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2: Amigos, hay varias notas que quiero platicar. Una que ¿qué rolita podemos poner, camarero? Pues alguna rolita de nostálgica. Pues mira, vamos a poner... no sé si ya se ha hablado mucho de esto. Lo triste es que hace aproximadamente unas 3 horas. Vamos a escuchar esto que está de fondo, camarero. Nomás para que sea así bajito, ¿no? Hace aproximadamente unas 3 horas, en diferentes plataformas digitales y de noticias, se confirma el fallecimiento de R.J. Mitte. R.J. Mitte, quien fue Walter White Jr. en Breaking Bad. Si lo recordamos, ¿no? Este actor que era interpretado por un actor con una discapacidad, ¿no?, motora, y que siempre fue filántropo y siempre estuvo en pro de las personas con capacidades distintas. Tristemente no se ha confirmado a ciencia cierta cuál es la razón de su fallecimiento. Se puede llegar a pensar que tiene algo que ver con su problema, ¿no? Que tenía con su capacidad distinta. Y pues estaba bien morrillo. 34 años tenía, canijo. Entonces, que en paz descanse. Un actor que era tan bueno que no importa, que pasaba a segundo plano su discapacidad. Lograba transmitir totalmente lo que tenía que transmitir como actor, como cualquier otro actor, sin alguna capacidad distinta, alguna capacidad distinta motora, lograba hacer lo mismo o más que muchos actores. Entonces, pues que en paz descanse. Y sí dejó pues un legado hermoso con considerada una de las mejores series de toda la historia, Breaking Bad. Y pues que en paz descanse. Qué triste, ¿eh? Porque pues uno se levanta bien tranquilito y pues está triste, ¿no? Está triste, ¿no?
3: Ahí está la... Se dice, ¿no?
2: Mande.
3: Que eso fue...
2: Pues no, mira, yo no quiero investigar más porque tampoco me gusta tanto así como que el morbo y etcétera.
3: ¿Para qué onda?
2: Pero no lo... No se están... Cuando se... He visto unas 3 notas ya ahorita... que son sí aproximadamente como desde hace unas 3 horas, no está la gente o las notas no están buscando decir por qué murió, solamente dicen que falleció y que su familia pues está dando la noticia y que pues están dolidos, están tristes, más no dicen que haya sido algo, no dicen por qué. Entonces uno pues ya está de más asumir, pero pues podríamos llegar a pensar que es por eso, ¿no? por algo que tenga que ver con la condición con la que vivía. Pues qué triste. Por el Walter White Jr. Que si era White Jr., pues sí, era White Jr. en la serie de Breaking Bad, ¿no? Increíble serie, véala. Véala. Y al igual que también hay otra serie muy buena que para todos aquellos que no dan ni un peso. Ya vamos a... Punto y aparte, vamos a pasar algo un poquito más alegre hablando de grandes series. Es una serie que si tú eres de los que no le he dado la oportunidad porque tiene que ver con DC Comics y con Linternas Verdes y con superhéroes, te lo aseguro, te vas a llevar una grata sorpresa. Tienes que ver Linterna Verde, está en HBO. 2 grandes actuaciones con los 2 protagonistas y una muy buena historia, donde lo menos importante es que tiene que ver con superhéroes. Es una muy buena historia, véanla. Nada más son 8 capítulos, está muy bien contada. y demuestra que no ocupas tener tres películas de millones de dólares antes de sacar una serie que tenga que ver con superhéroes, o tienes que tener actores de primera A-list de Hollywood. Nah, es gran historia. Y son actores famosos, son conocidos los dos protagonistas.
3: Y el personaje es...
2: Linterna Verde.
3: El anillo.
2: Sí, el anillo. El anillo verde, ¿no?
3: Verde.
2: Y totalmente tiene que ver con eso, totalmente. Pero te cuentan la historia de una manera muy, muy inteligente, muy humana. Tiene, hasta la gente lo... Es una serie que hasta parece más de detectives resolviendo un misterio a de Linterna Verde. Pero lo chilo, que son linternas verdes buscando resolver un misterio como detectives. Exacto. Y le dan prioridad a eso, a resolver un misterio, y ellos están investigando. Y está muy chila, véala, Linternas Verdes. Por su atención, buenas tardes, camarero. Vámonos a corte. No, aquí nos vamos. Música.
3: Música.
2: ¿Qué rolita sigue? ¿Qué rolita ponemos?
3: De Florence and the Machine.
2: Ah, ¿a poco sí?
3: Sí. Qué bueno. Dog Days Are Over.
2: Ah, ¿en serio? Pues mira, después de estas dos notas que acabamos de entregarles a ustedes, les soltamos una rolota para que este lunes caiga suavecito, suavecito, iniciando la semana. ¡Sube el volumen, camarero! ¡Y baja el drama! Yo soy Memo Lorenz. Ahorita regresamos con más. ¡Y que fluya!

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0: ¡Échale, pues! Oigan, aquí en los pasillos de MBC Radio, acá le pone frase de la semana. ¿Ustedes qué piensan? Dice, frase de la semana. ¡Éjale! Guillermo Lorenz, X91. Muchas gracias, mira, ya nos pusieron como la frase de la semana, no del día, no del de la semana. Así que, ¡éjale todos! Y vamos a hacer una buena contienda el lunes sol, mira, con un... Ya tuvimos un fin de semana atípico, con lluvias, tormentas tropicales, que la tormenta tropical dijo, aquí está Mexicali, pues vámonos para allá, que iba a llover mucho hoy, no llovió, no hubo clases, de hecho hoy, ¿verdad?
1: No
0: hubo clases, hay mucho menos tráfico que otros días, pero sí, raro, ¿no? Y como siempre Mexicali, así tormentita, trácatelas con el calor y la humedad,
1: se van.
0: Se desmoronan las nubes y ya no, la tormenta, no sé si se está postergando, ¿no? Y que a lo mejor va a ser mañana o en la semana, no lo sabemos, ya nos enteraremos cuando el chipi-chipi nos caiga ahí.
1: El Rachael se fue hasta Las Vegas.
0: Así que también, tristemente, es la segunda ocasión, primero pasó en Coachella, que las ráfagas de viento a gran velocidad hicieron que cancelara Anima, ¿no? Un DJ que fui yo a ver específicamente, en Indio, en Coachella, allá en abril. Y en este fin de semana pasado también se llevó el Head Trip Festival, que es fue un festival que se aventaron exactamente en el mismo parque de golf de Coachella. Se aventaron este festival de música electrónica. Y un día se canceló. ¿Por qué? Por las altas ráfagas de viento. Sí. Y también está triste porque ya se está confirmando que, pues a lo mejor no es el lugar ideal Indio California para hacer eso porque hace mucho viento. De hecho, lo sabemos que hace mucho viento ahí. Porque hasta ahí vemos las, cuando vamos por allá, por la carretera, vemos las ¿cómo se llaman los aparatos de energía eólica, ¿no? Gigantes. Las turbinotas. ¿Por qué? Pues porque los ingenieros, ¿no? En energías renovables que dijeron, aquí es una zona donde siempre hay viento. Hay ráfagas muy fuertes. Y de aquí podemos obtener energía. Por lo cual, pues sí que curada que a veces le va bien a Coachella, con el clima, y a veces no es la primera vez que sucede. A lo mejor tendrá que cambiar fechas, que no sea siempre en abril, que cambien fechas o que cambien el recinto, pero eso está difícil. Yo creo que cambien fechas y ya con eso se arregla. Y pues qué triste que también con el Head Trip Festival, que era la primera edición, que hubo grandes nombres, estuvo Swedish House Mafia, estuvo Calvin Harris, Skrillex. Hubo varios nombres, Dom Dola, allá además del tecno y todo. Esto estuvo chilo y tristemente pues tuvieron que cancelar ahí un día. Por su atención, buenas tardes. Oye, por acá me dice Daniel del River, gracias por ya estar sintonizando el buen beat. Hasta las 7 de la tarde, mi querida Daniel del River. Dice, hola Memo, la aplicación de Exa no me deja registrarme. Yo utilicé diferentes correos y ninguno me deja. Pues ni modo, no te registres. Ni modo, mejor escucha XFM y pues, escuchándolo nomás. De todos modos, mira, sabemos que eres radio hermana, amiga de XFM. Cualquier cosa, nosotros te conocemos a ti. También como el JL, aquí me está poniendo que ya se registró, mira. Dile a la Daria del River cómo le hiciste, JL. Abrazote. Y luego por acá me dice la Dulce Fátima, ¡éjale! Yo quiero participar para los Caifanes. Los Caifanes que vienen a Mexicali, pero también van a estar en el Tecate Península, ¿no? Que para el Tecate Península sí vamos a tener boletos. Y luego, también, ¡ey, Desiré! ¡Éjale! ¡Qué deseado la Desiré! ¡Y el Romelín! ¿Y qué onda, Chari? ¿Cómo andamos? Abrazote. Y también a la Charot. Ah, pues mira, las dos, ahí está, mira, Desiré y Charot, grandes amigas. ¡Abrácense! ¡Éjale! El lunes, bendición gitano, ¿qué? No existen maldiciones gitanas. Una glu glu glu, una glu glu o una glu. Entre amigos, entre amigas, como deciré y Charot, la hace bien a todo el mundo. Me salió amigos, un post o una nota y una historia en Instagram que decía: ya Ya empecé a tomar creatina, a comer la proteína de vida, a hacer ejercicio todos los días de fuerza, a dormir 8 horas. Y nada me ha hecho sentir mejor que una cerveza. Pues bueno, yo también hago todo eso. Y también a veces pienso lo mismo. Porque lo bonito, el equilibrio. Tomo creatina, busco mantener los macros de proteína y de grasas, y sobre todo de proteína, ¿no? Busco dormir bien y también vivir bien. Y dentro del vivir bien es permitirse con prudencia sobre todo con amigos.
1: Sí.
0: Que busque la ser comunal, pues la comunidad.
1: Pero puede disminuir.
0: Mande.
1: Consumo de.
0: Ah, no, sí, regularmente, ¿verdad? Como el derecho. De hecho, es locurada, pues, que dice, sí. No, ¿cómo puedes hacer las dos cosas? Es que se genera un equilibrio. Sí. Dejas de abusar de una de las dos cosas. Por ejemplo, si haces ejercicio, duermes bien y todo, no te dan ganas de ponerte hasta el guateque. Te puedes tomar ahí una copilla o un drink o algo. Uh-huh. Está bien. Si tampoco hay que satanizar las dos cosas. Y nomás voy a hacer ejercicio, y nomás voy a hacer eso, y no voy a pensar. No, pues tampoco, ¿no? Te estresas. Equilibrio, mesura en las cosas. ¿Con lo que vamos a hacer ahorita con la contienda que tengo preparada para todos ustedes, maníacos? Lalo Trujillo, ¿cómo estás? ¡Hágale! ¿Quién se empapó, machín, el sábado? Porque yo todavía no supero que tuve que irme corriendo ahí. ¡Ay, mamá! Al carro. Laura Trujillo, te quiero, mucho abrazo. Mira, muy buenas tardes, muy buenas y refrescantes tardes, Memo y Cama. ¿Qué si está fresco afuera, cámara? Fresco como el viento.
1: Fresco como el viento.
0: Fresco como el viento. Fresco como Mexicali. Cuando llega el aguacero. Gilillo recargado, ¡hágale! Ay, Gaby, gracias a todos por los mensajitos. Ahora sí, mira, vamos a empezar a ver si ya se pusieron al tiro, si sí fueron a trabajar o le hicieron como los morrillos y morrillas.
2: Ay, que va a llover, mejor no voy a la escuela. Ay, que va a llover, mejor no voy a trabajar.
0: ¿Por qué no viniste a trabajar ayer, Mauricio? ¿Por qué no viniste a trabajar ayer, Antonieta? Les van a decir así, ¿no? Desde trabajo.
3: Es que decía que iba a llover. No, se pone muy feo. No, yo no tengo lanchitas ahí, no, yo ya tengo mi carrito ya apenas.
0: Muy bien, amigos, vamos y compañeros, vamos a ver la canción que nos gusta a todos ustedes, Roxy. Opción número uno, porque se apareció para pasar la revieca, Marrero. Opción número uno. Ay, ay, ay, esta tarde le cae bien con este climita que ya ni es ni frío ni caliente, está abrazable. Pues les dejamos una canción que también abraza a los oídos, ellos son Oasis, Wonderwall. Opción número uno, camarero. Vas a mandar un uno a nuestro WhatsApp si quieres esta canción. ¡Hágale!
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0: ¿Cómo dice?
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0: Okay.
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0: Ahí está, opción número uno y opción número dos. Green Day, Boulevard of Broken Dreams. ¿Saben le cae bien para esta tarde, zona? ¿Cómo de que no? Un 1 para Oasis, un 2 para Green Day. ¿Qué es lo que dice Mexicali?
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0: Ahí está, qué ricoide sonidos. Lo que elijan va a estar ricoide para el oído. Así que un 1 para Oasis y Wonderwall, un 2 para Green Day y Boulevard of Broken Dreams. 6-8-6-3-0-7-47-57. ¡Ja, ja, ja! El destino musical está en tus manos. Tú tienes el destino de la música que escuchará Mexicali con sus oídos melómanos y exquisitos. Ustedes me dicen, pongo Oasis, mandas un 1. Pongo Green Day, mandas un 2. Ustedes lo deciden. Ustedes tienen el poder. Ustedes tienen la magia. ¡Vamos, México! Ay, ya al fin me está pegando el... Ay, ay, ay, qué rico. Café, cafecito con el hielito. Café, cafecito, cama, ponte el tiro. Ahí está, pues. 6-8-6-3-0-7-47-57 y empiezan a llegar los mensajes como los quiero a todos ustedes. La número uno, please, dice... La bella Noeli. ¡Ájale, Noeli, ponte el tiro, pues! Y por acá, Laura Trujillo. tú dime, ¿qué canción quieres? La número uno, trácalas, ya van dos para Oasis. Es que el día sí lo merita. La número dos, dice Ana, abrazote. Y luego el Edgar dice, número dos, ya se empata el asunto. Y luego la Gama dice, número dos, trácalas, ya se puso arriba a Green Day. Le seré fiel siempre a Green Day. Trácalas, Gaby Gaby, abrazote. AR dice, la número dos, trácalas. Se puso ya como por tres a la alza. Pero el Guamis dice, número uno, por favor, arre. Y trácalas, quiere regresar Oasis a la pelea con Ingrid Daniela. ¡Éjale! Para ti y para tu perrito. Que ahí sale en la foto de WhatsApp. Y luego saludos a María Fernanda. Abrazo para ti, María Fernanda. Y te deseamos un día excelente. Y te mandamos un... ¡Ah! Ahí está. Gloria Sánchez también, un abrazo. ¿Qué dijiste? Número uno. Trácalas. Rota. ¡Eítale! Voto por la dos. Bastante difícil la decisión, pero ya se está tomando. Sigue la alza, penitas. Green Day. Y Betty dice, ¡a número dos, Memo! ¡Éjale, pues! Y... Pero Oasis ya recibe otro voto. Y luego otro voto. No, este es el primero. Y la Rebeca. ¿Qué onda, Rebeca? ¿Qué has haciendo? Número uno. Se está empatando el asunto, camarero. Y camarero, dicen Carlos que la uno y luego la dos. ¿Les hacemos caso o qué? ¿Les hacemos caso o qué? Mira, ya va a empezar Rock en Exa. ¿Les hacemos caso o qué? Vamos a hacerlo, pues. Mira, hacemos eso y luego ya suelta Rock en Exa. Comenzamos con Rock en Exa y en Rock en Exa voy a regalar los boletos para Las Intocables, obra de teatro icónica que solamente trae lo mejor de esta de este arte escénico a Mexicali. Pero entonces, ¿cómo?
1: Sí.
0: Vamos a soltar, bien, es porque los queremos, el lunes son. Vámonos. Y hay que hacer las cosas bien. Y aparte está bien reñido.
1: Sí.
0: Al parecer, ustedes quieren, no se pueden decidir y dicen, Memo, a veces el destino no dice que A o B, dice que todo. Que seamos comunales, que seamos unos. Por eso les va el 2x1, porque los quiero mucho, maníacos. Súbanle al volumen y que fluyan.

Ay, ay, ay, qué bien la estamos pasando en cabina con Camarero y tu amigo Memo Lorenz. En un minutito más comienza Rock en Exa y por eso comenzamos con esta dupla increíble musical. Primero, Oasis, Wonderwall. Y ahora, Camarero, a lo que sigue. Les prometimos que también iba a soltar a Green Day. ¡Pues soltalo! ¡Soltalo, Camarero! ¡La gente lo pide! ¡Oh! Transiciones que solamente se escuchan en Exa 91. Sigo con el Camarero. Súbele volumen, bájale el drama, ponte el tiro y que fluya.

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2: Bienvenidos de nueva cuenta hasta las 7 de la tarde, Rock en Exa. ¿Cómo están, maníacos y maníacas, rockeros, melómanos, metaleros, new metaleros, emos, todo lo que quieran? Aquí les vamos a entregar lo mejor de la música, claro que sí. A ver, camarero, vamos a poner una canción. ¿Qué tiene que ver con el rock, no? ¿Qué tiene que ver con el rock? ¿Qué tiene que ver con el rock? ¿Qué tiene que ver con el rock? Vamos a poner una rolilla.
3: Sí.
2: Y quien me diga primero que cualquier otra persona cómo se llama la canción que estoy a punto de poner, se va a llevar el par de boletos para Las Intocables. Nadie puede guardar un secreto. Una obra de teatro de primer nivel donde las verdades ocultas, las sorpresas y los secretos te dejarán con la boca abierta. Con el encaso, Patricia Reyes Espíndola, Leticia Perdigón, Raquel Garza, Lorena Herrera, Aileen Mujica, Mariana Gurrola y muchos más. 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Y también ahorita vamos a soltar la dinámica, camarero. Vamos. Mira, a ver, según yo... Sí, mira. Voy a poner una rolilla. Y solamente un segundo. Y a la primera persona que me diga el 307-4757, ¿cómo se llama esta canción? Se llama el pase para la obra de teatro Las Intocables el sábado.
4: Ay, es que no sé qué voy a hacer el sábado.
2: Pues ya, mira, si te ganan los boletos, puedes ir tú y llevar a quien tú quieras a ver una muy buena obra de teatro que se presta para el misterio, el suspenso, para este octubre, ¿no? Ya octubre, que jalo, bonito ese cotorreo. Entonces vayan preparando terreno para eso. Y aparte, es algo que es bonito que hay en Mexicali, regularmente, ¿no?
4: Ay, es que no hay nada que hacer aquí.
2: Ahora sí hay que hacer, este fin de semana. Y aquí en Exa te doy los boletos. Vamos a darle... A ver, cabrón, según yo sí va a funcionar esto, cabrón. Oh, mira, pon una rola, camarero. ¿Vamos a poner una rola? Una rola y regresamos después de la rola. Nada más que quiero aquí seleccionar exactamente el segundo para que sea ni muy, muy, ni tan, tan de fácil o difícil. Y regresamos entonces. Camarero va a soltar una rola de Rock en Exa. Regresamos y suelto la canción, la dinámica, para que tú te lleves ese pase doble para Las Intocables el próximo sábado, Teatro del Estado, una obra de teatro que tú puedes asistir gracias a Exa 91.5 con el camarero rockero, tu amigo Memo Metalero, hasta las 7 de la tarde.
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Buenas tardes, damas y caballeros. Regresamos para soltar la dinámica, para que tú te lleves el pase doble para las intocables obras de teatro con un el incaso este próximo sábado 17 en el Teatro del Estado. Por eso necesitamos soltar primero el violonchelo. 6863-074757. Pondré una canción, solamente un segundo. Ya la primera persona que me mande el nombre correcto de la canción que estoy a punto de soltar se llevará el par de boletos. ¿Camarero? ¡Camarero! Llega el momento, rapidito. Ya saben la dinámica, soltaré nada más un segundo y con ese segundo tu oído melómano tiene que reconocer qué canción es. Y si quieres los boletos, tú me mandas el nombre. Puede ser en audio, se lo recomiendo si andan manejando o algo para que no tengan que escribir. O escrito también, como quieran, ¿no? A lo mejor tienen ahí un copiloto, alguien que les ayude. Así que, en audio o escrito, manden el mensaje con el nombre de la canción que estoy a punto de poner. Tienes que descubrirlo escuchando solamente un segundo. Para eso lo voy a traer. Silencio a todo, Mexicali. Y vamos. Ahorita va, camarero. Según yo, ya lo seleccioné exactamente donde debe de ir. Ay, canijo, camarero. La canción que tú me dices cómo se llama al 6863074757 suena en 3, 2, 1. ¡Ahí está, pues! 3074757, ¿qué canción es la que sonó? ¡Tú dímelo! ¡Rapidito y sin miedo! 6863074757. No puedo creer que hasta, fíjate, me equivoqué un poquito en qué parte ponerlo. Y ya me llegó el mensaje, camarero. Ya me llegó el mensaje. Y exactamente. Exactamente, damas y caballeros. ¿Lo escuchamos, camarero? Master of Puppets es la respuesta correcta. ¡Watch out! Metallica, sube el volumen. Esto es Rock en Exa, camarero rockero. Tu amigo Memo Lawrence, metalero. Que fluya.

0: Estamos en Rock en Exa hasta las 7 de la tarde. Y qué mejor que Master of Puppets de Metallica para ir agarrando color y ritmo para esta hora de puro rock. ¿En dónde más? En Rock en Exa con el camarero rockero, tu amigo Memo Lores, metalero. ¡Sube la volumen, camarero! Ahorita regresamos, nos vamos a corte comercial. Y que fluya.
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0: No me quiero ir, camarero. Vámonos hasta las 10 de la noche, que poniendo pura música ricoide para los oídos. Nos vamos a aventar la contienda de Rock en Exa del día de hoy. Vamos a seleccionar dos rolas y tú vas a tener el destino musical, Mexical, en tus dedos, en tus manos, en tus oídos, en lo que se deje. Claro que sí. A ver, ¿qué tenemos por acá? ¿Qué tenemos por aquí? Vamos a cerrar este para que no haya tanta merquetenque. Claro que sí. Amigos, antes de eso, gracias a los que participaron. Qué chilo. Me mandaron mensaje al 307-4757. La rola para los boletos para la obra de teatro Las Intocables. El ganador, el primer mensaje, lo mandó, fíjate. Fue el primero, escuchando nada más un poquitirri de Master of Puppets. Fue Juan Ángel. ¡Felicidades para el Juan Ángel! ¡Éjale! ¡Éjale! Porque rockero. Y hasta me dice, le puse, felicidades, qué buen oído. Y luego me dice, mi esposa fue la buena. Ella fue la que le pasó el dato de volar. ¡Tuc, tac, tuc, tuc, pum! Llegó el mensaje. Qué bonito, ¿eh? También lo hicieron muy bien por acá. Edgar, sí, contestaron bien. Por acá el Jesús Antonio dijo, Eye of the Tiger, será rock. Nada más que no te rola, otra banda, otro cotorreo, ¿no? También por acá, gracias a Andrea, también la atinaste, te ganaron por unos segunditos nada más. También al Sergio, gracias hermano, muy buen oído, también contestaste bien. Y también muy buen oído el Pedro Work. Abrazote, hermano. Mañana vamos a tener, en toda la semana vamos a tener más regalos. Así que aquí pura alegría. Nada de que, ay, yo quería ganar, ya me chico. No pasa nada de eso. Oye, camarero, y también para que no se nos ponga triste y para que nos sigan mandando sus audios, nos mandó audio el José Ángel López. ¡Hágale!
1: ¿Qué es o qué?
2: ¡Eh! ¡Saludos, Memo en cama! Aquí andamos.
1: Y en Rock Nexa, voy a
2: trabajando con toda la actitud, oyendo el buen beat. Y esperar 3 en 1.
0: Oye, me escucho mucho yo. Le subió el volumen chilo conmigo, para que vean.
2: ¿De qué, Memo?
0: ¡Pica fluya!
2: ¡Déjale!
0: Buenas tardes. ¿Qué
2: nos quieren? ¿Qué cabeza? ¿No? ¡Chamón! ¡Chamón! ¡Ponte la dos, Memito! ¡Lunes! ¡Lunes de frío! ¡Algo bien! Y aquí andamos. Y en todas partes, ponte extra.
0: Ya, sí, me escuchó más yo que él. Amigo, muchas gracias por tu audio, yo te quiero mucho. Y así también pueden ustedes mandar audio. No es que él se pone a platicar. Pues fíjate, mamá, que el otro día pues, que fui a trabajar y que se me cayó. No, pues está bien, mi querido José Ángel. Gracias por tus mensajes. Todo. Ahora sí, seguimos con la contienda, camarero.
3: Sí.
0: Una buena contiendona. Pónganse el tiro. ¡Pónganse el tiro, pues! Miren, ahorita como que me está cayendo bien por esta rola. Opción número uno para Rock en Exa, para irnos despidiendo de esta hora de puro rock aquí en Exa FM. All opción right, número uno. Ustedes ya saben quiénes son. Ellos son Limp Bizkit, The Rolling. Opción número uno. Vas a mandar un uno a nuestro WhatsApp si tú quieres que suene Limp Bizkit con Rolling a todo lo que da. Saque las camisas blancas y las gorras rojas de New York. Opción número uno, maníacos.

0: Ahí está, opción número uno. Ahí está, opción número uno. Ya se me fue la otra rola. Ahí está, opción número uno. En una esquina, Limp Bizkit. Opción número dos. También. Grandes rolas de ayer, hoy y siempre. Lenny Kravitz. De los últimos rockstars que hemos tenido. Canijo todólogo. Batería, guitarra, bajo, todo graba el canijo. Se ve como si tuviera 50 años y tiene la edad del camarero. Digo, se ve como si tuviera 40 o 30 y tiene la edad del camarero, 83. Que el camarero está muy bien, 83 años y parece 60. Opción número 2, Lenny Kravitz, Are You Gonna Go My Way? Un 1 para Limp Bizkit, un 2 para Lenny Kravitz.
1: Ay, que me gusta mucho si es el morenito.
0: Ah, bueno, pues mando un 2.
1: Ay, que me gusta mucho si es la gorrita roja.
0: Pues mando un 1. Un 1 para Limp Bizkit, un 2 para Lenny Kravitz. ¿Qué es lo que dice el público? Arre, pues. Llega el momento de que tú decidas el destino musical de Mexicali de esta bella tarde de lunes. 6863-074757. ¿Un 1? ¿Un 1? Para Limp Bizkit. ¿O un 2? Para Lenny Kravitz. ¿A dónde van a mandar el 1 o el 2? A nuestro WhatsApp. 307-47-57. ¡Éjale, Maricel! ¿Cómo andamos, Maricel? Bien bronceadita. Andaba ya en la playita, gusto. Maricel Álvarez Soto, compañera, amiga de Hola Mexicali. Maricel dice, Lenny Kravitz. Ahí anda, mira. Sí, porque siempre me dice, ay, que Lenny, mira, que está, que se quita la camisa. Ah, pues sí. Abrazote, Maricel. Y vamos a ver qué es lo que está diciendo la gente en el WhatsApp. Ándale, sí me gusta que mande el mensajito, aunque esté siendo frillito, que no fueron los niños de la escuela. Ándame, me gusta, claro que sí. A ver, vamos viendo qué lo dice la gente para irnos despidiendo, camarero. El hongo dice el número uno, por favor. Lo el Sergio dice, yo quiero la número dos. Lo el Vicente dice, Limp Bizkit. Y lo el Luis Sánchez dice, ¡éjale! Dice Lenny Kravitz. Lo trae por acá Rosa, Lenny Kravitz, empieza a patar el asunto. Lo lo Carla Quintana, hola Memo, buenas tardes, por la uno, please. Saludos a Norman y Renata. ¡Abrazote para Norman y Renata! ¡Éjale para ustedes! ¡Abrazote también Carla y compañía! Y luego por acá, el Rubén dice, el número uno, por favor. Limp Bizkit. La número dos, me dice el Albores. Anda bien empatadito el asunto, ¿eh? Me dice el número uno, Yuna de Arjona. Ah, canijo, no, pues. Rolling, Limp Bizkit y Arjona. Me gusta mucho tu gran abanico de géneros musicales que degustas, mi querida Gama. Y me reí así como millonario. qué increíble, ¿eh? Que le guste esto a la gente. Oye, no, pues ya. Ya, dale, camarero, pues. La Dania del River dice la 1, pues. Y va ganando. ¿A poco sí va ganando? Va ganando Limp Bizkit. Maricel, a ver, ¿qué más me anda? Aquí me anda contento puro chisme, güey. Me dice, que se le vean las pompas a Lenny. Ándale, pues sí. Como en el video, ¿no? Toda la gente, ¿no?
1: ¡Ay, ya vieron el video!
0: Mi mamá y mis tías. Mi papá, bien triste. Y todas las tías, ¿no?
1: Ya vieron el video de Lenny Kravitz, ahí sale que...
0: Oh, mala. Y era esa, ¿no? Que se le ve ahí el pompón. Y oye, ¿qué no sales a las 5? Me pregunta Maricel. Ya no salgo a las 5, porque ahora nuestro nuevo horario es de 4 a 7 de la tarde porque ustedes lo pidieron. ¡Ájale por el saltiro! Y ahora sí, camarero, la gente ya votó. La gente tomó una decisión. Y con esto, camarero, nos vamos a despedir. Muchas gracias, camarero, por el trabajazón que te aventaste aquí en la cabina de XFM de 4 a 7 de la tarde, pero en especial de 6 a 7, pues ya no eres el camarero de las tornas, eres el camarero rockero. Amigos, ustedes pidieron esta rola y con esto me despido. Que todo salga mejor de lo que estás planeando. Ay, ay, ay, suban el volumen y que baje el drama. Mi nombre es Memo Lorenz, en todas partes, ponte Exa y que...

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0: 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Son las 7.
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2: Revista del Consumidor Radio. ¿Te da miedo que tu plancha queme tu blusa favorita? En nuestro estudio de calidad pusimos a prueba distintas planchas de vapor y te demostraremos que no necesitas gastar una fortuna para tenerla mejor.
3: Quédate y descubre cómo cuidar tu dinero.
2: Revista del Consumidor.
3: ¿Cuánto tiempo inviertes a la semana tratando de quitarle las arrugas a tu ropa favorita? El ritmo de vida actual exige que el cuidado de nuestras prendas sea rápido, seguro y eficiente.
2: Y aunque existen textiles que no necesitan alisarse, la plancha de vapor ha evolucionado para seguir siendo una pieza clave en nuestro hogar.
3: A diferencia de las tradicionales planchas secas, las de vapor requieren menos esfuerzo y reducen el riesgo de dañar tejidos como el algodón, lino, mezclilla o poliéster.
2: En su interior cuentan con un depósito de agua que al calentarse libera vapor a través de los orificios ubicados en la suela. La combinación de calor y humedad suaviza las fibras de tela, lo que permite que se estiren y recuperen su forma original.
3: Además, en la actualidad existen algunas que cuentan con tecnología anti-sarro, golpe de vapor para arrugas difíciles y funciones verticales para alisar sin una tabla de planchado.
2: Para que tu compra sea inteligente y elijas una aliada que mantenga tu ropa en óptimas condiciones, realizamos un estudio de calidad en el que se pusieron a prueba algunas planchas de vapor.
4: En este estudio de calidad de planchas analizamos 23 modelos

0: Hablamos de equipos de Black & Decker, Advio Home, Hamilton Beach, Koblenz, Taurus y Tefal.
1: Si planchas con el tiempo contado antes de salir al trabajo, considera esto. Tres modelos de la marca Rowenta y uno de Tefal fueron los que más tardaron en alcanzar su temperatura máxima.
0: Y hablando de temperatura, el control del calor es clave para no arruinar tus prendas. En nuestras pruebas, un modelo de Oster y uno de Rowenta no lograron distribuir la temperatura de manera uniforme en toda la suela.
1: También deberás tener cuidado al planchar telas delicadas con un modelo de Black & Decker, Chi, Mainstays, Oster y dos modelos de Hamilton Beach, ya que presentaron variaciones térmicas importantes al cambiar sus ajustes de calor.
0: Además, toma en cuenta que un modelo de Hamilton Beach y las versiones Etna y Sakura Steam de Taurus requieren más pasadas para quitar las arrugas.
1: Y mucha atención al etiquetado, ya que 20 de 23 modelos analizados incumplen la norma oficial mexicana. Esto porque no presentan la información comercial completa en sus empaques, instructivos o garantías. Revisa muy bien lo que compras.
0: Un detalle que llamó mucho nuestra atención es cómo se relaciona el precio con la calidad. A veces creemos que invertir más garantiza el mejor equipo, pero comparar opciones nos puede dar grandes sorpresas.
1: Por ejemplo, en el mercado puedes encontrar un modelo de Rowenta y uno de Chi que rebasan los $2,000, obteniendo en el laboratorio calificaciones de bueno y muy bueno.
0: Mientras que, por el lado de las opciones más económicas, un modelo de Taurus y otro de Black & Decker, que rondan los $300, alcanzaron la excelencia en su desempeño.
1: Al final, la mejor plancha no es necesariamente la más costosa o la de diseño más llamativo, sino aquella que se adapta a tu ritmo de vida, cuida tus prendas favoritas y se ajusta a tu presupuesto.
2: La información completa de este estudio de calidad la puedes revisar en la Revista del Consumidor en su versión digital y su versión impresa.
3: Revista del Consumidor.
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0: ¿Cuántas toneladas de CO2 pesa un gol? La pregunta suena rara, pero tiene respuesta. El Mundial 2026, el que acabamos de vivir en México, Estados Unidos y Canadá, fue el torneo más grande de la historia. 48 selecciones, 104 partidos, 16 ciudades sede. También fue el más contaminante. Se estima que generó 7.8 millones de toneladas de dióxido de carbono, más del doble que Qatar 2022. El dato más revelador, casi el 90% de esas emisiones vino del transporte de los aficionados.
1: No de los estadios.
0: No de la logística, de los vuelos. Millones de personas volando entre países para seguir a su selección. Y aquí aparece la paradoja. Por primera vez, no se construyeron estadios nuevos. Eso ahorró toneladas de cemento, acero y energía. Pero la ventaja se evaporó con los vuelos entre Toronto, Guadalajara, Atlanta
1: y las demás sedes.
0: Lo que se ganó en infraestructura se perdió en combustible de avión. Y luego está la basura. Un asistente a un evento deportivo genera entre medio kilo y 2 kilos de residuos por día. En México se esperaban 5.5 millones de visitantes. Multiplica. Las cifras se miden en decenas de miles de toneladas. Eso sí, hubo avances. El estadio de Atlanta, por ejemplo, desvió más del 90% de sus desechos del relleno sanitario usando materiales compostables y programas de reciclaje. Ahora miremos hacia adelante. El Mundial 2030 se jugará en España, Portugal y Marruecos,
1: con 3 partidos inaugurales
0: en Uruguay, Argentina y Paraguay,
1: para celebrar los 100 años del primer Mundial.
0: 6 países, 3 continentes. La FIFA prometió reducir sus emisiones a la mitad para 2030 y llegar a cero para 2040. Pero si el Mundial que acabamos de vivir enseñó algo, es que la cuenta no cuadra. No puedes expandir el torneo, sumar países sede y aumentar los vuelos mientras dices que vas a contaminar menos. La BBC reportó que las promesas de carbono neutro de la FIFA para Qatar fueron calificadas como engañosas por reguladores suizos. Suena bien en papel, pero la credibilidad se gana con hechos medibles, no con comunicados de prensa. Pero no todo son malas noticias. Cada mundial también deja lecciones. Brasil 2014 incorporó a 800 pepenadores en la separación de residuos. Qatar recuperó más del 77% de los desechos en estadios. Y en 2026, varios recintos ofrecieron comida con opciones de menor impacto ambiental y estaciones para rellenar botellas. La UNESCO dice que las experiencias vividas pueden cambiar hábitos. Una niña que llega al Estadio Azteca toma transporte público, ve cómo se separa la basura y rellena su botella de agua en vez de comprar otra de plástico, aprende más ese día que en muchas clases. El marcador ambiental de los mundiales aún va perdiendo, pero el partido no ha terminado. Y lo que hagamos de aquí a 2030 define el ¿y si sí? Un guión de Leonardo Santiago con información del portal Ciencia UNAM. Les saluda Mónica Genis.
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1: Seis de la mañana con 45 minutos. Muy buenos días. Tengan todos ustedes, pásenle a lo barrido a este su morning show favorito en vivo con Gago por Exa a través de la frecuencia naranja en el día de hoy. El día de hoy, martes de segundas oportunidades. Estoy muy contento de estar de nueva cuenta con todos ustedes. El día de hoy, ahora sí, primer día. Oficialmente amaneció frío. No sé en la tarde, no sé al ratito o algo, pero el día de hoy amaneció frío. No fresco, amaneció frío. Para aquellas personas que van saliendo o que están por salir y que solamente llevan una polo como yo, una camiseta o algo, seguramente les va a dar frío. Seguramente les va a dar un poco de frío, así que bueno, hoy por la mañana inicia la temporada de una chaquetita. Una chaquetita que proteja, un suétercito, una chamarrita. Porque hace frío, está frío, no está fresco, está frío. Pero bueno, esas cosas el día de hoy las vamos a estar platicando para que estén muy al pendiente de la frecuencia naranja. Nene, también el día de hoy tenemos tema exacto mañanero y además el día de hoy les tengo una sorpresota. Pero bueno, eso se los voy a decir al ratito. Aprovecho para saludar primero y antes que nada a la famosísima Laura detrás de los controles, capitaneando la nave. Laura, muy buenos días, ¿cómo estás el día de hoy?
2: Buenos días, excelente.
1: ¿Pulgar arriba?
2: Sí.
1: Es todo, me encanta. Justamente creo yo que de ánimo y de mi sentir me siento un poco mejor. La garganta creo que ahí va. Creo que ahorita suena medio rasposienta porque frío y comienzo a entrar a la temporada. Todavía me escucho un poco mormado, pero inicio también la temporada donde la primera hora la voz apenas va calentando. O sea, es mi instrumento de trabajo y debería de despertarme. Y cosa curiosa, debería de calentar la voz como un cantante, a pesar de que no canto para nada. Pero debería de calentar la garganta y entro a esa etapa donde el frío, a las 5 de la mañana, la voz al principio comienza a sonar así. Ya después, bueno, comienza a calentar y agarra más cuerpo, más viada, la vocecilla, ¿no? Pero bueno, habiendo dicho eso, me siento un poco mejor, creo yo. Creo que ya son mis últimos días. ¿Quién sabe qué me dio, Laura? La verdad, no sé qué me dio, pero...
2: Se escuchó raro eso de mis últimos días.
1: No, o sea, mis últimos días enfermo, creo yo. Espero. Ahorita me voy a preparar mi tecito de abango con propóleo y de árnica para desinflamar. Y bueno, comienzo ya en las últimas de esta pues, gripa influenza. Sepa qué fue, la verdad, qué fue. Pero me noqueó, Laura. Sentí un sartenazo. La verdad que el fin de semana lo pasé muy mal. Todavía por la noche ni dormí, la verdad. Pero bueno, habiendo dicho eso, espero que ustedes la estén pasando mejor. Sé que muchas personas andan por lo mismo, como que anda ahí una colita de alguna, que si la gripe influenza, un virus y algo, andamos todos virulientos, pero aprovecho también para saludar a las personas que se van reportando a través de nuestro WhatsApp, exacto, como siempre. Argelia, buenos días.
3: Hola, buenos días, Gago, Laura, martes de segundas oportunidades, pues sí. Ahorita que me levanté a las 4 de la mañana, el clima estaba a 17 grados, bastante fresco. Bueno, pues espero que ya estés mejorcito de tu garganta y hay que cuidarnos de ahora sí que del cambio de clima.
1: Sí.
3: Que tengan un excelente y bendecido martesito. ¡Chao!
1: Sí, estaba frío, la verdad. Ayer estábamos, me estaba dando risa porque le decía a la Meli, ¿me quieres matar, verdad? Porque estaba fresco, ayer por la noche estaba fresco frío, por la noche, todavía estábamos fresco frío. Y la casa estaba súper bien, estaba agradable. O si acaso te daba calorcito, pues un abanico, algo, prende un abaniquito, algo, estaba bien la casa. Si no, hay que dormir, hay que abrir la ventana. Y yo, ¿qué? ¿Me quieres terminar de matar? ¿Ese es tu plan maquiavélico? No seas llorón. Tú y el Mico son unos llorones. Y el Mico, mira, hecho bolita así. Hecho bolita así. A mí tengo frío. Yo, vente, Mico. Sí, vamos a morir juntos tú y yo hasta las últimas, Mico, vente. Hay que hacernos bolita. Ay, qué llorones son. Le dije, bueno, pero yo creo que en la madrugada va a hacer frío. Y sí, en la madrugada hizo mucho frío. Le dije, pero tú te levantas y tú cierras la ventana. Ah, sí, yo la cierro. No la cierro. Yo estoy ahí. Gracias, vida, por haberme dado tan bellos recuerdos. Yo ya estaba en el otro mundo. Amero. Amero, amero, amero. Yo, Mico. Sosténme, Mico, vámonos juntos. Y el Mico, vete tú, güey. Yo, ¿por qué? Yo me quedo aquí todavía. Y ya, pues ya me aferré todavía más a la vida. Aquí estamos, congeladillos y todo, pero pues aquí estamos, lo que queda, lo que resta. Peor es nada, ¿va? Pues sí. Acá tengo saluditos, dice, muy buenos días, Laura, saludos, que tengan excelente mañana. Ah, pero espérenme, ahorita, o sea, si me quiso matar, yo digo, Nameli ya se quiso deshacer de mí. Pero no, porque mira, Laura, ¿eh? Hasta lonchera me dio. Tú pruebas primero el taco, ¿no? Tú lo pruebas primero, ¿eh? Y una manzana, como Blancanieves. Tú le das la primera mordida, ¿ok? ¿Estamos?
2: Yo que tengo la
1: ¿o no te caigo bien? ¿Somos un equipo o no? Entonces tú pruebas. Y almendras. Una almendra se ve medio fake. Esa tú la pruebas primero, ¿va? Perfecto. Entonces me trajo lonchera. Ahí está. No se quiere deshacer de mí.
2: Me voy a sacrificar por ti.
1: Exactamente. Dice por acá, buenos días, ¿qué tal? Bonito martes. Te comparto este reel con mucho cariño, cantando con Noel de Sin Bandera, acá en Miami. Espero te guste y si no es mucha molestia, me regalarías un like, comentario. Alguien lo mandó, como que está consiguiendo likes para un concurso, porque su lada es 305, sepa de dónde es la lada esa. Pero ahorita lo checamos, claro que yes. Por acá dice, buenos días, chaquetón y vámonos a trabajar. Sí, yo creo que ese es el consejo ideal. Un chamarrón, chaquetón, un suéterzón para proteger. Porque si está frío. Laura, ¿saliste con chamarra o algo, no?
2: Claro que no, así como me miras.
1: Chale, Laura. Bueno, pero es que tú estás joven, Laura. Los jóvenes son unos desquiciados. ¿Pero no te dio frío?
2: No.
1: ¿Ni tantito?
2: Nada.
1: ¡Bah! Bueno, pues cada quien. Has de ser reptiliano o algo. Pero bueno. ¿Quién soy yo para juzgar?
4: Muy bueno.
1: Mira, mira a este niño con su flema. ¿Ves? Claro que está frío.
4: Muy bueno. Mira, Gago y Laura. Soy Liana. Estoy haciendo fila para ir a escuela. ¡Chu!
1: ¡Uy! También está enfermito. Claramente está enfermito. Se nota que está enfermito. Así está, así están todos los salones ahorita. Y por acá, saludos a Romina Merichel. Cumple 12 años. Hoy va rumbo a la secundaria. Saludos. De parte de su mamá, que la ama con todas las fuerzas. Ahí está, saludos. Dice por acá, buenos días, Gabo y Lau. Con este clima se disfruta más el cafecito y el mañanero o cafecito mañanero. Saludos, ahí está. Yo ya me pedí mi cafecito. Ya se me apagó el celular, entonces no voy a saber si ya llegó el día. No hay algo para cargar el celular. ¡No, señor del café, no se vaya a ir! Según yo, no iba a tardar en llegar. No me iba a pedir café, pero sí, sí, tuve mucho frío al llegar. Dice Gago, yo me regresé por suéter y hasta un chocolate caliente me compré. Buenos días, ahí está, dice la Alexia. La Alexia, 13 de Centura. Claramente, ahí dice Gago, no les digas, pero compré chocolate caliente para toda la oficina. Les voy a llegar de sorpresa con chocolate caliente y pan dulce para cada uno de mis compañeros. ¡Ay, qué bonito, Alexia! ¡Ay! Esos son compañeros. Esos son compañeros. Yo nomás te digo la verdad, ¿eh? ¿Qué me trajiste? ¡Hijo! Del café que está ahí en la oficina, ahí para el pueblo. ¡Hijo! Eso, ya. Y abierto ya, además.
2: Te traje porque lo probé primero que tú.
1: Ah, muy bien, muy bien. Dice por acá, amamos la Fresco Season. Sí, mira, mucha gente sí está muy de buenas. Yo normalmente sí estoy muy de buenas, pero sí ya no me gusta lo de las enfermedades. Creo que tenemos que volver a utilizar cubrebocas. Y luego ya como adulto rancio, menos, porque se enferman los niños y... Te cae el bono de puntualidad. ¿Eh? Gago, eres el empleado del mes. Ahí te va un bono. Y la vale. Gago, ahí te va un bono por el mejor peinado del mes. ¿Eh? Peinado loco. ¿Eh? ¡Uf! Me cae una lana y el mico.
2: Así tú hacías ayer.
1: Sí. Pero ahora sí tos el mico. Oh.
2: Un collar de esos de limones.
1: No manches. Suele pasar, ya sé, ¿no? Pero bueno, así las cosas. Así es la vida. La vida es una tómbola, Laura. Una tómbola a veces es muy fuerte. A veces es complicada la tómbola, pero a veces te la pasas chido, ¿verdad?
2: Pero tú desde que naciste ya no te soltó.
1: Ya no me soltó la tómbola yo. Ya, suelta mi tómbola. Pero bueno, así las cosas. Son las 6 de la mañana con 55 minutos. Repórtense. Ay, les tengo una sorpresa. ¿Qué creen? Soy un monstruo enfermito. Perdón. Hoy martes también viene la Ari. Pero además la Ari viene con sorpresa también. Está embarazada. Oye, todos en su casa que, tirando el café. ¿Qué? Nah, no es cierto. No, tengo otra sorpresa.
2: ¿Crees que les gusta el público exacto?
1: Yo creo que sí.
2: Me gusta
1: también. Fracasé como villano. Bueno, la siguiente sorpresa es que hoy vendrá junto con Ari. Vienen las dos en una escoba. Vienen las dos. Viene una experta en leer las cartas. Ten, ten, ten. Sí, una experta. Viene una experta a leernos las cartas. Digo a leernos a Ari y a Laura. ¿Sabes qué? Todo el mes de octubre me voy a reír así. Cualquier cosita.
2: No, sí, así. Se te van a salir las lemas más rápido.
1: Oh, ojalá. Dice, Gago Drácula, todo añejo. Ese sí me gustó. Ay, sí me pusieron de Drácula la Laura. Imprimió los personajes. Siento que los dos nos reímos como locos ahorita, Laura, ¿eh?
2: No, ya sí me río. No.
1: Ah, tú ya, estabas practicando. pero bueno, vámonos a musiquita, Laura, o corte comercial.
2: Música.
1: Vámonos a musiquita y regresamos con más información. Yo soy Gago, te voy a acompañar hasta las 10 de la mañana. Así que no le vayas a cambiar, ponte cómodo, sírvete de tu tacita de café, si eres un viejo como yo, tu tacita de Abango con propóleo y árnica, y estoy seguro la vamos a pasar increíble. Yo soy Gago, ya volvemos, ponte exa.
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0: 7:07 de la mañana. Estamos de vuelta a través de la frecuencia naranja en el día de hoy. Martes, lo prometido es deuda. A mi lado izquierdo, la famosísima Ari Martínez, memes de señora. Ari, buenos días.
1: Buenos días, Mexicali. Buenos días, Valle Mexicali.
0: Buah, todo Mexicali y su valle. Ese es un gran saludo.
1: Claro, y Caléxico.
0: También.
1: Los claro que están cruzando. Mis primas cruzan a dejar a sus niños a la escuela.
0: Sí, y mucho, y nos escuchan hasta bien lejos de Estados Unidos. O sea, no es broma. Digo, por internet en cualquier parte del mundo, pero sí agarra hasta, dijimos que hasta Salton, sí, dijimos, creo que agarra bien lejos. Sí. Así que también saludos a todos los que están del otro lado de la frontera.
1: Correcto.
0: Mi queridísima Ari nos viene presumiendo que es oficialmente su primer café caliente de la temporada.
1: Café caliente de la temporada, un cappuccino.
0: Oh, my God.
1: Mocha. Por si alguien me quiere traer un café, se vale.
0: Sí.
1: Cappuccino, mocha. Caliente, sí. Leche deslactosada con un stevia.
0: Uf. Le comentaba a Ari, es que Ari, ustedes no saben, pero siempre llega con su café, pero frío. Y para mí el café va caliente, ¿no? O sea, y aunque sea verano, por ejemplo, aquí en la cabina siempre está frío. Laura. Nos mantiene aquí bien helado. No, pero aparte por el equipo y las computadoras y todo, tiene que estar frío en la cabina. No tanto, ¿verdad?
1: Pero ella se excede. Sí. Se engolosina.
0: Pero el café es, por lo menos el primero en la mañana, para mí debe de ser caliente. Ari ya entró a esta temporada. Y eso le decía que para mí la gente que toma café frío en las mañanas es gente sociópata.
1: Sí, no.
0: Ok, ajá, sí. Dije, güey, la tiene. Lotería.
1: No, pero por ejemplo, es que yo vivo, o sea, soy la única adulta en mi casa.
0: Ajá.
1: Hasta el momento soy la única adulta en mi casa. Entonces yo no pongo la
0: cafetera.
1: Que Bruno
0: se porta muy adulto.
1: Sí, ah, bueno.
0: Bueno, no sé en la casa.
1: Dije adulto, no persona madura.
0: Ah, ok, ya.
1: Él es más maduro que yo.
0: Sí.
1: Es también correcto. Pero no pongo cafetera. Entonces yo lo hago con presa francesa.
0: Ok.
1: Para que sea uno nomás. Un hito.
0: Ok.
1: Entonces, hay veces que dices, mejor me aviento el... Híjole, aquí los puristas del café me van a matar.
0: Ajá.
1: Pero el soluble ice.
0: Ah, sí.
1: Me encanta.
0: Sí, es más fácil. Pero ¿sabes qué? Déjame te platico algo. Gracias a la tecnología, ya desde hace años... Hay soluble para hacer caliente en agua caliente. Porque futuro. Pero bueno, no, son tus gustos. Desquiciados, pero tus gustos. Y aquí respetamos. Primero te juzgamos.
1: Claro. No esperaba menos. No esperaba menos porque yo también vengo a juzgar.
0: Exactamente. Somos como una familia panista tradicional de los 90s.
1: Es correcto.
0: Te juzgamos primero, te hacemos una cara y ya después ya decimos, frente al mundo decimos, te respetamos.
1: Y la mayoría de mis decisiones son cuestionables, sí. Entonces no te culpo, al contrario, por favor.
0: Sí.
1: Y como el audio de Aldo, tú me puedes decir lo que tú quieras, pero no te voy a hacer caso.
0: No te voy a hacer caso. Aclaro lo que acaba de mencionar, familias panistas, fue una broma. Bienvenidos a la comedia. Involuntaria.
1: Sí.
0: Para que nadie se vaya a agüitar, el que se agüita, pierde.
1: No, o sea, es un estereotipo. Yo quisiese tener una familia tradicional panista.
0: Sí, de que ir a misa, camisa de botones, así el
1: pues
0: cuello.
1: Pues mi hijo ya hizo la primera comunión y la confirmación.
0: Y luego es muy blanco tu hijo.
1: Entonces... Le pedí perdón a Dios porque me divorcié.
0: Sí.
1: Le pedí perdón a Dios porque tengo novio.
0: Ok, ya.
1: Y porque, bueno...
0: Y por otras cosas que no podemos mencionar.
1: Chaquetón, porque hace frío.
0: Exactamente. Mi queridísima Ari, el día de hoy, ¿de qué nos vas a platicar? Porque mucha información en martes, primer martes que vienes, que nos acompañas. Y nos tiene muy contentos, no solamente a nosotros, sino a todo el público exacto.
1: Ah, a ver, díganme, manden audio.
0: Sí.
1: Es la primera vez que digo manden audio. Dueña de la cabina. Manden audio y digan qué sienten de escucharme en martes.
0: Sí.
1: Por favor.
0: ¿Qué cosas sienten? Háblales al oído, Ari.
1: Oigan, yo soy Ari Martínez desde EXA 91.5 para alegrar tus mañanas.
0: ¡Ah, perra! ¡No manches!
1: Me encantó.
0: Entonces, que se reporten. Y además, el día de hoy tenemos justamente la sorpresa. Ya la liberé, la solté al aire.
1: ¿Sí te venía escuchando?
0: Sí, justamente hoy viene alguien. Eso es lo que me encanta de esto, que es una experta que lee las cartas.
1: Sí, traigo, no es una experta que lee las cartas, traigo a la experta que lee las cartas. Va a llegar en un ratito. Creo que está muy ad hoc para empezar el 2027, que nos digan qué nos depara para el 2027.
0: Y luego en mes de octubre.
1: Sí, a ver, yo creo en Dios. Sí. Pero también creo en las fuerzas místicas, mitológicas y las estrellas.
0: Ok.
1: Porque Dios las hizo para algo.
0: Exactamente. ¡Wow! ¡Qué profunda! ¿Ves lo que te provoca el café caliente? ¿Eh? Uno comienza a carburar de una manera diferente, hasta filósofos.
1: Sí, pues es que Dios busca manera de darnos señales y las estrellas es una de ellas.
0: Nos gusta, iba a decir, nos gusta la Ari caliente, pero no. Nos gusta la Ari café
1: ¿también?
0: Caliente.
1: También,
0: café
1: si me caliente. Conocieras también.
0: Ari café caliente, esa versión es filósofa. Filósofa, sí. Poeta, ya se aventó una frase. Y justamente lo comentábamos ya hace meses, porque nos has acompañado durante meses. Realmente yo soy una persona escéptica en esos temas.
1: Se nota, ¿eh?
0: Entonces, por eso me gusta, pero tan respeto y elijo...
1: No creo que seas escéptica porque te da miedo. Entonces, el miedo implica creer que algo de eso te puede afectar o te puede... O te involucra algo. Entonces,
0: es correcto.
1: Si no creyeras, te daría igual. Ajá. Fueras indiferente. Ajá. Tú.
0: No, hasta eso que no. Hasta eso que no, pero.
1: Porque sí te vi cuando te dije, hiciste. Ay, pero no, no, no le digas y yo voy.
0: Sí, pero.
1: Si no creyeras desde.
0: No. Ajá, sí, es como que una parte de mí a lo mejor sí cree. Y por eso dije, soy escéptico. No dije, no creo.
1: ¿Y qué es escéptico? ¿Cuál es la diferencia?
0: Pues mira.
1: ¿Qué es la diferencia entre escéptico y incrédulo?
0: Incrédulo, según yo, escéptico es como que todavía crees poquito, ¿no? a ver, acá.
1: Bubul, ¿qué significa?
0: Pero si lo vamos a hacer, lo vamos a hacer bien. Entonces, primero voy a poner esto, Laura. Todavía no, porque me va a salir seguro a comerciales. Espérame, aquí lo voy a poner. F5.
1: Nuestra productora está revisando el guión.
0: Ahí está, claro que sí. Hay otro anuncio, porque pues temporada fuerte de anuncios. Ahora sí. Escéptico. Dícese. Una persona que duda, desconfía o no cree fácilmente en la veracidad.
1: Okay.
0: El valor o la eficacia de una afirmación, doctrina o hecho, si no cuenta con pruebas suficientes.
2: La canción se me figura cuando están en subasta la purga.
0: Sí, como muy, también tiene su sentido maquiavélico, ¿no? Como que yo me imagino a alguien ahí pasando ahí Halloween con una sierra.
2: Es que esa canción se usa en la purga. Uf. Sí.
1: No he visto esas películas.
0: Sí he visto una que otra, pero la voy a ver ahora en Halloween.
1: Sí.
0: Escéptico. Proviene del griego skepticos. Que significa el que examina. Y ese soy yo.
1: ¡Ay!
0: Díganme, Gago skepticos. Si fuera villano, ese sería mi nombre. ¡No manches! ¡Ahí viene skepticos! ¡Corran! ¡Ah! Se escucha súper chilo. Se escucha bien, ¿no? Skepticos. Significa el que examina, el que observa con detenimiento antes de emitir un juicio. ¿Ves? Entonces, es que tiene duda o desconfía. O sea, una parte de esta persona cree o puede dar por hecho que sí, sí existe. O sea, aquí lo dice, si no cuenta con pruebas suficientes. Entonces, si llega una persona y me muestra pruebas suficientes o yo lo veo con mis propios ojos, digo, ok, tiene sentido. Creo un poco más que ayer. Okay. Y así sucesivamente. O sea, estoy abierto a la posibilidad. Soy un libro abierto y soy una persona que soy escéptica, pero no dudo que en el mundo, como lo mencionas, un mundo tan grande, tan vasto, con tanta energía, no dudo que existan otro tipo de cosas.
1: Ay, ¿qué fue? ¿La música te da ese poder?
0: Que veas. Eso fue escéptico. Ay. ¿Y la otra palabra que querías que era?
1: Incrédulo.
0: Incrédulo. Ah, claro, proviene, es un adjetivo Es que para empezar, ahí está. Es un adjetivo. O sea, describe a una persona que no cree con facilidad en lo que ve, oye o se le dice, que carece de fe religiosa. ¿Okay? Dice por acá, duda o escepticismo. Alguien que no acepta las cosas a la ligera y exige pruebas o razones antes de creer. Entonces, va por la misma línea.
1: Ok.
0: Escepticismo va más del que examina. O sea, a lo mejor incrédulo es, no creo y ya, no te creo tanto. Y escepticismo, una persona escéptica es que, ok, no creo, pero puedo examinar, puedo buscar.
1: Existe la curiosidad en esa persona.
0: Y estoy abierto a la posibilidad. Entonces, ahí está. Voy a dejar de tocar el piano.
1: Si yo...
0: En este momento.
1: Y es que yo soy todo lo contrario. Yo primero creo y luego me decepciono. ¿Sabes cómo?
0: ¡Ay, qué ¡Sere! Que rompe cabezas, que no faltan piezas. Quise llorar un poquito.
1: No.
0: Todo cambió.
1: No, pero en general en la vida. Okay. O sea, primero creo y luego ya después, si me llegan pruebas, está bien. Si no, voy a seguir creyendo.
0: Cerrado.
1: Sí, iré detrás de él.
0: Lari, le creo. Ah, no vais a llorar. Todavía no es jueves de despecho.
1: Pero, o sea, se fueron muy dramáticos. Okay. Pero en general, o sea, ¿creo en los fantasmas? Sí. ¿He visto uno? No. Pero tampoco me han dicho que no existen.
0: Ya.
1: Nadie me ha comprobado que no. ¿Creo en el tarot? Sí. Nadie, ninguna vez que me han leído las cartas, he dicho, esa mamá que...
0: Ya.
1: Entonces, no. O sea, nadie me ha demostrado lo contrario. Estoy ahí, presente. Dios, venos, existimos.
0: Okay. Está bien. Va a ser un buen programa, como pueden ver, porque apenas vamos carburando, ¿eh?
1: Imagínate.
0: Tengo mensajitos, lo cual me encanta. Esto va a ser alrededor pasado las 8 de la mañana, ya que los niños los dejen en la escuela y ustedes como personas adultas puedan estar a gusto conviviendo.

0: ahí rico y a gusto, le subes el volumen.
1: Pero como eres friolento.
2: O bueno, ¿qué
0: Pues
2: les
0: sí.
2: parece si se sienten en la barrita de su cocina
0: ¿De su
2: con
0: cocina?
2: unos chilaquiles y le dicen, Alexa, ponme 91.5?
0: Planazo. Planazo.
2: En batita, ya corriste a los niños, ya su jefe se
0: Ay,
2: llevó a los
0: unos
2: niños a la escuela.
0: batitas.
2: Batita.
0: Ay, de gente rica, sí, ya, fantástico, me
2: Pues
0: encanta.
2: no necesitas ser rica para tener chilaquiles y una bata.
0: Es que la bata que yo tengo es como la que usaba del laboratorio en la prepa. Es la que tengo yo en la casa. Sí. Es con la que salgo de bañar y me pongo, parezco científico.
2: Ay, yo tengo esas, yo tengo las de seda con peluche en
0: No,
2: las
0: yo
2: mangas
0: blanca,
2: así.
0: La blanca del
1: la
0: laboratorio.
1: Federica.
0: Sí, la de química.
2: Sí.
0: Sí, no, yo soy más austero. Yo soy más austero y yo la uso la bata blanca del laboratorio de la Vale de la
2: La
0: Pena.
2: Radio no deja.
0: No, exactamente, exactamente. Parezco científico remojado. Yeah. Pero bueno, eso
2: ya,
0: va a ser.
2: A ver, sigan
0: al
2: humillando
0: regresar.
2: A Gago.
0: Tengo audios, a ver, vamos a escuchar a las personas.
3: Buenos días,
0: Buenos
3: Gago.
0: Días.
3: Buenos y frillitos días.
0: Sí.
3: Yo quiero boletos para Caifanes.
0: Pues no, nadie habló de boletos de Caifanes. Yo quiero un millón de pesos.
1: Pregunte las cartas a ver si me
0: sabe. Ah, exactamente. O pregúntale a alguien, porque yo ni en cuenta. Yo
2: ah, van a venir, va a venir el 23 Caifanes y el 25.
0: No, pero es que ¿sabes qué, Ari? Mira, sorbito.
2: Saca. Chisme. ¿Qué?
0: XFM, vamos a tener ganadores y los vamos a llevar a Tijuana, al Tecate Península.
2: Oye, me das raite, yo también voy a ir.
0: Para cada quien. Yo nomás digo. Entonces, a eso se refiere. Y en Tecate Península va a estar
2: Caifanes, Interpol, Panteón Rococó.
0: Sí, Jimena Sariñana.
2: Julieta Venegas.
0: Wow. Siddhartha. Va a estar Enjambre.
2: Enjambre, porque Enjambre al día siguiente está aquí
0: sí,
2: en Mexicali.
0: Sí, entonces va a estar cool.
2: Wow, dijo el perro.
0: Exactamente.
2: Yo creo que... ¡No sabía! Dame
0: sí,
2: raite, me iba a ir en camión.
0: Sí,
2: pip,
0: sí.
2: Pip. Así.
0: Lo vamos a gestionar, se está gestionando. Déjame ver hasta
2: no, pero
0: hasta
2: excelente. O sea, XFM en los mejores eventos.
0: Y no es la primera vez, o sea, ya hemos llevado, me tocó llevar ganadores ya hace unos ayeres, pero justamente al Tecate Península y la verdad que la pasamos muy bien, o sea, muy, muy, muy, muy padre.
2: Me encanta.
0: Tengo audios.
4: Hola, Gabo, muy buenos días.
0: Buenos días.
4: Aquí ya voy rumbo a la escuela y te encontré TikTok.
0: ¿A mí?
4: Hasta te seguí.
0: Eso.
4: A ver, ¿cuándo me invitas a cabina,
0: ¿A dónde?
2: A cabina.
4: Chao, Gago. Le mandas un saludo a mi escuela Leona Vicario. Soy Iván, del sexto B. Ya iba a decir quinto B.
0: No, ya estás grande.
4: Chao.
0: Bye. Saludos, Iván. Que tengas excelente día. Chao. Ya sabes, cuando quieras, cae la cabina. Evidentemente con su pan dulce.
2: Claro.
0: Si no, no los deja pasar el guardia de seguridad. Ya se la saben. Ya.
1: ¿Quién es el guardia?
0: Yo. Yo también soy el guardia y no los dejo pasar si no traen pan dulce. Dice, pasa las redes de Ari, suena bien curada. ¿Cuáles son tus redes?
2: Ni que fuera Spider-Man.
0: Sí, sí. ¿Cómo te encontramos en Instagram?
2: Ari sucks. Ya tengo que cambiar, es más, por favor, radio escuchas.
0: Es que sí, sí me gusta, o sea...
2: Pero está muy difícil de decir aquí, es Ari con Y,
0: ajá,
2: S-U-C-K-S. Estuve a punto, o sea, por favor, si tienen una mejor idea para mi arroba, ajá, estaría increíble. Apúntenlo, ahí mándenoslo, porque sí quiero... Estaba a punto de ponerme Ari O'Neill, como Abril O'Neill.
0: Está más difícil.
2: Sí. ¿Ves? O sea,
0: es
2: no...
0: Es que sí está más difícil.
1: Arroba la de los memes.
0: Es que, yo creo que, mira, es que la verdad, Ari Sucks está cool y siento que la persona que lo pesque es merecedora de estar en tu comunidad. Persona que no te encuentre habiéndole dicho Ari Sucks, pues que le batalle.
2: A rebajarlo.
0: Pues. Exactamente, sí, sí. Si quiere azul celeste, que le cueste.
2: Va, Ari Sucks y, más importante todavía, memes de SRA en Instagram, sí. Memes de señora en Facebook. Ahí estoy. No soy tan suave, pero sí.
0: No, sí, que
2: Falo.
0: Por cierto, ojo, puede que les aparezca ahí un video de ella de... Ícono digital. Después nos platicas de eso, Ari.
2: Oye, y quiero invitar a la Caro Cocina.
0: ¿Sí?
2: ¿Qué te parece si los martes invitamos gente?
0: Sí, me parece fantástico.
2: Y invitamos, sí, porque en el caso hoy cartas y el jueves mejor que sea el próximo martes.
0: ¿Me parece?
2: Traemos a la Caro Cocina.
0: Y como es de cocina, ¿significa que va a traer comida?
2: Esperemos en Dios que sí. Pero
0: no, sí estaría cool. Sí, ya también lo tenía en el radar. Porque se ve

0: que es muy buena onda la Caro Cocina. Entonces, de eso vamos a estar hablando más adelante. Dice por acá, Ari Sox. Sí, esa mera. Ahí está. Y por acá tengo más audios. Mira.
1: Muy buenos días, Mr. Caco.
0: Buenos días.
1: Que tengan excelente día en la estación.
0: No, tú te
1: les deseamos un muy, muy bonito día con cafecito, con el frillito. Y saludos para el Santiago y el Leonardo, que van rumbo a la escuela. A Leonardo le toca decir una efeméride y a Santiago se le olvidaron sus lentes.
0: Oh.
1: Adiós.
0: Oye, que nos diga la efeméride.
2: La efeméride, claro, ¿qué se celebra hoy?
0: Me encantaría, de verdad me encantaría que nos mande un audio diciendo la efeméride.
2: Ah, que practique.
0: Que practique o que lo lea así, que lo practique para nosotros enterarnos de esa efeméride que se celebra un día como hoy.
2: 13 de octubre.
0: 13 de octubre.
2: Ay, se le olvidaron sus lentes, pobrecito. ¿Cómo va a ver que lo pongan hasta enfrente para que vea el pizarrón?
0: Sí, la verdad que sí. Ah, mira, está grabando audio para la efeméride.
2: Arre, arre, arre.
0: Me encanta. Mira, acá tengo mensajitos. Dice, a ver. Ah, aquí está, mira, ahí te va.
3: Hola, soy Leonardo. Ser responsable es ser lo correcto incluso cuando nadie me esté mirando.
0: ¿Qué? ¿Esa fue la efeméride? ¿Ser responsable? A ver.
1: Sorry, no era una efeméride, era como un concepto de la responsabilidad.
0: Ay, el papá ni sabe. El papá.
2: Clásico padre. Y mi padre.
0: Hijo va a decir un poema.
2: Clásico padre. Va a participar. ¿Qué va a hacer? Sépala.
0: ¿Quién sabe?
2: Sépala, pero hoy vamos a estar aplaudiéndole.
0: Estoy bien orgulloso de mi hijo Leonardo, que va a rapear el lunes cívico. Ya, no es lunes, martes cívico. Va a rapear, se va a vender unas barrotas.
2: Oye.
0: Me dicen el asesino. El niño, el amor al prójimo.
2: Sí.
0: Pero sí, sí es bueno, mira.
3: Hola, soy Leonardo. Ser responsable es ser lo correcto incluso cuando nadie me esté mirando.
0: Soy responsable.
1: Sorry, no era una efeméride, era como...
2: Es hacer lo correcto aun cuando nadie esté mirando. Y creo que eso es muy importante. Sí. Lección del día. Lo voy a repetir al final del programa.
0: Soy responsable de hacer lo correcto. ¿Qué era?
2: Cuando nadie te esté mirando.
0: Aunque... A ver.
3: Correcto, incluso cuando nadie me esté mirando.
0: Incluso cuando nadie me esté mirando. Me encantó la palabra incluso, suena mucho más profesional.
2: Sí.
0: Me encantó. Ya todos aprendimos algo. Y eso es un concepto muy importante porque me voy a atrever a decir algo tal vez funable, pero nosotros, nuestra sociedad como sociedad mexicana, estamos muy impuestos a, si no me ven, pues no está tan mal. O no, o me equivoco, o me van a funar.
2: No. Y más en este tiempo de redes sociales, en donde,
0: anonimato.
2: Voy a tomarme foto para que vean que soy buena. Uh-huh. Y hay veces que hay gente que dice, no es necesito mala. Que nadie me vea.
0: Exactamente. No y simplemente es...
2: Pero a ver, también, se vale que te tomes foto y eso hace que la gente quiera hacer acciones buenas también y, sí, o sea...
0: No, y creo que yo me voy más por el lado de... Por ejemplo, no sé. Voy aquí a la oficina. Es un ejemplo burdo.
2: ¿Okay? Dices tú.
0: Sí. Fácil de digerir.
2: A ver.
0: Voy aquí a la oficina. Voy atrás ahí al área de cafetería de la oficina. O sea, donde está el microondas y así. Y hay un pan dulce. Y no hay nadie. Yo soy responsable de hacer lo correcto, inclusive que nadie me vea. Entonces, ¿qué hago? Agarro solo la mitad. ¿Cierto? No. O sea, no me como ese pan porque no es mío.
2: Sí.
0: Lo pudiera agarrar y comerme ese pan porque nadie me está viendo. Nadie sabría que yo lo agarré. Y yo todo lleno de azúcar así en la cara. O sea, nadie sabría que yo lo agarré. Pero voy a hacer lo correcto, inclusive que nadie me ve, y lo voy a dejar ahí. Porque para empezar, no es mío. No voy a agarrar algo que no es mío.
2: ¿Pero
0: algo
2: para qué lo dejan ahí? ¿Para qué lo dejan ahí?
0: Pero no es tuyo.
2: Pero
0: no es tuyo.
2: Está.
0: Entonces, ahí está, justamente Ari está confirmando lo que acaba de decir. Nosotros como sociedad en México somos muy dados a, si nadie me ve, no pasa nada. Por ejemplo, me detiene el policía. ¿Qué hace el policía? O la persona, o los dos. Estoy en vialidad principal, ¿sabes qué? Dale la vuelta a la esquina. Dale más enfrentito y dale vuelta. ¿Por qué? Para que nadie nos vea que vamos a hacer algo que no se debe de hacer.
2: Claro.
0: Entonces, ellos dos saben que esa transacción no es lo mejor, no es lo bueno. No, es más, está mal.
2: Disclaimer, no me iba a comer el pan, ¿eh?
0: Sí. Yo
2: me sentí culpable, de repente dije que va a
0: pedir. Yo sí. Una mordidita nomás. Entonces, como ellos saben que está mal, es date la vuelta, date para enfrentito, date la vuelta a la cuadra, aquí a la esquinita. Se esconden y ahí es, no me ven, pues no pasa nada porque no me ven. Pero gracias a este niño, Leonardo, acabamos de aprender este concepto que es, soy responsable...
2: Haciendo lo correcto.
0: Haciendo lo correcto, incluso cuando nadie me ve. Ahí está. 7:30 p.m. Vámonos a música o corte comercial. Y regresamos con más información. Yo soy Gago, no le cambies. 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
4: 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Vamos a un corte comercial. 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

0: 7 de la mañana con 38 minutos. ¿Qué crees? Los secretos están a punto de salir a la luz. Llega Mexicali, Las Intocables. Nadie puede guardar un secreto. Una obra de teatro donde las verdades ocultas, las sorpresas y los secretos te dejarán con la boca abierta. De hecho, ayer estuve en rueda de prensa con ellas. Estuvieron platicando justamente cada uno de sus personajes. Y wow, se ve que está increíble esta obra, no te la puedes perder. 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
1: 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Vamos a un corte comercial.
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0: Avísenme. Yo ahí sonándome el moco, yo... 7 de la mañana con 48 minutos. Acabas de escuchar Karol G a través de la frecuencia naranja, Baby Wow, una de las rolas de este año, sin lugar a dudas, Ari.
1: ¡Claro!
0: ¿Te gusta? ¿Sí te gusta Karol G o X?
1: Me gusta Karol G.
0: Sí.
1: Me gusta más Shakira.
0: Ok.
1: ¿Sabes? Opinión controversial. Ahí
0: wow,
1: te va.
0: Ahí viene.
1: No me gusta Rosalía.
0: ¡Ay!
1: No me gusta.
0: Un álbum sí, un álbum no. Hay unas que sí me gustan, otras que no.
1: O sea, si estoy borracha y nadie tome. Sí. Perdón, no es horario.
0: Es muy temprano todavía.
1: Pero, o sea, sí, pues estás en una fiesta y lo bailo. Pero activamente yo decir soy fan de Rosalía, sí, no. No. Y la otra vez leí un post de... Claro que esa mujer puede ser pedante y alzada porque tiene una maestría y una tesis y una no sé qué, y estudió y bailó y... Pretenciosa.
0: Ok, ya.
1: Muy...
0: Ok, sí, o sea, sí te cae mal, o sea, no sé que no te gusta. ¿Te bajó algún novio alguna vez o algo que quieras explicar?
1: No, pero... Se me hace de repente un falso... Es que sí soy muy intensa, ya me agarraron esa hora de la mañana.
0: Tú dale.
1: Se me hace falso feminismo.
0: Wow, ok, está bien. La verdad, no conozco tanto el movimiento por parte de Rosalía. Sí sé que ha encabezado varias ahí campañas y varias cosas del feminismo. Digo, la verdad, no me disgusta. No soy tan fan de Rosalía. Hay canciones que me gustan, hay canciones que no. No he tenido la oportunidad de adentrarme a la vida de Rosalía a tal punto de juzgarla como quisiera yo juzgarla. Ah, sí.
1: Porque ya ves que dicen que se me antoja juzgar a alguien. El artista, yo no puedo separar el arte del artista. Y no puedo... Porque, ay, tiene buenas canciones, pero ella me cae mal. No, no, no. O sea...
0: Sí, suele pasar. Bueno, pues va. Eres más fan de Shakira. Vamos a dejar.
1: Fácil.
0: Sí. Ok, ahí está. De la colombiana, de mi parcera colombiana. Por acá tengo mensajitos, tengo audios. Dice por acá, por dos, Ari, me pasa igual que no le gusta... Rosalía.
1: Gracias.
0: Ahí está. También por acá dice, buenos días, Gago. Quisiera mandar saludos a mi hijo Eric, que va al dentista. También por acá tengo audios que suenan más o menos así.
2: Oye, hashtag Gago, no sirve el semáforo entre la Benito Juárez y la Justo Sierra. Entre el bulevar Benito Juárez, no sirve el semáforo.
1: Hay que mandar a alguien.
2: Por el Applebee's, cerca de ahí. Donde está el Applebee's. Y ahí es Julieta.
0: ¿Y el anuncio de Julieta dijo?
1: Sí.
0: ¿Nomás hay un Applebee's hoy en día? ¿O hay varios? ¿Dijo no. Lázaro Cárdenas?
1: No, dijo Benito Juárez.
0: Ah, Benito Juárez.
1: Es
0: aquí
1: los vecinos.
0: Es que, aquí, es que aquí al ladito, ahí está. Pues que nos aviente un pan. Deja tú el semáforo. Eso es lo de menos. No, para atento llamado a las autoridades que nos están escuchando, que sí nos escuchan las autoridades, claramente. Pero si nos escucha alguien de tránsito o alguien a lo mejor de otra dependencia que le avise al de tránsito, pues estaría bien. Digo,
1: o un policía
0: si les gusta
1: que
0: andar
1: nos
0: mandando mensajes y marcar.
1: Más que agilice porque la gente necesita llegar a la escuela.
0: Sí, sí, sí. Así como mandaron los WhatsApps, los mensajes, así que le manden a tránsito también. Órale, ahí hay un semáforo. Nos harían un gran favor, sobre todo a la ciudadanía que está reportando que ese semáforo se cayó. Dice por acá, hola Gabo, buenos días, puedes felicitar a Arad, hoy cumple 10 añitos. Ah, muchas felicidades, Arad, pásala bonito. Y también por acá, a ver, acá tengo un audio, ahí les va.
3: Cómete el pan, Gabo, el pan es bueno, cómete el pan.
0: Cómete
3: el pan.
0: Video popular. Sí sabes cuál es, ¿no?
1: Claro, cómete el pan. Sí. Pero pues para comernos el pan nos tienen que
0: traer pan primero. O sea, ese es el primer requisito. Tengo audios.
4: Hola, Gago, soy yo, Azul. Hashtag, ajá, mi papá me dijo que si me levantaba muy temprano, ajá, y me iba a llevar a la cabina donde estás tú.
0: Ahí está, claro, pero ya sabes, ahí está el guardia de seguridad y ese guardia de seguridad es perro. Si no hay taquitos de guisado o pan dulce, no los deja entrar.
1: Machaca.
0: De machaca y de chicharrón prensado. No, ese guardia de seguridad es bien perro.
1: Papitos
5: pero
1: con chorizo.
5: Tiene más gustos que el
0: gato. Sí, hasta
1: extraño,
0: se parece a mí.
1: ¿No? Qué extraño que papitos con chorizo.
0: Qué extraño, ¿no? Que chicharrón prensado con machaca combinado. qué raro. Así. Por acá tenemos el mensajito, dice... ¿qué? Dice, a ver, acá tengo otro audio.
6: Buenos días. Buenos días, Diego. Quiero enviar una felicitación a mi sobrino favorito, que hoy cumple 8 añotes y va camino a la escuela y te va escuchando. Este... Si le puedes cantar a las bayaritas.
1: Ay, happy birthday to you.
0: Te tocó.
1: Happy birthday to you. Happy birthday a todos los que nos han dicho que cumplen años hoy.
0: Happy birthday to you. Qué bárbaro. Qué bonito. Qué entonada, mi querida Mari. Qué bárbaro. De sacar un CD de canciones infantiles. Me encantó.
1: Viera de.
0: Sí. Oigan, tenemos tema exacto mañanero. Un tema exacto mañanero reciclado, pero que nos encanta. Y creo que para este martes, de que andamos aquí a gusto platicando con la Ari y todo, está perfecto. Y siempre se los he dicho, cada semana es diferente, cada mes es diferente. Hashtag, no me interesa, pero quiero saber. Ojo, no se vale preguntarme qué fue lo que dije. Que ya los conozco. Hashtag, no me interesa, pero quiero saber. En esta semana, mi queridísima Ari, ¿te ha pasado algo que tú dices, no me interesa, pero quiero saber?
1: Y fíjate que sí, no, pero a mí se me hace el no me interesa, pero quiero saber, muy interesante. Ajá. Porque luego hay unas ahí publicando historias, sí, que muy Jenny Riveresca.
0: Sí.
1: Y yo necesito contexto. Sí. Quiero que saber qué te hizo, ¿qué te hizo ese hombre?
0: Sí.
1: ¿Qué te hizo, no me interesa, pero quiero saber... ¿Por qué te estás peleando con tu familia?
0: Esos también están
1: jugosos. No me interesa, pero quiero saber por qué el Gago...
0: Está como empleado del mes.
1: Sí.
0: Pues todo eso nos lo pueden platicar y desahogarse al 6863-074757. De bote pronto, ¿qué te parece? ¿Qué me lo cuentas? En 4.
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9: Hola, ¿cómo estás? Deja tu mensaje después del tono.
0: Así es, deja tu mensaje después del tono. 6863-074757. Hashtag, no me interesa, pero quiero saber. Y ahí les va.
10: Hola, buenos días. Hashtag, buenos días. No me interesa, pero quiero saber. El jueves tuve mi cita para la visa. Y a los que salen, ver o saber por qué se los negaron o si se los aprobaron.
0: Ah,
10: no,
0: sí,
10: me interesa, pero quiero saber.
0: Sí, cierto, como que te interesa, curiosidad de que sale alguien aguitado, como que, uy, no me aprobaron.
1: Uy, pues, ¿qué hiciste?
0: Y de volada, siento que es muy de nosotros, nos dijeron decir, de seguro cruzó algo.
1: Sí.
0: ¿Ah? Típico. O su sobrino, un hijo o algo, cruzó algo, de seguro.
1: No, a una amiga se la negaron porque había chocado.
0: ¿Allá? ¿Y nos hizo responsable?
1: No, sí, todo, sí, pero te castigan. Te castigan y de que no, te tienes que esperar otros 2 años. Y no, otros 2 años.
0: No,
1: y
0: se manches.
1: Se la negaron como 3 veces porque no le daban, tienes que perseguir el perdón.
0: Le chocó a la limusina de Donald Trump.
1: No, así. andaba pedita.
0: Uf. ¿No era nuestra compañera? Oye, no, hashtag.
1: Ay, no, ¿por qué te quieren correr, cabrón?
0: Ay, perdón. Sí, también tú, cálmate. Hashtag, no me interesa, pero quiero saber. Oigan, les recuerdo que en unos cuantos minutos más llega nuestra invitada el día de hoy, que nos va a echar las cartas. Uy, siempre quise decir esa frase.
1: Echar las cartas.
0: ¿Sí se dice así?
1: Pues no sé, ahorita ella nos va a decir todo lo que necesitamos saber para ser políticamente correctos,
0: sí,
1: con esta...
0: Yo tengo muchas dudas.
1: Tradición milenaria.
0: Quiero saber, ¿qué es el tarot? ¿O qué se diferencia del tarot a otras cosas? Quiero saber qué se puede saber. Quiero saber cómo ella ingresó al mundo del tarot. ¿Cómo empiezas? Como, quiero las cartas.
1: Te llamará. Ajá. Dicen que las cartas te llaman.
0: Oh, todo eso lo vamos a averiguar al regresar en el siguiente bloque, en unos cuantos minutitos más, para que se queden muy al pendiente, ya que dejen a los niños a la escuela, para que no tengan que explicarle nada a los niños, que no tiene nada de malo tampoco, pero...
1: no pues, queremos, bueno, ser la...
0: Pasado, sí, sí.
1: No es mala influencia, no queremos ser la influencia.
0: Exactamente. Entonces, bueno, ya pasando a las 8, ahí por ahí aproximadamente, llega nuestra experta en tarot, y estoy muy entusiasmado porque, como se los contaba, soy medio escéptico, pero soy una persona abierta a creer, ya viendo cómo está el cuadro. Entonces, todo eso lo vamos a descubrir al regresar.
1: O sea, si fueras un Transformer, serías un Decepticon.
0: Sería un Decepticon. Decepticon. Tal cual. Tal cual. Sí, la verdad que sí. Tengo audios, hashtag, y no me interesa, pero quiero saber.
11: Hola, ¿qué tal, Gago? Hashtag, no me interesa, pero quiero saber cómo alguien puede llegar a ser locutor. Ajá. O cuál es el camino.
0: Uf.
11: Es una duda que siempre he tenido. Ajá. ¿De dónde te llama la atención o de dónde nace el querer hablar al aire con muchas personas?
0: Había dos caminos. La adicción. Ah, sí. La adicción y había dos caminos. Hacerme... Yo decía algo súper funable. Ay, qué chafa que ahora uno tiene esas cosas. ¿Es un chiste? Ah, lo voy a decir. Es un chiste. Pues el camino de la adicción y había dos caminos. Hacerme locutor o hacerme...
1: ¿Qué? ¿Qué lo digo?
0: Cristiano. Padre, no, pero es broma. No, es broma. No pasa, o sea, pasa, pero muy poco. No es cierto. ¿Cómo se hace uno locutor? No sé, fíjate. Yo, la verdad, yo entré por un casting. Yo siempre lo platico, entré por un casting. Yo siempre, muy dentro de mí, siempre supe... A mí me gustan mucho los deportes. Y siempre mi sueño fue ser cronista deportivo. Yo que puedo llegar a ser bueno a estar viendo algo y transmitir esa emoción que estoy sintiendo a otras personas. Entonces me gustaba mucho el cronismo deportivo, la televisión deportiva. Eso fue lo único. De ahí en fuera fue un casting, en lo personal. Fue un casting y una cosa llevó a la otra, que tardaría mucho tiempo en platicarlo, pero fue sin querer, queriendo. Mi caso, la verdad, fue tal cual, fue sin querer, queriendo.
1: Casi te tropezaste y caíste.
0: Casi, sí. La verdad que sí, wow. Sí. Fue de esas cosas como muy raras. Pero el cómo yo llegué al locutor fue la primera vez ya yo siendo adulto. Yo ya siendo adulto, fue la primera vez que comprobé que hay que salir de tu zona de confort. Siempre. Para lograr cosas diferentes. Fue la primera vez en mi vida que yo dije, no me importa lo que piensen los demás. Y ya grande.
1: Y es la, pero es la primera vez, era la primera vez que lo hacías y no lo has vuelto a hacer, siento. Eres muy, perdón mi pochismo, pero creo que eres muy self-conscious. O sea, no sé cómo se dice.
0: Sí,
1: pues,
0: sí, como...
1: ¿Autocrítico?
0: No sé cómo.
1: Como que te criticas a ti mismo tanto que a lo mejor hay veces que no.
0: Sí, sí.
1: O
0: sí.
1: Sea, lo digo porque cada vez que alguien dice podcast, de que, ay, es que no sé, sí. Te dudas a ti mismo.
0: Sí. Digo,
12: solo sin límites.
0: Exactamente. Entonces, esa fue la primera vez que, ya siendo una persona grande, adulta, dije, ¿sabes qué? No me importa lo que. Que sí me importó un poquito porque no le dije a nadie que hice el casting. Okay. Lo mantuve en secreto.
12: De hecho, eso no me platicaste la semana pasada.
0: Ajá.
12: ¿Qué? De cómo llegaste aquí.
0: Ajá, sí. Fue un casting y no le avisé a nadie porque me daba pena. O sea, como que me daba pena porque aparte yo aquí iba a hacer casting.
12: No sea pene.
0: Exactamente. Y no fui. Y mírame, aquí estoy, ¿no? Eso en mi caso particular. Yo creo, sí me atrevo a decir que cada locutor tiene una historia bien diferente unos a otros, ¿verdad? Sí. O sea, son historias muy, muy, muy, muy, muy, muy, muy, muy, muy, muy diferentes. Pero creo que sí compartimos algo. El gusto, yo creo que todos los locutores, el común denominador puede ser el gusto de hacer que las personas pasen un buen rato, creo yo.
1: Sí, eso se siente muy bonito. Creo justo yo. Por eso los memes es parte de... Quiero que la gente se desconecte un poquito de sus tristezas y se rían un poquito.
0: Como que compartimos eso. Tengo más audios, hashtag, y no me interesa, pero quiero saber.
13: Buenos días, Gago, Ari y Lau. Oigan, no, hashtag, no me interesa, pero quiero saber. Cuando la conocía de Facebook o de Instagram, que siempre publicaba fotos de su relación y que te amo y que es mi todo y shalala, deja de publicar, no publica historias dolidas, solamente deja de publicar al hombre. Y de repente cumple años y el vato no la felicita. O sea, no me interesa, pero quiero saber qué
0: fue lo que pasó.
13: ¿Qué pasó? Cuéntamelo todo.
0: Es que el chisme es bueno, el chisme alimenta el alma. Entonces... Es parte de querer saber. Y aparte, siempre lo hemos dicho, como seres humanos, somos curiosos. La
1: adictos
0: curiosidad está
1: a la información.
0: Sí, adictos a la información. Sí, más propios escuchar.
1: Sí, bueno, y ayer...
0: Sí, no, dale.
1: No, y ayer justo alguien me dijo, no me interesa, pero quiero saber. Ajá. Y yo soy un libro abierto con mi vida.
0: Y tú ponte cómoda. Trin, trin, trin.
1: Le conté los últimos 3 años de mi vida. empecé en me separé y terminé en ya tengo novio.
0: Oh, me encantan las historias de éxito. Se la pasó bien tu amiga, claramente.
1: Sí, claro, claro.
14: Sí, sí, Dios, Gago, la verdad no me interesa, pero quiero saber por qué.
0: Me encanta que ya desde los primeros segundos del audio ya sé cuando alguien es bien chismosa.
1: Y ella se ve.
0: Ella, por ejemplo, fíjate cómo pasea la palabra. Como, no me interesa, pero ¿cómo que? Quiero. O sea,
1: la intriga. Es
0: la intriga. Mira.
14: Buenos días, Gago. La verdad, no me interesa, pero quiero saber por qué andaban funando una cafetería de Ensenada o yo no sé, pero traían un revuelo en las redes y no encontré el contexto completo de qué estaba sucediendo.
0: Vayamos a Ensenada.
1: Yo vi.
0: Con viáticos, sí, para investigar. Sí.
1: No, yo vi el video de la señora llorando porque la habían funado, pero igual tampoco no encontraba el contexto.
0: ¿Es el mismo, sí, caso del café, sí, de Ensenada?
1: Es una señora vestida de café, si mal no recuerdo, estaba como llorando, ¿sí?, y como que funan, y de que, pero no encontré por qué.
0: Ahorita alguien nos va a decir, porque aquí el chisme, la información es buena.
15: Hola, hashtag, no me interesa, pero quiero saber si vas a estar mañana en la inauguración del World Center. Bye.
0: Mañana es 14, es correcto, no me acordaba, gracias, pero ahorita mismo lo anoto en mi agenda. No me acordaba, yo sí, cierto, pero sí, sí voy a estar mañana en Gold Center
1: los
0: trabajando.
1: Escucha, son el asistente personal.
0: Gracias, gracias, queridísimos Radio Escuchas, por recordarme que tengo chamba y que Radio Escucha Promedio que nos manda mi agenda laboral. Muchas gracias, la verdad no me acordaba.
16: Hashtag, no me interesa, pero quiero saber. No sé por qué mis papás y los vecinos hicieron un viaje a San Felipe. Rentaron un Airbnb. Van a hacer carne asada en la playa durante 3 días. ¿Y por qué no voy a ir?
1: ¡Ah! ¡Oh! ¡Me dolió, amigo!
0: Oye, tío, me encantó que el vato soltó el chisme. ¡Paz!
1: Completo,
0: facto.
1: Traca, ¿ves?
0: Como Chumel Torres. ¡Paz! ¡Factos! ¡Tas! No dejo de golpear.
1: Airbnb, carne asada.
0: Seguidito, fluido.
1: Vecinos y sus papás. ¿Qué onda ahí? Yo también quiero facturas.
16: ¿Por qué mis papás y los vecinos hicieron un viaje a San Felipe? ¡Pam! Retaron un Airbnb. Van a hacer carne asada en la playa durante 3 días. ¡Pam! ¿Y por qué no voy a ir? ¿Por qué? ¿Nomás porque es el cumpleaños o qué?
0: ¿Sí? O sea, y lo mandó del WhatsApp de su mamá, o sea, no se lo mandó a decir, se lo está diciendo directo.
1: La verdad, sí.
0: Está bien chilo esos viajes. Ah, sí.
1: No. Sí. El niño necesita respuestas, me queda claro, pero yo se la puedo decir. Te escuchas como que causas muchos problemas, mijo.
0: Sí, sí.
1: Quieren descansar, quieren tomarse 5 minutos... Y
0: muy merecidos también, ¿verdad? Pero mira, a ver, ¿con qué termina el audio? A ver.
16: ¿Por qué? ¿Nomás porque es el cumpleaños, sí, o qué? Yo he ido a todos los cumpleaños de mi vecina. ¿Y eso qué? Pues también puedo ir a ese.
0: Hijo ese.
1: ¿Ves? No, ese niño es problemático.
0: Número uno, ¿tienes hermanos? Siento que no tiene hermanos. No sé, me da la impresión, sí, de que es hijo único.
1: Me da la impresión de que ya lleva 3 PlayStations.
0: Sí.
1: Que se enoja y que los tira, sí, y que...
0: Tal vez después de ese viaje tenga hermanito. Ah, no. O sea, me refiero a... Pues dale tiempo a tus papás que se diviertan un rato, ¿va?
1: Claro.
0: Sí, también. O sea, también tienen tiempo de que se diviertan y se diviertan.
1: Claro que hay que... Honestidad, papás, transparencia. Me caes gordo y no te quiero llevar.
0: Hoy en día sí se le da explicaciones a los niños.
1: Claro.
0: ¿No? A mí de chico, la respuesta, si yo le hubiera dicho a mi mamá.
1: ¿Por qué
0: no puedo ir? ¿Por qué no?
1: Porque soy tu papá y
0: por, yo creo que por eso tengo medio problemillas con la autoridad. Con la autoridad, y por eso soy alguien que examina, porque siempre la respuesta para mí fue...
1: está llorando, agárrenlo.
0: No, siempre fue el ¿por qué no? Pero ¿por qué no? Es que... Y daba razones, según yo, muy buenas. Y que ¿por qué no?
1: Por eso se repite tanto este hashtag. Porque todo quiere saber.
0: Porque todo quiero saber, exactamente. No me interesa, pero quiero saber.
1: Oye.
0: ¿Por qué no? Porque soy tu mamá. Pero esa no es una razón válida, madre mía. Sí,
1: no,
0: es una
1: transparencia.
0: Razón,
1: papás, transparencia con sus hijos. Pero...
0: Pero bueno. Ahí está, dice por acá. Fiesta de adultos. A ver, acá tengo... A ver, unos
1: ya
0: audios.
1: Ya son las 8, Bichi Pari.
0: Sí, ya ahorita dos audios más y nos vamos a música.
17: ¿Qué tal, Gago? Buenos días.
0: Buenos días.
17: Oye, hashtag, no me interesa, pero quiero saber si ya finalmente quitaron las fiestas del sol. Ugh.
0: Ya estuvieron muy padres. Y ya se acabaron.
1: Ah, no. Ya quiero que sea
0: otra 20, semana 27. Más.
1: Yo
0: otra semana más.
1: 20, 27 para ir otra
0: Yo
1: vez.
0: También, me urge. Otra semana más y que venga Matiz ahora sí.
1: Oye, sí, vi que le hicieron un baby party a la Melisa. ¿Melisa?
0: Uf. ¿En dónde?
1: Con sus amigas. Ah. Es que yo soy amiga de sus amigas. Ah. Pero no de ella. Ay, Melisa, quiero ser tu amiga.
0: Sí, que nos invite al baby shower, que no se haga. Y que cante. Ah, sí. Que nos cante, por favor.
18: Hashtag, ¿sí? No me interesa, pero quiero saber si puedo felicitar a un amigo.
0: No. Y si, ah, es verdad, sí, claro que sí.
18: Yo hoy cumple 30 años sin alcohol. Y no está tan amargado.
0: ¿Y qué?
1: Y no está tan amargado.
0: Pero no dijo ni de qué. No sé si fue una felicitación, fue un roast o fue una...
1: No, que tiene 30 años sin tomar alcohol.
0: A él, una felicitación a él mismo.
1: A mi amigo. No, dijo a mi amigo que cumple 30 años sin tomar alcohol.
0: O sea, súper bien.
19: ¿Qué clase de amigo es ese?
0: Así.
1: Oye, la otra.
0: Pues no. Qué aburrido. No, no es cierto. No, está bien.
1: Muy
0: pues entonces consigues otros
1: gente,
0: amigos.
1: Nah, muy bien a la gente que escoge sí, el camino sí, sí. De la sobriedad.
0: Exactamente, exactamente. Oh, no, sí, está bien. Es un chiste, es un chiste, es un chiste. Es 2020 es un chiste. Pero no nos dijo el nombre del amigo, pues.
1: Pero dinos para felicitarlo.
0: Sí, para
1: todos
0: mandar una felicitación.
1: Que escogen el camino de la sobriedad, muchas sí. Felicidades.
0: Sí, toda aquella persona que decide tomar un camino diferente a algo que le ha causado momentos difíciles, máximo respeto.

0: Exacto. En este caso nos dijo algo muy en específico, pero en general, ¿no? Aquella persona que decide corregir un camino que no le estaba yendo bien o que le causaba dificultades, máximo respeto. Son las 8 de la mañana con 10 minutos, vámonos a música y al regresar ya llegó nuestra experta en tarot. Ten, ten, ten. Y nos encanta, así que yo que tú, no le cambies, ve por un cafecito, un tecito. La Laura está emocionadísima, la Laura. Al igual que nosotros, así que pues ve por una tacita de café. Si estás en tu oficina, dile a tus compañeros, oye, ¿sabes
1: como
0: qué?
1: Como si fuera una fogata, acérquense todos
0: sí, alrededor. Acérquense al fuego.
1: Alrededor, concéntrense alrededor.
0: Exactamente, de la radio. Pongan una radio, pongan una Alexa en la computadora de la oficina, no trabajen, apenas son las 8, o sea, la primera hora no se trabaja.
1: Lo dejan para el jueves.
0: Lo dejan para el jueves y se va a poner bueno. Así que, bueno, eso va a ser al regresar. Música y volvemos en todas partes. Ponte Exa.
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8 de la mañana con 19 minutos. Estamos de vuelta a través de la frecuencia naranja. El día de hoy, martes de segundas oportunidades. Primero que nada, te quiero recordar que ya llegó aquí nuestra experta en cartas y mucho más, que le vamos a preguntar un montón de cosas porque tenemos muchas dudas y nos encanta. 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

0: Agradecemos la visita el día de hoy, que la hicimos medio madrugar. Está con nosotros Fernanda Lobo. Fernanda, buenos días. ¿Cómo estás el día de hoy, Fernanda?
1: Hola, muy buen día. Muy bien, amanecidilla, pero bien.
0: Es todo. Fernanda, estamos muy contentos de que estés con nosotros porque ya desde hace rato estábamos Ari y yo y Laura y estábamos platicando que queríamos que viniera alguien que leyera las cartas con todo este tema holístico. Y tenemos un montón de dudas, esperemos no abrumarte, pero también estamos muy emocionados por conocer más de ti, Fernanda. ¿Qué hace Fernanda Lobo?
1: Pues bueno, soy terapeuta holística, algunos sí me ven como esta brujilla, yo me digo Brujiloba.
0: Ok.
1: Es por el apellido, ¿no?
0: Sí, ¿sí es tu apellido?
1: Sí, sí es mi apellido. Ok, ya. No es un nombre artístico.
0: Ok, ya, es tu apellido.
1: Es mi apellido. Y pues bueno, leo el tarot. Principalmente empecé con la astrología, pero pues ahora sí que el tarot también va inmerso, tienen que ver. Doy sesiones energéticas, hago limpiezas energéticas también, estoy haciendo experiencias y eventos aquí en Mexicali para mujeres principalmente que están interesadas en todo esto y que tienen como un llamado, vamos a decirlo así, porque pues luego dicen, ah, es que no encajo, ya me tacharon de loca en mi familia, o sea, típicas, a mí también, la oveja negra, ya se la sabe, ¿no? Entonces, pues justo como para esas mujeres que sienten que ocupan un aquelarre, un coven donde pertenecer, pues justo para eso estoy haciendo estos eventos, y pues ahora sí que les sé de todo un poquito.
0: Ya. ¿Con qué te sientes más cómoda? ¿Qué es lo que consideras tú de toda esta baraja de oportunidades que muestra Fernanda Lobo? ¿Qué es lo que tú dices? ¿Sabes qué? Esto me llama más, esto me gusta más, o a esto me siento todavía más en mis aguas.
1: Ay, pues la verdad, la astrología. O sea, la astrología es algo con lo que empecé hace casi 7 años, de hecho tengo casi 7 años dedicándome a esto, y ahí es donde es como, interpreto el cielo.
0: Ok.
1: Entonces, hay veces que, pues, simplemente la información te llega, obviamente requiere mucho estudio, pero está demasiado interesante, te vuela la cabeza y es lo que yo siento que tengo como más afinidad también. Ya. También de pronto en las limpiezas energéticas ahí me salen unas canalizaciones, sí. Pero siento que la astrología es mi fuerte.
0: Oye, está padrísimo y platicábamos fuera del aire justamente, ¿cómo fue que llegó este llamado a ti? O sea, ¿cómo fue que te interesaste así de buenas a primeras? ¿Desde chica a lo mejor te interesaba algo? ¿A lo mejor fue de grande? ¿A lo mejor alguna vivencia que tú dijiste, ok, me interesa esto y voy a adentrarme a esto?
1: Pues, te digo, empecé hace 7 años de niña. Sí me llamaba la atención. De hecho, mis compañeros en la primaria, tengo un muy buen amigo que me dice, es que tú nos leías las cartas en la escuela.
0: Ay, wow. Ya, desde chiquita, ya.
1: O sea, de que la baraja de póker.
0: Ok, ya.
1: Y sí me acuerdo que hacía como hileras así de que te vas a casar a tal edad.
0: Ok,
1: ya. A tal edad, así, claro. Cosas bien locas. Wow. Y de pronto como que bloqueé eso. Y ya de que, pues, tengo años que lo desbloqueé, digo, yo les leía las cartas en la escuela. Y como que siempre me sentí la rara, como la que no encajaba. Pero pues, bueno, forzándola, ¿no? Y empecé en pandemia. Todos empezamos en pandemia,
0: sí,
1: con
0: cierto.
1: Algo diferente. Wow. Pero sí, soy abogada, okay. Y dejé de ejercer como en el 2021 para dedicarme full a esto, porque ya no podía con las dos, y aparte porque ya quería dedicarme a algo que me encantara. Originalmente quería estudiar psicología, y pues este camino pues está
2: casi, ¿no?
1: Un poco parecido, pero sé que es muy diferente. Y pues prácticamente empecé en pandemia a estudiar todo, hasta un poquito antes, en 2019, un poquito antes de pandemia.
0: Ok, no, está súper bien. Normalmente en pandemia muchos se aventuraron a hacer muchas cosas fuera de nuestra zona de confort, ¿no? Sí. Pero se ve que eres alguien muy preparada, que se alcanza a percibir que es alguien muy metódica, ¿no? Y la vibra. Y ahorita llegaste y encendiste, ¿qué era, mi queridísima Fernanda?
1: Salvia.
0: Salvia, ¿para qué es la salvia?
1: Es para limpiar el espacio.
0: ¡Oh! Echa, quema unas 3, por favor, mi querida, unas 3, 4, 5. Y ahorita te voy a pasar a las cabinas de mis compañeros también, por favor. Y en mi oficina también, porque no manches, ando valiendo.
2: Es que tú también, ¿no?
0: Yo también me paso de lanza, ¿verdad, Ari?
3: Oye, Fer, pregunta, yo tengo una pregunta. ¿Por qué esta, cómo le podremos llamar? ¿Por qué esta habilidad o por qué este trabajo o ¿por qué llama a las mujeres? Porque hay más mujeres leyendo la mano, leyendo las cartas. ¿Sabes por qué hay más mujeres? Los hombres no tienen la glándula pineal abierta.

0: ¿Qué?
1: No pensamos, ¿ok? ¿Verdad?
2: No, claro que sí, pero originalmente la mujer es más sensible por naturaleza. Y pues no sé si recuerdas aquellos tiempos donde las quemaban a las brujas. Sí. Yo siempre digo, y le digo a mi mamá, y mi mamá se queda de que, ¡ay, lo que estás diciendo! Todas las mujeres somos brujas. Porque bruja no es como esta mujer
1: es correcto.
2: Que ven que hacen haciendo magia negra. A lo mejor habrá quienes sí, ¿no? Es válido, cada quien. Pero nos habla de una mujer sabia, una mujer intuitiva, una mujer que es capaz de sanarse a sí misma y a través de eso sanar a otras personas o ser guía. Nos habla también de tener este discernimiento entre la intuición, la voz interior y todo lo que conlleva, ¿no? O sea, es una sensibilidad, porque pues también somos las que pues podemos crear vida, ¿no?
0: Entonces, ¿qué digo?
2: Que de ahí viene mucho.
0: Ahí hay un poco de machismo, y lo voy a decir, porque también había en esos tiempos que dices, ay, ¿te acuerdas en los tiempos de la antigüedad que eran las brujas? Pero a los que no quemaban eran a los brujos, y había magos y estaba Merlín. Sí. Y a esos eran genios y eran muy inteligentes, y a los hombres no los quemaban, y ellos también eran magos. Ellos también hacían sus pócimas, pero a las mujeres
1: se les juzgaba de una manera mucho más radical, diferente, ¿no?
0: Y también hay hombres que funcionaban en la antigüedad haciendo eso.
2: Sí, hay muchas historias. O sea, las mujeres éramos las malas de la película, porque pues cómo una mujer iba a tener más poder que el hombre. Y no estoy diciendo que lo tenga más, somos muy diferentes, cada uno tiene su propio poder. Pero ¿por qué la mujer iba a tener más poder que un hombre en esos tiempos, ¿no? Y que sí, eran súper sanadoras, inteligentes, intuitivas, sabias, podían sanar con las manos, o sea, con las hierbas, es todo un tema, pero se veía mal que una mujer tuviera más poder que un hombre.
1: De ahí lo complicado.
2: Exacto.
1: Y Fernanda, ahora, ¿será posible que a lo mejor nos leas las cartas? Para empezar, ¿qué es leer las cartas? Digo, normalmente hay muchas personas escépticas, yo a veces soy muy escéptico, lo platicaba también con Ari, hay muchas, sé que te has topado con muchas personas que dicen, no, ¿sabes qué? Es que sí creo, no, es que no creo, es que creo pero poquito, o creen lo que nos conviene, ajá, y lo que no nos conviene, no, eso no lo creo, no, claro, entonces, claro. Cosa. Son gajes, me imagino que del oficio, ¿no? ¿Qué puede conocer una persona a través de las cartas?
2: Pues bueno, para empezar, el tarot es muy, muy, muy antiguo. Y es un lenguaje y tiene simbolismos. Es muy diferente a un oráculo. Las cartas del oráculo son como mensajes como muy precisos y demás. Pero el tarot lleva una simbología y lleva una historia, ¿no? Es el viaje del loco. La carta cero es el loco y nos habla del viaje del ser humano por la vida y todos los aprendizajes que vamos a tener hasta finalizar el ciclo.
0: ¡Ay, wow!
2: Entonces, es una herramienta de autoconocimiento y, de hecho, pues los antiguos filósofos pues la utilizaban, ¿no?
1: Okay. E
2: incluso los antiguos psicoanalistas y demás, algunos psicólogos hoy en día también lo usan. Yo lo hago de manera terapéutica.
1: Okay.
2: No lo hago predictivo, no porque no pueda, pero de hecho la astrología me gusta más para predecir.
1: Okay.
2: No me gusta andar prediciendo el futuro, yo lo veo como tendencias de que si tomas el camino A o el camino B, esto es lo que puede suceder.
1: Okay, ya.
2: ¿No? Entonces, sí me gusta quitar el tabú a la gente de que el tarot es algo malo, es algo del diablo, sí, es algo que te va a arruinar la vida o que se te va a regresar el karma, como por ahí dice mi abuelita.
1: Sí.
2: No funciona así, es una mirada a tu inconsciente. Nos habla de lo que estás viviendo en el presente, lo que puedes llegar a vivir, tal vez, no muy a futuro, a mí no me gusta leerlo muy a futuro, okay, si acaso de aquí a 3 meses, pero sí puedo decir que la energía del tarot puede llegar a cambiar en cuestión de temas predictivos. En temas de inconsciente, pues también, porque si haces consciente algo y lo trabajas, pues se va a liberar.
1: Ya.
2: Entonces también puede cambiar, ¿no? Todo cambia.
1: Ok, claro. Está muy interesante. Fernanda, ¿qué te parece que nos vamos a ir a corte comercial y al regresar, ¿cómo se dice? Echo las cartas o tiro las cartas,
2: sí,
1: o
2: pues,
1: se dice,
2: tírame,
1: ay,
2: las cartas.
1: De cosas, así se normal, te voy a leer las cartas.
2: Leer las cartas, tírame las cartas,
1: ya.
2: Barajéamela.
1: ¿Te parece, Ari?
0: Barajéamela más despacio, dices.
1: Sí. ¿Te parece, Ari? ¿Estás lista?
0: Ay, yo sí, yo primeras.
1: Ari es súper de que está emocionadísima. Laura también, pero Laura sí cree, veo que cree, pero le da miedito.
0: A la Laura la veo, mira,
1: nerviosa,
0: agarrándose las perlas.
1: Pero es que a veces mucho, también yo creo que te ha pasado mucho, que las personas se van con la finta de, ¿te acuerdas de ese comercial de televisión de, tienes un marido que trabaja, cuidado que te lo estás un sacando.
0: Entonces, como claro, que tenemos ese la nervio rubia de la oficina.
1: Como si fuera la televisión y eso, pero es muy, muy abierto también la lectura, ¿no? Y en otros aspectos también, no nomás de lo personal. Entonces, vamos a ver ahorita cómo nos arreglamos, de a cómo nos toca. Así que vámonos a corte comercial, mi queridísima Lau, y regresamos con más información. Yo soy Gago, está Fernanda Lobo, nuestra experta en cartas, en terapia holística, astrología y mucho más. Si tienen dudas, ahora es cuando. Manden su mensaje al 68-6307-4757. Yo soy Gago, ya volvemos en todas partes. 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

0: 8 de la mañana con 34 minutos. ¿Qué crees? Te quiero recordar la gran obra de teatro, Las Intocables. Nadie puede guardar un secreto. Chéquete nomás el elenco. Patricia Reyes, Leticia Perdigón, Raquel Garza, Lorena Herrera, Aileen Mujica, Mariana Gurrola, Aarón Valderi y muchos, pero muchos más. El día de ayer estuve en conferencia de prensa con todas estas grandes actrices. Y número uno, te puedo decir que vienen con un entusiasmo enorme a Mexicali. Vienen muy emocionadas. También nos platicaban en rueda de prensa que traen escenografía. Dice, no es una obra que nomás ponemos una mesita y luces tenues y una tela roja ahí atrás y órale, no. Traen escenografía, traen producción, así que es una obra de teatro hecha y derecha que no te puedes perder. Nadie puede guardar un secreto para siempre. Es este próximo 17 de octubre en el Teatro del Estado. 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

0: 8 de la mañana con 49 minutos. Sí, por fin. Ya estamos de regreso. Ay, ya. Ari, es que también, pues...
1: Lalao, tú quieres anuncio, sí, canción, la cortinilla y que... Ay, ya.
0: Pero no teman más, mis queridísimos radioescuchas promedio. El día de hoy estamos de regreso a través de la frecuencia naranja y lo prometido es deuda. El día de hoy nos acompaña Fernanda Lobo, nuestra experta. Digo nuestra como si ya nos apoderamos de ella, ¿no? ¡Nuestra, de nadie más! Así ya no, ya la vimos primero.
1: Ey, Fernanda Lobo, ya no.
0: No, ya no, no. No, Fernanda Lobo, experta en tarot, terapia holística, astrología, no, hombre, un montón de cosas que nos interesa, por eso te invitamos, nuestra queridísima Fer, y el día de hoy toca lectura de cartas. ¿Qué es la lectura de cartas como tal? ¿Qué involucra así a ojo de buen cubero a las personas que nunca en la vida han escuchado la lectura de cartas? ¿Cómo lo pudieras describir tú, Fer?
2: Es una lectura de tu inconsciente, okay, para poderte dar claridad, a lo mejor a tomar alguna decisión o tomar alguna reflexión necesaria o que te llegue un mensaje que estás necesitando en ese momento.
0: Ok, ya, oye, súper súper claro. La lectura de cartas, ¿tú eliges las cartas? ¿Tú pas, cuántas eligen o yo las elijo? ¿Cómo funciona?
2: Hay algunas personas que leen el tarot que dan a sus consultantes a elegir las cartas. Okay. Yo las saco, okay, las barajeo y las que brinquen las voy sacando. E incluso hay veces que tomo un mazo y las voy sacando así todas. No hay casualidades en esto. La que salga es la que tenía que salir. Y el mensaje resuena sí o sí.
0: Porque a eso voy con lo del ser escéptico, ¿no? Porque yo diría, es que pues salió porque pues ahí estaba la carta. ¿Qué puede significar? Eso pensaría alguien. A lo mejor escéptico como yo, pero me encantó lo que dijiste. Aquí en esto no existen coincidencias. No existen las coincidencias. Si te salió la carta es porque algo en ti o a tu alrededor eligió esa carta para ti, ¿no? Eso me parece fantástico. Dice por acá, ¿quién va a ser la primera persona? Ari, ¿tú quieres ser la primera persona?
1: Yo siempre quiero ser.
0: ¿Qué te parece que, si
1: se
0: puede?
1: Para que ustedes se les quite el miedo y vean cómo funciona y se atrevan.
0: Ok.
3: Ah, me voy.
0: Me hablaron ahí, ¿no? Fer, ¿cuál es el proceso? Digo, si nos puedes guiar mientras barajeas o...
2: Sí, el proceso es el siguiente. Para empezar, no se cruzan brazos ni piernas porque se corta la energía. Okay. Entonces, siempre que hay un escéptico, como dices, Gago, batallo un chorro en leerle. Okay, porque a veces que te vienen y te prueban a ver si latinas o a ver si sabes. O simplemente hay personas que... No es que sean escépticas, pero son más como cerradas o cuadradas. Entonces, a esas también se me dificulta leerles. Por eso siempre les digo que bajen barreras, que estén receptivos a recibir el mensaje, que tomen lo que les resuena y si no te resuena, pues lo sueltes y lo dejes ir. A lo mejor no te va a resonar hoy, pero mañana, pasado, en un mes, sí te puede resonar. Okay. O a lo mejor, y sí te resuena, pero no lo quieres ver. Porque cuesta cuando te dicen tus verdades.
0: Sí.
2: ¿No? Entonces, bueno, en este momento te voy a pedir que no cruces ni brazos ni piernas y que me des tu nombre completo y también saber si tienes tú alguna pregunta específica.
1: Mi nombre es Ariana Martínez Moreno y sí tengo una pregunta.
2: Ok.
1: Quiero saber de mi trabajo.
2: ¿Cómo se ve la vida laboral?
1: Sí.
2: Ok, este tipo de preguntas son muy comunes y está muy bien hacerlas porque realmente son las más comunes porque hay algo en tu inconsciente que quiere decirte cómo se ve la vida laboral, ¿no? Hay veces que la gente no sabe qué preguntar, bueno, lo que me digan las cartas y ahí hago una tirada general, pero la verdad a mí a veces me gusta más que pregunten porque así nos vamos directo al grano.
1: Claro,
2: ¿okay?
1: Sí.
2: Bueno, entonces... otra vez, nombre, por favor.
1: Ariana Martínez
2: Ariana
1: Moreno.
2: Ariana Martínez Moreno. Quiere saber cómo se ve su vida laboral. ¿Hay algo que tenga que saber sobre su vida laboral en este momento? Ya salió volando.
1: ¡Brincó!
2: Una.
1: ¡Brincó! Para los que no vieron, ¡brincó!
2: Y, ojo, están saliendo al revés las cartas. Quiere decir que hay bloqueos por ahí o hay... ¿Cómo vamos a decirlo así? Como cosas que no se están queriendo ver y todas están saliendo al revés si se fijan, ¿ok? Bueno, de inicio, lo que veo aquí es que hay un gran bloqueo en el tema laboral, no porque no haya, sino porque creo que tú estás como absteniéndote de tomar ciertas decisiones, ¿ok? Cosas que a lo mejor ya hiciste conscientes, pero no quieres a lo mejor avanzar y decir, sí, esto es lo que tengo que hacer. Aquí veo que hay un ciclo que ya está por finalizarse, pero tú no quieres que se finalice por temas de que tienes un apego. Hay algo que tienes que soltar, ¿ok? Hay un apego a una situación... Hay una atadura y probablemente, pues es difícil soltar los apegos, ¿no? O sea, porque estamos tan acostumbrados a esa situación que nos provoca comodidad y nos cuesta salir de la zona de confort. Veo que te hace falta coraje y valentía para poder cerrar este ciclo y decir, ¿sabes qué? Ya, ¿ok? Hay una energía también de tener que ver las cosas desde otra perspectiva, ¿ok? Abrirte y a lo mejor hay una posibilidad en todo este contexto laboral que no has visto, que no has visto la otra cara de la moneda, ¿va? O sea, como que estás como clavada con una idea y te quieres casar con esa idea y no has visto como el lado, vamos a decirlo, blanco, ¿ok? Aquí me habla de un aprendizaje que todavía no está, pues, terminado o concientizado. Es como que sigues repitiendo ciertos patrones que ya te diste cuenta que tienes que terminar. Pero aquí me habla de que este proceso laboral todavía no ha terminado de darte las lecciones que necesitas. Okay. Pero sí veo una gran resistencia de tu parte al cambio, ¿ok? Hay algo que no quieres soltar, pero creo que tú ya sabes de qué va. Probablemente sientas como que no es el momento, o no que no sea el momento, sino que no te sientes lista para dar ese paso, para tomar esa decisión, por miedo, por apegos, etcétera, ¿ok? Vamos a tirar otras tres. Bueno, hay una energía de urgencia, estás como desesperada, es como si quisieras ya, como quieres tomar la decisión, o sea, es eso, que ¿sí? quieres tomar la decisión, pero no te atreves, y tú dices, bueno, quiero que me la pongan enfrente, que me lo pongan facilito, porque yo no quiero tomar la decisión, porque yo no quiero ser la que la tome, ¿no? Entonces, dentro de todo, como que eres una persona muy optimista, hay como mucha energía de esperanza, o como decir, bueno, se va a resolver, va a resultar como yo quiero este proceso laboral que estoy viviendo. Pero sí veo que es momento de que des el salto. Des el salto de fe, que te atrevas a dar ese salto sin importar lo que hay abajo. Tienes que brincar y decir al toro por los cuernos. ¿Ok?
1: Ok.
2: ¿Qué tal te resonó? ¿Sientes que va por
1: claro,
2: ahí?
1: Claro, sí. Es completamente lo que estoy viviendo en este momento.
0: Oye, mi queridísima Fer, no sé si antes de que las revuelvas, nos pudieras decir más o menos qué cartas salieron. Digo, porque es radio, entonces nosotros vimos,
2: sí, claro.
0: Describiendo un poco el proceso, Fernanda comenzó a barajear las cartas y realmente unas saltaban como tal. Y lo que mencionó también es correcto. Laura y yo estábamos y dije, sí, cierto. Todas cayeron volteadas hacia arriba. O sea, giraban en el aire. Una como que brincaba y ninguna cayó boca abajo. Todas cayeron boca arriba. Todas. Cada una de las cartas cayó boca arriba. Y eso que sí hacían como un giro o un brinco. Y ninguna cayó boca abajo. Si nos pudieras describir así a lo mejor de bote pronto las cartas que le salieron a Ari que te llevaron a esta conclusión.
2: Sí, mira, te salió la carta del mundo al revés. Con esto me refiero a que al revés la carta va así y te salió así.
0: Okay.
2: Okay, entonces esto quiere decir, es la carta del mundo, nos habla de ciertos cambios de ciclo que ya tienes que dejar, ¿ok? Entonces, como está al revés, quiere decir que no te estás atreviendo a cerrar ese ciclo. Salió la carta de la fuerza y del diablo, y también salieron al revés. Luego, con la carta del diablo se me asustan, pero la carta del diablo no es una carta negativa.
0: Okay.
2: Es una carta que habla de dinero, es una carta que habla de apegos, de ataduras, habla de procesos tóxicos o de energías de toxicidad. Y la carta de la fuerza nos habla de un dominio emocional y de valentía y coraje, ¿ok? En la vida. Entonces salieron al revés, entonces queremos,
0: okay.
2: Ajá, o sea, no hay esa disposición a tomar como las decisiones por miedo, ¿ok? Por no ser valiente. La carta de el colgado también nos habla de ver las cosas desde otra perspectiva y darte una pausa y observar qué está sucediendo. Y como salió al revés, quiere decir que probablemente no se quiera hacer este cambio de chip. La carta del hierofante o el papa, que nos habla de sabiduría y aprendizajes. Y la carta de la torre, que luego también se me asustan. Esta es caos. La carta de la torre es caos, salió al revés, resistencia al cambio. ¿Ok?
0: Ok, okay, está.
2: Después salieron otras tres, que fue con las que finalicé la lectura. La carta de la estrella, la carta del loco y la templanza. La carta de la estrella sí salió bien. Esto quiere decir que dentro de todo este desmadrito hay como una energía de esperanza. ¿Ok? O sea, hay una energía de esperanza, de fe, como que eres muy optimista, aunque las circunstancias estén oscuras, tú hay una luz, un rayo de esperanza en ti, ¿ok? Y bueno, con la carta de el loco y la templanza que salieron al revés, la carta del loco simboliza los nuevos comienzos y como reinventarte, pero como se ve al revés, es como hay miedo a dar ese salto, hay miedo a reinventarte, y la carta de la templanza es paciencia, y como está al revés, es urgencia, impaciencia, desarmonía.
1: Estoy desesperada.
0: Ok, Yari, ¿qué te resuena? ¿Qué sentiste así al ver las cartas y ver lo que estaba, escuchar lo que te estaba comentando?
1: Pues es que en realidad, mira, la verdad es que no, o sea, sí es de trabajo porque involucra el trabajo, pero en realidad es la urgencia que tengo de cambiarme de ciudad.
2: Órale.
1: Y eso implica, pues, cambiarte de trabajo, sí, o que tu trabajo, o que tu trabajo te, ¿sabes? Las oportunidades que te den en el trabajo que tengo. Entonces, sí, sí, ya me urge irme, pero yo tengo mis reservas y
2: sí, mi como proceso. Que hay un proceso antes de tomar esa decisión. Y eso es en lo que estamos. Y como estás aquí en el momento presente y aquí en Mexicali, pues el proceso puede que involucre también a lo mejor algo más. Algo que no te está permitiendo soltar a lo mejor la ciudad. Claro. ¿No?
0: Oye, está increíble. Sí. Fernanda, sí, creo que seguiría yo.
1: Dale.
0: Pero nos tenemos que ir a corte. Ah, no. Dale,
1: no, sí, miedo. No,
0: pero espérate. Laura, ahora sí, hay que hacer casa. Sí. No, no. La verdad que sí, me gustaría. La gente está pidiendo, oye, Gago, pues haz un en vivo. Haz un Facebook Live o un Instagram Live. Entonces, si me lo permiten y si están de acuerdo aquí las tres mujeres, que aparte soy el único hombre aquí. Si vieran ustedes, Radio Escuchas, cómo me avientan las miradas de. Nomás tomes una mala decisión, desgraciado. O sea, me siento bien presionado yo. Aquí las tres, Laura, Fernanda y Ari. ¿Qué les parece? Nos vamos. Tenemos una rolita cortita. Saco los micrófonos.
1: Ah, ok.
0: Y colocamos la cámara y que me lea. ¿Tú qué sugieres? Que las cartas. Digo, no sé si tengas alguna otra herramienta que tú quieras.
2: Las cartas.
0: Las cartas.
1: Sí, no le cambies. Este hombre quiere excusas. Sí, sí. Excusas. Entonces, le faltan.
0: Si gustas y si nos lo permites, Fernanda, nos vamos a una rolita. Regresamos todavía con mucho más tiempo para poner los micrófonos y hacemos un en vivo. ¿Qué les parece? ¿En Instagram?
1: Me late cacahuate.
0: En Instagram ponemos el en vivo. Me encuentran como GagoFM7. GagoFM7. Y aquí nos vamos a rolar el celular para que vean todo el proceso. Así que vamos a una rolita. Tienes tiempo de ponerte cómodo. Ve por tu cafecito, tu tecito. Ve poniendo tus datos en tu computadora. GagoFM7 en Instagram para la transmisión en vivo de la lectura de cartas. ¿Ok? Vámonos con una rolita, mi querísima Laura. Y rápidamente volvemos en todas partes. 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

0: mañana con 6 minutos. Estamos de vuelta a través de la frecuencia naranja en el día de hoy. El día de hoy, martes. Además, martes 13, nene. Martes 13. Y bueno, para los que lo pedían, ya estamos transmitiendo en vivo a través de nuestro Instagram. Me encuentras como GagoFM7. GagoFM7 en Instagram. Y es que el día de hoy, mira, aquí estoy volteando la cámara. Está la mismísima Laura. Ahí al fondo está la mismísima Fernanda Lobo, nuestra experta en cartas. Y la mismísima memes de señora, la Ari. Así que aquí puedes ver la cabina. Un gran saludo a las personas que se van conectando. Vamos en 40 personas. Y muchos de ellos son radioescuchas. Para los que están conectados en el en vivo y no saben, tenemos a Fernanda Lobo, quien es experta en la lectura del tarot, terapia holística, astrología y mucho más. Y el día de hoy decidimos invitarla para que nos lea las cartas. Hace unos cuantos minutitos ya le leyeron las cartas a Ari. Y totalmente identificada. Ya lloró poquito fuera del aire. No pasa nada, Ari. No pasa nada. Te queremos. Pero ahí está. Para las personas que se van conectando y no están escuchando la radio. Y muchas otras personas se nota que están escribiendo que vienen de la radio y siguen escuchando la radio, pero pueden visualizarlo. Le voy a pasar el celular a la mismísima Ari. Y ahí ustedes escríbanos si se escucha bien, porque pusimos unos microfonitos para que puedan escuchar la voz de Fernanda. Súper más clara, ¿no? Fernanda, primero que nada, ¿cómo te pueden encontrar en redes sociales aquellas personas que están interesadas en la lectura de cartas, el tarot, astrología y todo eso?
1: Ok, me encuentran tanto en Instagram como TikTok como @ferlobo_.
0: Ferlobo con doble R.
1: Correcto.
0: Ahí lo tienes, Fernanda. Y bueno, ahora pues toca turno, ¿no? No sé si tengo una duda como tal, porque Fernanda preguntó a Ari. ¿Qué le preguntaste a Ari?
1: Que si tenía una pregunta, pues que la dejara ir para...
0: Y en caso de que no tenga una pregunta...
1: O una tirada general.
0: Una tirada general.
1: Ajá.
0: ¿Qué me recomiendan ustedes, Ari, mi querísima Laura?
2: General. General, es tu primera vez.
0: Sí.
1: Ah, ¿es la primera vez?
0: Sí.
1: Ok, súper.
0: Entonces...
1: Ajá. No me cruces brazos ni piernas, okay, ábrete a recibir el mensaje, ¿sí? Porque luego si me salen con sus cosas escépticas me cuesta interpretarles, sí, pero yo creo que todo bien.
0: Va, perfecto.
1: Ah, y nombre completo.
0: Antonio de Jesús Galván González.
1: Ok, Antonio de Jesús Galván González. ¿Qué es lo que tiene que saber? Tirada general. Ok.
0: Una carta cayó boca abajo, otra carta cayó boca arriba, otra cayó boca abajo.
1: También volteadas todas, ¿eh?
2: Okay.
1: ¿Qué está pasando? ¿Por qué andamos tan bloqueados? Ok. Pues bueno. Siento que aquí hay como también decisiones o elecciones que te estás resistiendo a tomar. Y de hecho, no estás escuchando tu intuición. Hay algo que tu intuición ya te está diciendo... Y hay como una negación a escucharla, ¿ok? También hay una resistencia al cambio. Ahorita te estoy tirando los arcanos mayores. En el tarot son 22 arcanos mayores y 56 arcanos menores. Voy a sacar los arcanos menores para que me ayuden a completar esta tirada. Pero sí veo una desconexión de la intuición y como que no traes ganas de hacer introspección. Te está costando introspectar porque seguramente dentro de ti hay algunas respuestas que van conectadas a esta parte de la intuición que no quieres ver.
0: Okay.
1: Entonces, bueno. ¿Eres signo de fuego? ¿Aries, Leo, Sagitario?
0: Sagitario.
1: Ok. Sí. ¿Te está costando comunicarte, sientes ahorita últimamente? O sea, no en la radio, sino comunicarte asertivamente en la vida.
0: Pues sí, toda la vida. O sea, toda la vida es algo de lo que más batallo. Comunicar, pues todo. Comunicar todo, sí. O sea, a pesar de que trabajo en la radio, siempre lo he comentado también al aire, soy una persona muy poco comunicativa.
1: Claro. A lo mejor cuando se trata de temas más sensibles, más justo tienen que ver con las emociones, con tu manera de pensar, como que... Sí, sí veo un bloqueo en la comunicación y como que no hay esta conexión entre la boca y la cabeza, ¿ok?
0: Porque... ¡Totalmente! ¡Totalmente! Sí, es correcto.
1: Ok, veo aquí como una energía y lo voy a decir como venga, ¿ok?
0: Sí, échalo.
1: Como
0: échalo.
1: De que hay una energía de mucho trabajo y sacrificio y como a lo mejor te está costando ver resultados como quisieras.
0: Ok.
1: Y esto puede estarte trayendo arriba abajo entre conflictos y situaciones, ¿ok? Okay. Vamos a ver qué más. Te sientes un poco desequilibrado también. Nervioso, estás nervioso. Eres una persona ansiosa.
0: Sí, yo creo que sí.
1: Siento así ahorita aquí como el, sí, el corazón.
0: Sobre todo porque, digo, nunca me habían leído las cartas y lo que comentábamos fuera al aire. Digo, soy muy transparente en el aspecto de que soy escéptico, pero todo lo que has dicho, la verdad que es correcto. Entonces siento, en este momento, aquí en la cabina, sí me siento así como que acelerado de que,
1: sí,
0: ok.
1: Sí, lo siento en el cuerpo. Ok, bueno, aparte del desequilibrio, veo ahorita como que ya te están marcando, y creo que tú ya lo vienes sintiendo, un cambio de ciclo importante. Okay. Ya, o sea, como dejar atrás algo. Dejar atrás algo y viene una renovación. O sea, te sale la carta del loco, que esto es que tú sí vas a tomar la renovación. O sea, ya estás, o sea, a pesar de sentirte de que bloqueado en la intuición o como que a veces no escuchándote a ti mismo, vas a dar el salto. Okay. Porque eres Sagitario y eres aventado. Los okay. signos de fuego son muy aventados. Entonces considero que vas, o sea, te vas a atrever a dar el salto. Y veo que vas a dejar algo atrás. ¿Vas a hacer algún viaje próximamente?
0: Ok. No lo tengo planeado, digo.
1: Bueno, entonces, ojalá. No es un viaje, es dejar atrás una forma de vida o una dinámica. Ok. Okay? Lo que sí veo que te hace falta encontrar un poquito más estabilidad en lo material, ¿ok? Ya. En esa mejor administración.
0: Ok, ¿okay? Ya. Sí, súper bien. Yo, sí. ¿Sí? Yo, ¿con quién estás hablando? ¿Con quién estás hablando?
2: Mira lo que pide.
1: Sí. Mira, es que te digo, Sagitario es bien gastalón.
0: Ok,
1: y,
0: ya.
1: Y gasta mucho en cosas, o sea, en los excesos, como que se okay. excede. Entonces aquí veo la mala administración. Es como que dice, ay, para eso trabajo, y a vivir el momento, ¿no? Pero luego viene como, uy, los gastos, esto no lo veía ya venir. Entonces, bueno, también hay que trabajar, y creo que eres una persona que sabe muy bien como que merece, ¿sabes? O sea, okay. es como, ay, yo me lo merezco y ya voy a hacer todo para que llegue. Hay que también ver cómo está el terreno, si está fértil, que creo que sí, creo que estás ahorita en una etapa como de creatividad, de crear y de atraer abundancia, pero sí veo que tienes que mejorar el tema de la administración, ¿ok? Administración económica totalmente, porque esto te puede estar trayendo ciertas preocupaciones y vuelve a salir. Estructura y organización.
0: Okay. ¿Okay? ¿Qué carta es? Digo, para
1: es la carta del emperador. Esto okay. te pide estructura, organización y responsabilidad.
0: Wow.
1: ¿Okay? ¿Ok? Entonces, por ahí va. ¿Tienes alguna pregunta que quieras hacer después de todo esto? ¿Te resonó?
0: O sea, me resonó todo. Digo, mira, fíjate. Esto es real. Para, yo siempre se los he comentado en los radioescuchas, ¿saben? Soy una persona escéptica y mis personas allegadas, por ejemplo, mi novia Meli, su hermana, mi familia y todo, saben que soy escéptico en estas cosas. Pero, así como soy de transparente, te puedo decir que me resonó absolutamente todo lo que dijiste. Todo lo que dijiste. Me resonó. Y, por ejemplo, cosas que digo, bueno, pues, ¿cómo pudo haber sabido? No tengo ni la menor idea. Lo de la administración, totalmente. Es algo que he traído últimamente, como que, a ver, ¿cómo puedo administrarme mejor? La vida me está pidiendo administrarme mejor también. Entonces, pues, dudas no, porque realmente me aclaraste absolutamente todo. Mencionaste, en teoría, algo general, pero creo que abarcaste muchos puntos en lo ajá, personal, sí, en lo laboral, en muchas. Me llamó mucho la atención de lo que mencionaste de que no eres bueno comunicando las cosas. Y uno pensaría que porque trabajo en la radio, soy súper comunicativo, y las personas que me conocen saben que soy todo lo contrario. No hablo, o sea, es curioso, pero no hablo. O cuando tengo algo, me quedo callado y no comunico, no expreso, y eso me ha traído muchos problemas también.
1: Claro.
0: No ahorita, toda la vida. Entonces, todas y cada una de las cartas, digo, y se me olvidó decirte, ya la revolviste, pero alguna de las cartas que te acuerdes que hayan salido para las personas que están en radio, sí, los que están en la transmisión en vivo ya vieron las cartas algunos, pero los que están en radio, de las cartas que me salieron, ¿cuáles eran?
1: Mira, te salió el ermitaño al revés. Esto nos habla de que tal vez eres una persona negada a hacer introspección, como te decía.
0: Eso también. Sí.
1: O sea, como que no te gusta trabajar a lo mejor en ti mismo. Es como, ay, ya,
0: sí,
1: ya, lo que venga, ¿no?
0: Sí.
1: El as de espadas, que salió al revés, que es por lo que te decía el tema de la comunicación, te salió el rey de bastos, uh-huh, que eso nos habla de que eres un signo de fuego o tienes personalidad relacionada al fuego, que son apasionados, entusiasmados, son tiraparis, o sea, como que muy, ¿sabes? O sea,
0: sí,
1: muy dinámicos.
0: Sí.
1: También te salió la carta de los enamorados al revés. Eso okay, me habla como de postergar decisiones o okay, elecciones,
0: sí,
1: o no estar convencido de ciertas decisiones o elecciones.
0: Okay.
1: Ay, ¿qué otra
3: dijo Gastalones, Sagitario Gastalones, y varias personas aquí de la transmisión en vivo dijeron, mi hermana es Sagitario y es Gastalona, y yo dije, yo soy Sagitario y ayer estaba comprando regalos de Navidad.
0: ¿Qué? Oye, Frida, ¿y a qué se debe esto que cómo pudieras, o cómo se explica en lo que tú estás interesada y estudias y ves y te interesa cada vez más? ¿A qué se debe que nuestra fecha de nacimiento, o sea, somos personas, seres humanos diferentes, y a mí siempre se me hace súper mega irreal que, pues, o sea, venimos de papás diferentes, la sangre es fuerte, simplemente nacimos en diciembre? ¿Qué implica o cómo recae en nosotros que podamos compartir ciertas tendencias, como ahora lo están mencionando, como Sagitario, Gastalón? Sí, cierto, sí, cierto. Y pues, sí, cierto, o sea, me lo mencionaste y yo... Justamente lo acaba de hablar, o sea, es algo muy latente. ¿A qué se deben esas cosas?
1: Cada signo tiene sus características, ¿okay? No porque tengas ese signo quiere decir que 100% vas a ser así. Okay. Porque, ojo, algo que no sabe mucha gente es que nuestra carta natal tiene todos los signos, pero tenemos más tendencia a identificarnos con algunos, ¿okay? La carta astrológica es una rueda de 360 grados que tiene planetas, y esos planetas tienen un significado. Y existen las casas astrológicas, que son áreas de vida. Y si hay planetas en esas áreas de vida, quiere decir que la energía va a estar más cargada hacia cierto signo, porque esas áreas de vida están en un signo. Entonces, por eso a mí no me gusta que nos encasillemos en que, ay, soy bien Libra, soy bien Géminis. O sea, sí, sí tenemos esa tendencia porque nacimos bajo esa fecha, pero también lo que depende para los demás signos y ver qué tenemos en nuestro ascendente, en nuestra luna, en nuestro Venus, es nuestra hora de nacimiento.
0: Okay.
1: Entonces, eso nos da una tonalidad de cómo es nuestra energía en general, porque no nada más eres Gastalón. O sea, también hay otras características que a lo mejor no tienen que ver con Sagitario. Hay que ver el ascendente, hay que ver Marte, hay que ver Venus, etcétera.
0: Y eso, todo eso con lo de las cartas, pero ¿tienes esa sensibilidad? ¿Cómo te sientes tú con la sensibilidad? Por ejemplo, cuando entraste a cabina, a lo mejor sin conocernos como tal o algo así, ¿alcanzas a percibir ciertas cosas que te mostraron las cartas? ¿O dices, ay, no me lo esperaba, pero mira, sí, esto
1: o
0: el otro?
1: Yo soy muy cuidadosa porque si yo me llego y digo, ah, quiero leer la energía, pues lo voy a poder hacer, pero trato, cuido mucho mi energía y trato como de no abrirme tan fácil a andar viendo a la gente y observándola porque sé que les voy a ver algo.
0: Okay, ya.
1: Entonces, yo solo dejo que sean, y a veces, o sea, soy muy seria a veces, okay, aunque no parezca.
0: Ya.
1: Y trato de cuidar mi energía y no meterme a leer a la gente porque luego pues empiezo a, no a juzgar, no juzgo, pero como a decir, ay, esta persona es así, sí lo puedo hacer, lo veo a través de fotos y digo, esta persona es así, las veo y digo, esta persona es así, o sea, sí pasa, pero trato de no hacerlo, porque también para mí es cansado.
0: Ok, ya.
1: Ok, entonces, lo que yo vi aquí en las cartas, pues no me lo imaginé porque no me puse a leerlos cuando llegué, solo dejé que llegara el momento de que me tocara, ¿no?
0: Y, por ejemplo, ahora que leíste las cartas a Ari, que leíste las cartas a este pseudolocutor y demás, ¿hay algo que tú digas, sabes qué, les recomiendo... Primero que nada, bañarse. Así. Primero que nada, bañarse. ¿Hay algo que tú les digas a las personas que normalmente les lees las cartas?
3: Terapia.
0: Y digas, ¿sabes qué? Ve, puedes hacer esto, te recomiendo esto, a lo mejor puede ir por acá, puede ir por allá.
1: Sí, la verdad, siempre me gusta aconsejarles como algo al final. Okay. Si los siento muy cargados, como muy bloqueados energéticamente y muy cargados con la energía densa, los mando a bañarse con hierbas.
0: Ok,
1: hierbas amargas. Es un bañito que siempre va a funcionar. Yo lo hago incluso cuando estoy muy cargada también. Los mando a veces que a terapia de constelaciones o que a que se lea a lo mejor la carta astral. Esa casi no, porque va muy de la mano también con el tarot.
0: ¿Ya?
1: Pero casi siempre como para sanar temas, ya sea hipnosis, constelaciones o alguna terapia energética que los saque como de ese bloqueo que traen, ¿no?
0: Okay.

0: 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Vamos a un corte comercial.
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1: 9 de la mañana con 26 minutos. 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
1: Y 9 de la mañana con 27 minutos. We're back, nene, a través de la frecuencia naranja. 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
10: Ahí está, ya volvimos. Ya volvimos, platicamos. 9 de la mañana con 40 minutos. Y pues bueno, regresamos. El día de hoy estuvo bastante interesante. Fernanda, muchos preguntan justamente cómo te pueden encontrar en redes sociales. Ya vi tus redes muy activa, Fernanda. O sea, se ve que es una persona muy solicitada para su conocimiento, lo cual nos encanta. Significa que Ari reclutó muy bien. Que yo ya le había platicado a Ari, ¿te acuerdas?
21: Yes.
10: Yo la verdad tuve la oportunidad de identificarte mucho cuando me salían videos de ese lugar, creo que Tres Cuartos se llama.
21: Ah, sí.
10: Ahí yo dije, Ari. Y después Ari me dijo, sí, creo que sí, esto. Dije, es la indicada. Entonces, qué bueno que nos acompañaste, Fernanda. ¿Cómo te sentiste de vuelta a la radio?
21: A gusto, muy ¿sí? bien, la verdad. Qué estuvo bueno. Dinámico, estuvo padre, muy bien.
10: Oye, y sobre todo, ¿cómo te pueden encontrar en redes sociales? Y platícale a la gente qué es lo que haces para que estén bien enteradotes.
21: Me encuentran como @ferlobo con doble R. Y bueno, ¿qué hago? Pues me dedico a hacer lecturas de carta astral, revoluciones solares, que también tiene que ver con la astrología, okay, limpiezas energéticas, a distancia, casi siempre todos mis servicios son a distancia,
10: okay,
21: excepcionalmente los hago también presencial, también hago pues lecturas de tarot, acompaño mujeres en sus procesos, soy terapeuta menstrual, soy terapeuta holística, así que varias cositas y ahorita me estoy también preparando para ser consteladora familiar.
10: Eso, ¿qué significa eso?
22: Una vez me hicieron eso en el trabajo.
10: ¿Consteladora?
21: Familiar. Ajá, pues prácticamente se trabaja con tu árbol genealógico y ver qué patrones o lealtades estás pues repitiendo, okay, que no te dejan avanzar en tu vida e identificar cómo puedes honrar a tus padres, honrar a tus ancestros y tú seguir tu camino sin cargar el de ellos.
10: Súper interesante, la verdad que es súper, súper interesante y creo que a las personas les encantó. Para los que estuvieron en la transmisión en vivo, pues se veía que la gente estaba muy, muy sí, clavada, ¿no? Muy interesada en cómo era el proceso de la lectura de cartas, porque seguro hay muchas personas como yo que nunca lo habíamos experimentado y que solamente escuchábamos que fulanito y que menganito, pero realmente, pues, también yo me sentí muy cómodo, la verdad yo me sentí muy cómodo, a lo mejor porque estoy en mi propia cabina también, ¿no? Pero me sentí muy cómodo y todo lo que mencionaste, me gustó la forma en que lo mencionaste, o sea, también la forma en que nos instruías en qué significaba cada carta, qué te decía cada carta. Entonces, la verdad, muy, muy, muy padre. Estamos muy contentos de que nos hayas acompañado. La transmisión en vivo en Instagram la dejé. Ahí está en mi Instagram. Si ustedes no la vieron o se perdieron algo, ahí lo pueden ver. Y si ustedes comentaron en el en vivo, se borran los comentarios. Entonces, vuelvan a comentar. Ahí etiquete a Ari, etiquete a Fer. Entonces, cualquier duda, pues ellas les pueden también escribir ahí ustedes si tienen alguna duda. Y pues la pasamos muy, pero muy bien. Esperemos verte pronto, ¿no? Vamos a ver la agenda de la famosísima Fer para después leerle los juanetes a Laura o algo. Digo, las manos a Laura,
22: sí,
10: o algo,
22: mejor,
10: ¿verdad?
22: Lectura de Año Nuevo, que nos diga cómo nos va, nos prepara el 2027.
21: Eso, okay, estaría bueno, ¿eh?
10: Oye, ¿y si hay fechas donde sientas o fechas importantes para todo este tipo de cuestiones holísticas, claro, astrológicas, ¿como cuáles?
21: Las lunas nuevas y las lunas llenas de cada mes, okay, el cierre de año, hay veces que también hay fechas portal en el año, dependiendo de los meses, los eclipses, que esos son buenazos.
10: ¿Esos son los buenos? ¿Hay pues algún eclipse? Sea, ¿queda algún eclipse?
21: Este año no, hasta el siguiente.
10: Okay, ya.
21: Ahorita la gente Leo y Acuario ya lo han de estar sintiendo porque ya está, se van a dar los eclipses el siguiente año en esos signos. Uh-huh. Esas son las fechas que yo diría, ¿sabes qué? Pues hay que platicar, ¿no? Y ritualitos que se pueden estar haciendo ahora para comenzar el 2027, para cerrar el año. De hecho, la otra vez estaba viendo que el año se planea en octubre, no en diciembre. Entonces ahorita es buen año para planear. Sí, y de hecho, ojo, ahorita está Venus retrógrado en Escorpio. A lo mejor van a decir, ¿qué es eso de que Venus retrógrado? Bueno,
10: ¿qué es eso?
21: Bueno, ahorita puede haber un repaso en nuestros vínculos. Así que si se están teniendo tensiones en sus vínculos personales, laborales, familiares, es parte de un proceso que todos estamos viviendo porque hay temitas que se tienen que, pues, tocar. Y viene Mercurio retrógrado también. Eso pasa como 2-3 veces al año, así que no hay de qué preocuparse. Es un buen momento para repasar y tomar decisiones para el futuro.
10: Me encantó que en octubre se prepara el año. Porque sí, uno de que es diciembre, ¿no? 30 sí. de diciembre y, güey, los calzones y que este qué y que esto y que qué escribo y que qué voy a hacer el año. Entonces, lo recomendable es que en octubre se prepare lo del 2027.
21: Así es.
10: Ok, lo vamos a tener muy en mente. Mi queridísima Fer, ¿algo más que desees agregar?
21: Pues no, nada más. Muchas gracias por estar aquí, por escuchar. Investiguen, infórmense sobre lo que son las cartas del tarot, sí, u otro tipo de oráculo, porque tenemos luego ciertas creencias que han sido impuestas por la sociedad, por nuestra familia, y créanme, cuando lo experimentan se van a dar cuenta que no es como se los contaron. Y pues romper tabús es lo más importante. De verdad, son herramientas de autoconocimiento que nos pueden ayudar a entender quiénes somos, por qué estamos aquí, a qué venimos y mucho más.
10: ¡Qué interesante! La verdad que sí.
1: Sí, fuerte, ¿eh?
10: Sí, se me hace muy, muy, muy interesante, sobre todo por, como lo comentábamos, el examinar. Ya el día de hoy examiné, ya viví la experiencia.
1: Me da mucho gusto. Correcto, me da mucho correcto. Gusto que hoy hayas aprendido algo.
10: Pues gracias, Ari.
1: Gago aprensivo, sí, se soltó, ajá, lo vi abierto, sí, receptivo y
10: sí,
1: me encantó.
10: Sí, la verdad que sí. No, digo, normalmente trato de ser así. Hay veces que...
1: No es cierto.
10: No. O sea, a ver, bueno, yo pensaba que sí, pero trato de ser receptivo.
1: Está bien,
10: no soy receptivo. Pero bueno, me encantó. La verdad que sí, resonó mucho. Ari, conclusiones el día de hoy en este martes muy de tarot. ¿Qué impresiones te dio y qué le recomiendas a las personas?
1: La verdad que creo que es una experiencia que todos deberíamos de vivir. Creo que es una oportunidad de autoconocimiento, okay, autodescubrimiento, porque empiezas a ver que las energías alrededor de ti tienen muchas cosas que decirte. El chiste es que aprendas a abrir los ojos y encontrar la manera de verlas. Y entre una de ellas es que te lea las cartas. Hay gente que encuentra a Dios. Hay gente que cree en las vibras, hasta los good vibes.
10: Sí.
1: Todo te quiere comunicar algo. Entonces creo que es abrir tu corazón y abrir tu mente a todo lo que te quiere decir algo en tu vida.
10: Exactamente, me encantó.
1: Yo soy muy profunda, wow.
10: Fer, martes 13X.
21: Pues los martes son de Marte, del planeta Marte, okay, son de acción. Pues se supone que el viernes 13 es como brujil, okay, ¿no?
10: Ya.
21: Pero pues luego la gente le tiene miedo al 13 y realmente creo que es también alguna creencia que se formaron por ahí. Suma 4 al final de cuentas. Ya. Entonces,
10: ¿el 4 es bueno?
21: Pues... sí, no es malo, o sea, es un buen número, poner okay, orden y demás.
10: Está. Mi queridísima Laura, ¿alguna duda que tengas, Lau? Laura estaba muy nerviosa, estaba muy, muy, muy... Siento que la Laura...
9: A la próxima empezamos.
10: Sí, a la otra sí, empezamos contigo, te lo prometo. Siento que la Laura estaba nada de ponerse un gorrito de papel aluminio.
1: Sí.
10: De que, no quiero que me lea la mente.
1: Estaba,
10: no
1: pero quiero, estaba no quiero con que el lea puño que... así de
10: sí,
1: estrés.
10: Y nomás la veía que sí, le hacía pues, así y
9: era
10: todo.
9: Nervios.
10: Sí, sí. Yo, yo también nunca, estaba nervioso, Laura.
9: Nunca me he leído las cartas. Sí. Quisiera,
10: fíjate, okay, mira, ¿quién es más miedoso aquí de esta cabina? Ahorita, estamos 4. ¿Quién es el más miedoso?
9: ¿Quién se llama Antonio?
10: Yo, confirmo. Entonces, te digo, sí sentí nervio, o sea, me sentí como más que nada me sentí como un nervio, como cuando es el primer día de clases, de que un nervio, pero bueno, como, ay, sentí esa emoción de que, como que sentí que la sangre me estaba corriendo a 1000 por hora de que, ¿qué va a decir? O sea, quiero saber, pero me da miedo decir que quiero saber, o...
1: ¿Qué va a decir? Ay, cuando le dije, le voy a mandar mensaje, me dijiste, pero no le digas quién soy, para que no...
10: Ah, sí, porque soy escéptico. Ajá,
1: para que no. Pero desde ese momento que te dije que le iba a mandar mensaje, te pusiste nervioso. Desde ahí.
10: No lo sé. Tal vez en ese momento dije como que, porque soy escéptico, entonces dije, no, para que llegue en blanco y que no tenga algún prejuicio de mí o algo así, porque era, formaba parte de mi incredulidad.
1: Incredulidad.
10: Entonces, bueno. Pero ahora, como así lo comentaba, comento que me encantó, estuvo muy bien. Sobre todo en mi casa creo que van a estar muy contentos porque Meli le gusta mucho lo del tarot y todo lo holístico, y nos estaba escuchando.
1: Ya lleva a Meli.
2: Sí. Que Meli hubiera dicho, confirmo.
10: Ah, por supuesto, aquí está el WhatsApp y me dijo, y sí es cierto, y es lo que les estaba comentando fuera del aire, me puso, yo también te dije una de esas cosas, bueno, varias, que sí me lo ha dicho. Por eso cuando me lo estaba comentando Fer, yo me estaba riendo, o a lo mejor no se me vio en mi carota, pero me daba risa porque yo dije... Es parte de lo que estoy viviendo y que muchas de esas cosas ya me dice Meli. O sea, y me lo dice sin leerme las cartas en el aspecto de que vivimos juntos. Evidentemente, la convivencia me dice... O sea, uno de los temas en pareja que tenemos es... Yo soy muy poco comunicativo. Y los primeros momentos que vivimos juntos era un tema. Yo vivía en una casa donde comunicábamos poco lo que sentimos, pues. Entonces, llego a formar un nuevo hogar... Y traigo eso de no me gusta que la gente esté incómoda. Entonces, si no quiero que esté incómoda, me guardo y no digo lo que tengo para no incomodar y demás. Cositas así que son las que Meli me ha hecho un poco. Poco a poco voy cambiando esas cosas, ¿no? No es tan fácil. Le digo, oye, 35 años siendo así para en los últimos dos años
1: cambiar. ¿Tienes 35?
10: No. O sea, 35 viví así, 36 y garra. Ya con ella, o sea, dije, dame chance, ¿no? Esa es una. Lo de gastalón también, últimamente he sido muy gastalón. Y sí, cierto, o sea, soy muy así de... Ahorita hay trabajo, fierro, vamos.
1: Entonces Meli estaba de check.
10: Sí, varias, check, varias. No confirmo, sé si todavía nos está escuchando, pero sí, sí hizo confirmo. Check varias. Esa es una. Dijo, pero me encantó, me dijo... me encantó que te lo dijo ella más tranqui, como yo te lo digo, ¿no? Sí, sí, claramente. Dice, tenía mucha risa de pensar eso. Pero, dice, tengo el tercer ojo abierto. No, le gusta mucho eso. Y ella ha ido a que le lean las cartas.
1: Ahora llévala con Fer.
10: Entonces, sí, un día le vamos a caer a Fernando, un día que tenga... ¿Normalmente es solamente un evento o tienes un lugar?
21: No, me manejo en línea. Yo me manejo agenda en línea. Todo es por WhatsApp o videollamada.
10: Sí.
21: Y ahorita estoy los jueves en aquel lado de Tavern. Ajá. Solo atiendo de que 10, porque me más... Sí, me canso, me cañón.
10: Súper bien. No, la verdad que muchas gracias, Fer. Y pues bueno, ha llegado el momento de despedirnos. Chicas, ¿algo más que deseen agregar? Fer, Ari, Laura...
1: No, pues que gracias por escucharnos. Mexicali y su valle.
10: Así es. Todos sus alrededores. Laura, ya más tranquila.
2: Ya me la libré.
10: Ya iba a llorar a Laura, ¿eh? Abre, muchas gracias a las tres por acompañarnos. A Laura detrás de los controles. A Ari, que nos acompañó ahora en los martes también. Y a la mismísima Fer también, que se rifó de principio a fin. Yo me despido. Yo soy Gago. Que tengan excelente mañanita. Me encuentran en Instagram como GagoFM7. En todas partes, ponte Exa. Tengo el...

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5: Y nos dejamos de cosa, porque problemas donde sea, soluciones solamente pocas personas. 10:01 de la mañana, ¿ya viviste 4 vidas? O apenas vas abriendo el ojo, no creo, bebé, ya debe estar instalado en tu trabajo. Aparte, los chamacos hoy regresaron a las escuelas. Se siente un lunes siendo martes. Así es, viendo la jeta a los del trabajo, jetas que te dan gusto, jetas que no dan gusto a lo mejor, pero tienes que trabajar, bebé. Y qué mejor que trabajes con el programa que te encanta, el programa que se hará mediodía en unas cuantas horas más. Tu amiga Michelle Soto te saluda. ¿Cómo estás, preciosa ser de luz? Espero que estés súper bien. Ya, oficialmente, Laura, ¿por qué no traes suéter, preciosa?
6: Porque no estaba ni frío.
5: Ay, no, es que, mira, no quiero balconear yo a Laura, pero es de los seres humanos. Que tú le pones la refrigeración en verano, la tiene súper bajita, parece congeladora aquí adentro. Y yo así de que, Laura, ¿podemos? De hecho, hasta se me pone mal la garganta de que, Laura, ¿podemos bajarle poquito? O bueno, subirle a la temperatura. Y tú eres de los seres humanos que fácilmente si cae un glaciar, o si te pone acá bien glaciar aquí en este rollo, o si te vas a vivir a Alaska, vives a gusto.
6: Claro.
5: Ah, me sí. Dice que me vas a decir que no.
6: No, de hecho duermo con refri todavía.
5: No, bebé, ya. Ya, el 30, bebé, el 30 se acaba la ayuda del gobierno de esto del subsidio.
6: ¿Y adivinen qué numerito lo tenía?
5: 20.
6: 18.
5: Hija de tu, no puede ser, tú sí estás, no, sí, los que son pingüinos acá en el team de Laura, oye. Hoy amaneció muy frío y cómo no, precioso, si hoy tendremos la máxima de 26, mínima de 16, pero ni te acomodes, Wazowski, que a partir del fin de semana, o sea, el viernes, se va a sentir la presencia de este fenómeno que se llama tormenta seca. Como que parece que va a llover, pero pura maíz, o sea, nada. Para el viernes 16, 35 grados, subiremos casi 10 grados de aquí al fin de semana, así que aún no guardes las blusitas de verano porque se van a necesitar. Va a volver a bajar el clima a partir de la próxima semana, ya finalizando a lo que me marca aquí el extendido el lunes 26, serán 30 grados, mínima de 15. Estaremos entre los 30, 35, pero lo que son mañanas y tardes frescas y con mucho viento, sí tendremos alrededor de todo el día de mañana. El jueves y el viernes. 307-4757. ¿Dónde andas? ¿Qué andas haciendo? ¿Qué diablos quieres? ¿Es cantar o no? Me equivoqué. ¿Sí cantar esa? Ay, sí, es que yo, bueno, no puedo decirlo. ¿Ya lo dijeron? ¿No lo han dicho? Mejor no lo digo. Mejor que se vayan en las redes sociales. Que sigan las redes sociales de Exa FM Mexicali, de nuestras cadenas hermanas también, de nuestras cabinas hermanas. Y pues que se enteren porque vamos a tener aquí como que. Ajá. Ay, es que no puedo decir nada, pues. Ay, yo digo que no. No me quiero poner en rollos. Porque luego van a decir, ah, esta dijo. No. A mí, no me echas la culpa, precioso. Mejor vayan. Mejor que sigan. Sí, que sigan en sus cosas. ¿Y qué diablos quieres? Ay, bebé, traigo chisme, traigo martes traumático mañanero, traigo promoción, hombre, te tienes que quedar. Y adivina qué, Laura. ¡Ay! Me comuniqué, y público exacto, me comuniqué con el mero mero, que el que hace el regrex, el que nos hace el favor de hacernos las listas de canciones dos mileras que empiezan a las 12 del mediodía hasta la 1 de la tarde. Y adivina qué. Me dijo que podemos poner 3 complacencias por hora. Con que cumpla con la onda de que sean 2000. Así que, ¡ay! Subo su voto, su rolita 2000era tendrá participación ahí de las 12 de la mediodía. Así que quédate conmigo, yo soy Michelle Soto. Dice, lo del Península. Bebé, tenemos promoción, de hecho, ¿eh? Déjame ahorita checo si tenemos la promo del Península. De serlo así, te lo voy a dejar saber regresando, ¿sale? En lo que nos estamos comunicando contigo, tú dime cómo se siente Mexicali. Mucho tráfico ahorita, de hecho, ¿eh? Ahorita yo miré mucho tráfico, igual si me dices que no, te la creo, si me dices que sí, te la creo, porque tú eres el reportero de la calle, el reportero ciudadano. Chicos del Didi, del Uber, choques, postes caídos, lagunas que todavía no se secan, todo lo que a ustedes consideren que es dado para que puedan ahorita denunciar, háganlo ya al 307-4757, semáforos también que no estén funcionando. ¿Sabes que yo miré un alto? ¿Dónde lo miré? Ay, esta memoria que me cargo. Acabo de mirar un alto. Mira, que ni parecía alto. Ah, sí, el que está aquí. Está aquí, por donde está una estética. Justamente, ¿cómo se llama esta calle? La calle, ay, ¿cómo se llama esta? Lombardo, no, es la, ¿esta es la qué? El de Montejano. Y esta es la de, algo de que, no sé, tiene nombre de un señor. Ay, tiene nombre de un señor. Sí, como, sí, nombre de un señor, no recuerdo bien. El rollo es de que hay un alto que, neta, que si no supiéramos que es alto, no lo hacemos. O sea, está carcomido, está todo feo ya. No sé si ahí los que se encargan de los señalamientos tengan que ya reemplazar señales viales, porque nomás no, bebé. Nomás no. Y está aquí cerquita, ¿eh? De hecho,
6: Jorge
5: está...
6: López Collado.
5: Esa, la Collado, ahí mero. ¿Ves? Dije que era nombre de señor. La Jorge López Collado, ahí hay un alto que no parece alto, más bien parece que lo echaron como champurrado, no lo sé, y así. Bueno, parece que me está metiendo presión, no entendí. Vamos con más música, se llama Amor Factura. Al principio con mi dislexia dije yo, amor fractura, y cómo no, si te fractura el corazón. ¡Ay! Vamos con Ricardo Arjona y Grupo Firme. Yo soy Michelle Soto en todas partes. ¡Ay! Me dice Michelle, sobre Kenworth hay un semáforo que no está sirviendo. Ahí atención a todos los que sean encargados de eso. Por favor, apóyenos, ayúdenos. Que ahí tenemos el punto exacto para poder reparar lo que se necesite. Ya son las 10:06. ¡Ay, tenemos entrevista también, eh! Para que pongas orejas así, ayer. Ya la acabo de ver. Una tocaya, de hecho. Yo soy Michelle Soto, no le cambies. En todas partes, ponte exa.

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12: No, es que a mí me dijeron entrevista y dije Halloween. Ah, ya falta. ¿Cuánto falta para Halloween? 17 de... Soy malísima para las cuentas, bebé. Así como soy malísima para las cuentas, no soy mala para entrevistar, y menos cuando vienen entrevistados de tan alto calibre. El día de hoy me encuentro con la tocaya Michelle Sánchez Allende, quien hoy viene a explicarnos, porque ya te vi, Michelle. Qué atrevida, qué todo que ver. Que andas, oye, registrándote ya como aspirante a la Coordinación Municipal para la Defensa de la Cuarta Transformación. Dime el por qué te animaste. Oye, aparte, número uno, digo, somos chavas, somos morras muy jóvenes, que creo que tienes una visión muy diferente de lo que quieres para Mexicali. Claro. Y este registro viene demasiado bien para darle probablemente esa frescura y ese algo que no tiene Mexicali. Platícanos.
13: Sí, hoy vengo a informar a la gente que el día de ayer me registré para coordinar la cuarta transformación en Mexicali. ¿Qué quiere decir esto? Que quiero que las personas me den la oportunidad, porque va a llegar una encuesta a su casa para preguntar quién es el mejor perfil en Mexicali para coordinar Morena a nivel municipal. Uh-huh. Es un proceso interno del partido, ¿eh? Pero Morena es tan abierto que le va a preguntar a toda la gente porque quiere elegir un perfil que la gente conozca, que sea público, personas que sean honestas, congruentes. Entonces, ahorita estamos en ese proceso.
12: Oye, y la gente que uno te conozca, se sabe que tienes una trayectoria no de 2-3 años. O sea, tú me estabas diciendo ahorita que desde muy morrita te integraste a las filas del partido.
13: Sí, fíjate que yo estudié ciencias políticas aquí en la UABC, nuestra querida Cimarrona. Alma Mater, Cimarrona al 100%. Y a los 20 años yo entré al partido. Cuando éramos un puñado de militantes que andábamos ahí tocando las puertas y que la gente nos decía, uh-huh, que estábamos bien loquitos con AMLO y que nadie nos pelaba.
12: Real.
13: Nosotros llegamos a Morena. Yo llegué a Morena antes de que Morena llegara al poder. No, no llegué con una candidatura, no llegué con un cargo ni con trabajo. Yo llegué en las bases, trabajando en la calle, en el territorio. Y es ahora la militancia, amigos y amigas que conozco que me han formado, que me hacen la solicitud de participar, y pues ayer tomé la decisión de hacerlo. Entonces va a estar complicado, porque hay muchos tiradores y tiradoras.
12: Claro, ¿no? Y además recordar que esto viene de tú, como te digo, tienes una imagen demasiado fresca, demasiado, se puede decir, diferente a lo que probablemente tenemos nosotros vistos como los políticos, que siempre deben ser de cierta edad, que deben ser de ciertas maneras. No, claro. Tú vienes súper fresca, joven, con una actitud que creo que si das la oportunidad nos puedes dar una muy gran sorpresa.
13: Claro, mira, la gente puede buscarme en internet y darse cuenta que mi historial está limpio. O sea, soy una morra que cero escándalo político, mi trayectoria es limpia, impecable, congruente, honesta. Y yo sé que la gente a veces está cansada de la política, ¿no? De que hoy es que siempre prometen, hacen, dicen. Pero también habemos, así como en las familias hay de todo, en, uh-huh, los partidos políticos hay de todo, ¿no? El tío que no te cae muy bien, la tía que está en todo, pues en la política es igual, ¿no? No somos familia, pero hay gente con diferentes perfiles. Y yo, sin duda, mi perfil destaca porque aunque soy una mujer joven, tengo 33 años, pues ya tengo más de 13 años en Morena militando. Y soy una mujer de izquierda, y eso a veces todavía tiene mucho estigma, la izquierda. Uh-huh. Y pienso que tenemos que socializarlo y platicar con la gente de qué se trata.
12: Oye, Michelle, para los que aún no te conozcan, o los que ya te conozcan pero te quieren conocer más, ¿tienes algún mensaje para la ciudadanía que te escucha en este momento?
13: Mira, les va a llegar la encuesta a su casa, ya sea telefónica o de manera física, le van a tocar la puerta y le van a preguntar quién de estas personas podría coordinar la 4T. Lo que estamos pidiendo acá es una oportunidad, Michelle Sánchez Allende, que no se olviden del Allende, que es el apellido materno de mi madre, y me regaña porque ella dice que me tuvo 9 meses en el interior.
12: Sí.
13: Y que merece un crédito. Entonces, claro. Ese va a ser el nombre que va a estar en la encuesta, sin duda, y que vamos a pedir el apoyo, porque sí considero que los jóvenes que traemos una nueva visión de ciudad, queremos tener una oportunidad, pero solamente lo vamos a tener si el pueblo lo decide así.
12: Así es. Oye, totalmente. Entonces, muy importante saber que aunque es una medida interna de elección, también las personas tenemos esa voz. Entonces, así ya es. Lo saben, Michelle, muchas gracias. Recuerden, Michelle Sánchez Allende, que se acaba de registrar. Yo no sabía que te acabas de registrar apenas ayer.
13: Sí, apenas ayer me registré, hicimos rueda de prensa y pues me acompañó la militancia del partido. Ahí estuvimos haciendo fiestas, porras, todos. Todo estuvo muy chilo, fueron medios de comunicación. Y voy a estar todos los días yendo a los medios informando a la gente. Entonces, así que muchas, muchas gracias por este espacio.
12: Ahí lo tienen, recuerden, Michelle Sánchez Allende en el 91.5. En tus redes sociales podemos ubicarte, Michelle.
13: Sí, como Michelle Sánchez Allende, Instagram, TikTok y Facebook. Nos pueden ubicar para ver todo nuestro trabajo territorial y mandarnos mensajitos y comunicarnos.
12: Claro, y propuestas, todo lo que le quieran decir, echarle porras, todo, ahí en sus redes sociales. Michelle, muchas gracias.
13: Muchísimas gracias.
12: Ya son las 10:20 de la mañana, vamos con más música, no le cambies. Yo soy Michelle Soto en todas partes, ponte Exa.
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0: ¿Escuchaste? ¿Escuchaste a Mario Girón? ¡Ay, en el 91.5! Balada desde temprano, 10.38. Y desde temprano, mira, un buen chisme referente a la farándula. ¿Qué te parece, mira? Y no es chisme, bueno, sí es chisme, pero tiene que ver con el martes traumático mañanero, donde vemos o se hacemos sentir que este tema será casi casi muy parecido a lo que tú estás viviendo. Cosas del corazón, cosas de parejas, cosas de conflictos en el trabajo, cosas de interacción humana que dices tú, me identifico. Y dirás tú que a lo mejor como artistas, estrellas de Hollywood, pues lo único que tienes, lo único en lo que sufren es decir, ¿a qué isla privada me voy a ir ahora? ¿Qué bikini me voy a poner en el yate que voy a ir al ratito? Pues, ne. Y haz de cuenta que vamos a hablar de lo que está pasando ahorita con Sofía Vergara. ¿Qué le está pasando a mi niña? Pues recordemos que, número uno, ella anda soltera ahorita. Porque recordemos que estuvo casada durante 7 años con Joe Manganiello. El Joe Manganiello, tú lo mirabas a esos dos, decías tú, la pareja. Eran todo, bebé. Era un sinónimo de guapura. Decías tú, qué guapísimos viejos, ¿no? Ahora, ¿qué pasa? Que se divorcian. Había unos dimes y diretes de que, hey, pero ¿por qué se divorciaron? Se miraban súper enamorados. Pues, ya salió a la luz por unas memorias que escribió el Joey Manganiello en su título de libro que se llama Blonde Lines, lo cual dice por qué, bueno, entre que vivencias muy duras que él pasó y una enfermedad muy gacha y cosas así, revela detalles complejos sobre cuáles fueron las razones que pues desgastaron la relación o el matrimonio de 7 años que tuvo con Sofía Vergara. Hay muchas versiones del divorcio. Número uno, se sabía que Sofía no quería hijos, cosa que él sí quería. Ella no quería ser mamá, ella tiene nada más un hijo mayor. Y aparte no quería ser hija, que no quería ser mamá tan grande. Ahora, en el libro de Joe, el actor contradice esta versión y dice, no es porque yo le haya dicho que quería hijos y ella no quería, no. Es que yo tenía una enfermedad autoinmune que casi me cuesta la vida y donde ella no me apoyó. No, y deja tú. Ah, así decía Joe en el libro. Y deja tú. Yo tengo un perrito chihuahua. Pues la Sofía, mira, le escupía el perrito. Ah, no sé si le escupía, pero que lo trataba feo. Pues que no le gustaba. Es como que, ay, quita tu perro aquí. Que es del comando chihuahua. No interesa, quítalo. Que era muy manflesco el perrito. Y ella como que, deja el perro. Deja el perro. Ahora, esto y mucho más cosas afectaron. A lo que cuando leyó esto la Sofía, mira, dijo no. Conmigo no, hijo de tus padres. A lo que el hijo de Sofía Vergara, llamado Manolo, subió una historia a sus redes sociales donde había como una tabla de referencia donde decía un buen hombre frente a un hombre narcisista. Daba como las características y ¡uy! No, hombre, haz lo que la Sofía Vergara se cuenta que subió, lo resubió con unas manitas como de que eso, mijo, gracias por defenderme. En el pie de este post que él reposteó, vaya, puso el hijo de Sofía Vergara. Recuerden algo, chicos, cuando traten con un narcisista, no importa cuánto hagas por ellos, igual estarán resentidos por eso y nada de lo que hagas será suficiente. Ellos siempre van a intentar, de alguna manera, pintarte como el malo de la película. Y fue cuando la Sofía Vergara reposteó esa historia de su hijo y dijo, sí, cierto, mijo, gracias por ayudarme. ¿Qué tal, De tanto que se amaron, ahora se odian y traen la tiraera. Ahorita Joe Manganiello ya tiene una pareja y de hecho dicen... que la Sofía anda ardida no por lo que dijo en el libro, sino que en varias entrevistas Joe dice o deja entredicho que esta es la mejor pareja que ha tenido en todo el mundo. ¡Ay, mi Joe Manganiello! Más que la Sofía, ¿será? Y dicen que le dio en el ego a la Sofía Vergara. Dicen. ¡Ay, no, qué tremendo! 307-4757. No te voy a preguntar por esta relación, porque no nos importa, no nos interesa. Más bien, yo quiero que me digas cómo te ha tratado la vida en la feria, bebé. Porque cada quien va a hablar cómo le haya ido en esta feria llamada vida. Dime si tú alguna vez, ya tenemos bien diagnosticado lo que viene siendo un narcisista, ¿cierto? La mejor anécdota de lo peor que pasaste con una narcisista o de un narcisista. ¿Ok? Quien tenga el mejor audio, no mayor de 2 minutos, y que me explique y que me refute y me compruebe que tuvo la peor pareja narcisista, le vamos a regalar un par de códigos para el cine. Porque tu tragedia te hará ganar el día de hoy aquí en XFM Mexicali. Mi peor experiencia con un narcisista. Y no nada más tiene que ser tu expareja o tu pareja a lo mejor, sino que un jefe o una jefa narcisista, un compañero de trabajo, un vecino, un familiar. Cuéntamelo todo al 307-4757 y gánate la promoción de los códigos para Cinépolis. Soy Michelle Soto. 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

0: Bajones emocionales, solamente Yuridia, bebé. La acabas de escuchar en Exa FM Mexicali, anécdotas con el vato narcisista. ¡Ah! Con la morra narcisista. Y es que no es muy bien visto que los vatos anden diciendo, ay, es que mi mujer era narcisista o tenía una novia que era narcisista. 307-4757, hablando de la experiencia de ahorita de Sofía Vergara y con su ex, el Joey Manganiello. Que se miraban la pareja perfecta y de repente, ¿cuál perfecta? Pero perfecta para manipular, perfecta para ser una bomba de amor y al último te quedarás con las manos vacías, bebé. Y tú con el amor en las manos. Recuerda que las frases típicas de algunos narcisistas o de chicas narcisistas es ese love bombing al inicio. Mira, una atención desmedida que si vas a querer esto, mija, te lo llevo. Ocupas esto y te lo traigo. Hey, mi amor, te hago lunch. O sea, así de que tú dices, no manches, me encontré a la persona indicada. Y de repente te gana tu confianza, admiración. Ya cuando te tienen así como que bien, bien trabajada, bebé, o bien trabajado, te empiezan a decir, no, es que tu familia, no, olvídate. Recuerda que no, tu familia, la neta, como que tiene esta envidia. O sea, te empieza a meter cosas de la cabeza, ¿estás de acuerdo? Empieza una devaluación con el tiempo, empieza hasta a cambiar también las actitudes ante ti, críticas o desprecios y hasta burlas de tu físico, de cómo piensas, todo. Y hasta la lana, fíjate. Dale. Entonces, si has tenido algún tipo de experiencia así y te quieres ganar un par de códigos para el cine, porque entre la desgracia y no, queremos que ganes también. 307-4757. Platícamelo todo en un WhatsApp. Y sé parte de Exa FM en el martes traumático mañanero. Vamos con más música. 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

0: Gloria Trevi con Pompas de Jabón. Ya son las 11:02 de la mañana. Soy Michelle Soto y fíjate que entre redes sociales y todo, acabo de encontrarme una anécdota con un narcisista que dice que una comunidad en Reddit había, pues ahora sí que expuesto, donde en un comentario casual una pareja se fue a un concierto, lo que uno puede también pasarle, ¿no? Que te vas a un concierto o a una actividad en pareja y de repente, dice que una usuaria relató que durante un concierto a su pareja, o sea, al vato, no le hizo gracia algún comentario que ella hizo, algo casual. Entonces, el vato, como castigo, pues que le soltó la mano y se fue. Se desapareció entre toda la gente, en plena oscuridad del concierto, dejándola, mira, sola, no le contestaba el teléfono. Y ya horas más tarde, el vato regresó llorando, y no arrepentido, actuando como si fuera la víctima, afirmando que la morra lo había dejado, que no fue a buscarlo y tómala que no sé qué. Recordemos que ese tipo de abandono físico o emocional también lo utilizan muchísimo las personas que tienden a tener algo así como medio narcisista la cuestión. Que esto lo vio también mucho que lo hacen las chavas. Y es más normalizado de que lo haga una morra que a ti como muchacho te deje pues valiendo que en algún lugar o te abandone o que de repente, oye, entonces me acaba de brincar ahorita la rata aquí el de girar el hámster. Entonces cuando uno le hacía de rollo, cuando te enojabas con la pareja en el carro, ibas en el carro de que no, es que mira que tú le hubieras dicho, me voy a bajar del carro. O sea, el amenazar también así también podría ser. Sí, ¿verdad? Ay, Dios mío, qué bueno que cambie. Una vez, yo te tengo que reconocer que en su momento yo tuve un noviecito en mis principios de vida, que, ay, no tan de vida, ¿no? Pero en principios de relaciones, ¿no? Que sí se le hice de rollo un morro. Uno que fue mi novio, así de que, y me voy a bajar del carro. Y el otro, pues bien paniqueadote, ¿no? No te bajes, me voy a bajar. Bebés, no me bajé. Pero qué feo que juegues con la preocupación y con la mente y con el sentimiento de la persona que viene, pues digamos, no a tu cargo, pero cualquier cosa que te pase, el vato va a ser, si no el culpable, si el testigo, ¿sabes? Se nota que tú también lo has hecho alguna vez, Laura, ¿no lo hiciste alguna vez?
1: No.
0: Júralo.
1: No, nunca.
0: Eso habla muy bien de ti. Porque todo como, la mayoría como mujer, si podríamos decir, lo hacemos de rollo, lo hacemos de...
1: Lo que un día así pasó fue de que estábamos enojados y empezamos a discutir.
0: Ajá.
1: Y él manejando...
0: Le diste el volantazo.
1: ¿Le aceleró? Y le dije, písale más. Y
0: como el meme de la Gilbertona.
1: Ajá, ¿y qué? Le dije, ¿qué va a pasar? O una de dos, o quedamos mensos o quedamos en el hoyo, pero de ahí no pasa.
0: Y le bajó. Ah, claro. Es que
1: piensas que me va a dar miedo, le dije.
0: El diablo te tiene miedo a ti, Laura. Oye, sí, es que buscaba la reacción tuya, pues, no, mi amor, no.
1: Ajá,
0: no, no.
1: No, mijo.
0: Entonces, ¿estás de acuerdo tú, como ya con tu pareja, que pues es tu esposo y así, que cuando te la quieras hacer como es asustar, seguirle el rollo de, ándale, pues, hazlo, para que le baje de yemas? Oye, pero ¿y si no le baja de yemas?
1: Pues yo no sé qué me va a tener.
0: Oye, pero ahí el del acelerador era él, así que,
1: sí.
0: Wow. Oye, 11:06 de la mañana, 307-4757. ¿Alguna vez la armaste así? ¿Alguna vez te amenazaron de que, ay, le voy a pisar? Y tú, ándale, písale. A ver, ya cómo nos toca. 307-4757. Oigan, se acaba de revelar que apenas hace 3 días... ¿Te acuerdas de Puff Daddy, verdad? El Diddy Combs. Pues que sufrió un accidente dentro de la prisión. Muchos dicen que el vato falleció. Hay unos supuestos. Ahorita voy a investigar un poco más. Pero al parecer, algo pasó y te tengo todo el contexto regresando. 307-4757. 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Y lo más importante, si andas ahorita en la calle y nos reportas algún incidente, ahí tenemos tu espacio, bache, tope, árbol caído, el birrias, porque me mandan al birrias, oye, que dice que pega bien macizo, ¿no? Oye, disloca caderas y todo. yo también le regreso el golpe y me voy a decir, ¡tas! ¿O cómo le hacen los borregos? Así, ¿no? ¡Bé! Así. ¡Bé! Ándale. Tú eres el Virres, pero yo soy la Cheves. Doña Caguama, ¿qué onda? No, oh, se ve bien satánico. Oye, tiene los dientes más limpios que yo. ¿Qué rollo con el Virrias? Recomienda la pasta dental que usa. Mira, qué bonito, está blanquito. Ah, es que es estrella, pues. ¿Ves que lo tuvieron pasando acá en Fiestas del Sol? Qué bonito está. Oye, si tú vas a hacer una foto con el Virrias, me la pasas, ¿no? 307-4757. Michelle pregunta si después de la lluvia, ¿cómo suenan sus carros? Que comenten la gente, amiga. ¿Cómo? Pregunta, si después de la lluvia, ¿cómo suenan sus carros? Porque suenan raro. ¡Ay, los que se mojaron! Oye, ¿los autos eléctricos se aguantaron la lluvia o también se mojaron y hicieron cortocircuito? Son mis ideas. 307-4757. Aquí sin nombre pregunta que si hubo un cambio en sus carros con la lluvia. Y a los que quedaron ahí como lanchas. Ahí el vato que grabaron, qué feo, ¿no? Tú diciendo, traigo un troco, no, me voy a pasar por la Lázaro, el desnivel. Bebé, te quedaste atorado toda la madrugada. Y todavía te quedaste en el techo así, ay, pobre chavo. Ay, y luego deja tú, las redes sociales lo expusieron, no. ¿Qué pasó? ¿Qué dices?
2: Lo que pasa es que mi carro estaba bien y todo bien, pero ya después de la lluvia, siento como que suena diferente, como que algo suena como un zumbido.
0: Ah, caray.
2: Lo voy a llevar a checar, si no lo voy a checar yo, pero sí, cambió totalmente después de la lluvia.
0: A lo mejor lo picó un mosco con dengue y ya suena raro. O a lo mejor las balatas o algo así que se haya oxidado. Ay, pero no creo. A ver, un experto mecánico que nos diga si después de la lluvia algo se puede ahí medio raro. Menciónanos cómo suena tu carro. ¿Cómo suena tu auto? ¿Así? O a lo mejor un experto mecánico nos puede decir, depende del ruido. Dice Michelle, no manches, el mío las balatas. Ahí está, mira. Ahí está.
3: O que se revise él el oído. Capaz si le entró un bichito ahí en el oído y está escuchando cosas que no son.
0: Ándale, con que sigue escuchando Exa, lo demás no pasa nada, tiene arreglo.
4: Pues no soy experto mecánico, pero supongo que alguna de las partes que estaban engrasadas sufrió alguna especie de rebaje por el agua, okay. Y por eso está zumbando.
0: Oye, muy, muy buen dato, ¿eh? Dice Marisela, tal vez ya no servían las balatas, pero con la lluvia el día siguiente ya valieron. Pues ya lo tienes, amigo, sin nombre. Pueden ser las balatas, pero pues más seguridad, llévalo a tu mecánico de confianza. Son las 11:11, pide un deseo y bésate las muñecas. Cerrando el trato con el universo, nos vamos con más música. Regresando del corte, no le cambies. Soy Michelle Soto, ponte Exa.
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0: Es María José, se llama Respirar y lo escuchas en Exa 91.5. Ya son las 11:20. Gracias por dejarme acompañarte en tus mandados, en tu espacio de trabajo, donde quiera que andes, chiquis triquis. 307-4757. Te escuchas en la frecuencia naranja.
1: Ajá. Buenos días, Michelle.
0: Hola.
1: Así es, sobre los sonidos que se producen después de las lluvias.
0: Sí, en los carros.
1: Así se meten en una laguna, estancamiento de agua que pasa por todos lados aquí en Mexicali.
0: Ajá.
1: Lo más común es que empiezan a sonar tanto los frenos.
0: Ok.
1: En los frenos lleva las pinzas que se llaman caliper.
0: Ok.
1: Esas llevan grasita. El agua entra y se hace como chicle y ocasiona sonidos.
0: Mm.
1: Otra de las cosas que también produce sonidos extraños son las rótulas. También porque les entra agua, la grasa hace como chicle
0: y
1: empieza
0: ruido.
1: A sonar.
0: Mm.
1: Y la otra, los baleros homocinéticos también llevan una bota, un protector.
0: Ajá.
1: Si están rotos, pues les entra agua igual a la grasa. Esto todo es siempre pasa cuando las botas están rotas y pues no producen.

0: tipo de explicación de lo que les puede estar pasando en su auto, si es que está teniendo algún ruido raro o si de repente no prendió. Ahí tienen parte de la explicación de lo que pudo haber sucedido en esta cuestión mecánica. Dice por acá Michelle Indura de Mujer, nos encanta tu voz y tu programa, siempre te rifas. Oye, ¿puedes mandar saludos a mi hijo Brian Yamil el Pollo? Deseándole mucha suerte para su competencia, que va a ser Baja Epic, que es el único niño que se va representando a Mexicali. Es competencia de ciclismo allá en Ensenada. Ya faltan algunos 2 días y está súper emocionado y va con mucho entusiasmo. Ay, te mando un abrazote, mucha suerte y todo irá bien en esta gran competencia representando a nuestra bella ciudad. Te digo que hay talento, bebé. Solamente falta, ahora sí que apoyarlo. Y en este caso, descubrirlo, ¿no? Porque tienes probablemente un hijo que es súper buen atleta o le gusta mucho la escuela o es súper inteligente, va a competencias de porra, de probablemente de escolta o lo que sea. Y pues, dalo a entender, dalo a expresar, oye. 686-307-4757. Michelle, te voy escuchando por la app que se me descompuso el carro. Pero oye, excelente miércoles. Oye, pues bueno, si se descompuso el carro y es tu principal medio por el cual nos escuchas, pues sí es cierto, mígrate a nuestro a tus redes sociales o en este caso a tu celular, bajando la aplicación Exa FM Mexicali. Dice, hola Michelle, ¿qué pasa el contacto de Chuy Mecánico? Se escucha que él le sabe. Oye Chuy, ¿sí puedo pasar tu contacto? Digo, hay alguien que quiere chamba. Oye, la que pide chamba soy yo, bebé, porque con esto que son los temas exactos, hoy martes traumáticos mañanero, te preguntaba acaso si habías tenido alguna experiencia gacha con una expareja o con una expersona narcisista. Házmelo llegar al 307-4757.
1: Hola, mi historia con un narcisista básicamente es, tuve un exnovio que una vez faltó a mi cumpleaños y pues evidentemente le mandé mensajes, audios y pues no llegó, ¿no? Y al día siguiente que apareció, quiso hacerse la víctima culpándome a mí. Ajá. Por no contemplar qué pudo pasar para que faltara al cumpleaños, me la volteó, yo me sentí mal, etc. Y después descubrí que faltó por estar con otra persona, así ¡no! que, pues bueno,
0: ¡maldito!
1: Me volteó la tortilla básicamente ese día.
0: ¡Ay! ¡Maldito rufián, precioso! ¡Ay! Pero no seguiste con él, ¿verdad? Bueno, es que conociendo a la gente, te perdono. No me digas que volviste con él. Déjame preguntar. ¿Y seguiste con él? Dime que no, por el amor de... Si me dices que no, te regalo el pase de para el cine, ¿eh? Y que me diga, sí, sigue con él y con él voy a ir al cine. ¡Ay! Me das en todo el corazón. Contéstame, princesa. ¿Seguiste con él? No me digas que luego, después de unos meses. Dime que no, por favor. Dime que no. Aquí tengo la interventora, que es Laura. Si dice que siguió con él, no le damos los boletos, ¿eh? Unos meses más solamente. ¡No, no, no, no! ¡Ay, me da coraje! ¡Ay, la cara de Laura! ¡Ey, pero tengo palabra! Dije que la primera persona que lanzara la anécdota por audio se le va a ganar. ¿Cuántos meses fueron? ¿Cuántos meses fueron, princesa? Dice, yo ya te sabes la historia, Michelle. Y le seguí con mi esposo. ¡Ay, bebita! No voy a juzgar, no voy a juzgar. No, te lo juro, me prometí no juzgar. Dice, 6 meses nomás, me pasé yo también yo. Sí, bueno, lo bueno es que sí, lo reconoces, oye.
2: Hola, buenas. Oye, mi novia se venía riendo porque ella hacía eso de bajarse del carro y decir que se quería ir caminando en las noches cuando se enojaba.
0: Ve nomás.
2: Hasta que un día, pues sí, le dije que ya estuvo con eso, que el berrinche ese que hacía estaba muy mal. Y la dejaba, o sea, sí me iba unas 2-3 cuadras adelante que no me viera y la esperaba y ya se venía caminando toda asustada hasta que dejó de hacerlo.
0: Ah, mira, tomó ahí la lección. 307-4757, regreso con más anécdotas de experiencias con un narcisista o una narcisista. Soy Michelle Soto, ponte Exa.
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Escuchas a Latin Mafia y córrele a nuestro WhatsApp exacto 307-4757 si nos escuchas de Tijuana y quieres agregar el número más 52, agrégale más los 10 dígitos. Estamos a 5 minutos de empezar con Regrexa y se van a poder animar ustedes a pedirme rolitas. Oye, ya me están pidiendo algo de Enrique Iglesias, te lo vamos a programar regresando, ¿sale? En el Regrexa del 91.5, éxitos 2000eros. Vamos con Baby Wow, soy Michelle Soto, ponte Exa.

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3: Vamos a iniciar con algo de Enrique Iglesias. Marta me pide dímelo, así que con esto iniciamos Regrexa, pura nostalgia de los 2000. Soy Michelle Soto, ponte Exa.

seguimos con este Regrexa. Y esta canción de las de Verónicas es especial porque nos la pide nuestra redescucha. Dice, oye, gracias por hacer feliz una cuarentona. No, hombre, de nada, Marta. Nos están pidiendo, Carol, algo de las de Verónicas. Puro Regrexa, pura rolas dos mileras del recuerdo. Soy Michelle Soto, ponte Exa.

estás viajando al pasado. Estás totalmente en el presente con un toque de nostalgia. Esto es Regrex en el 91.5 todos los días, desde las 12 hasta la 1 de la tarde. Pura rolita 2000era para ti. ¿Qué te parece si te seguimos sorprendiendo con la música que tenemos hoy preparada? Vamos con algo de RBD, se llama Inalcanzable y la escuchas en el 91.5. 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

Las 12:30 y estás en Regrex en el 91.5. Vamos ahora con una petición que nos dice Miguel Ángel que le trae recuerdos. No sé si sean recuerdos buenos, recuerdos malos, pero de que son recuerdos de amores lejanos, la neta sí. Vamos con Enanitos Verdes. Yo soy Michelle Soto y en este Regrex a pura nostalgia 2000era. 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

escuchando tus éxitos dos mileros, todos en una misma hora. 307-4757. Dime si te está gustando el Regrexa del día de hoy, porque se va a poner mucho mejor. Son las 12:53. Yo soy Michelle Soto y vamos con este par de morras rusas que nos hicieron dudar un poquito de nuestra preferencia, bebé, y lo sabes. Son Tattoo. Yo soy Michelle Soto en todas partes. Ponte Exa.

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ellos, además de escucharlos en Exa FM, los escuchas en el soundtrack de Spider-Man, la nueva película. Escuchas a Tame Impala con Loser en Exa 91.5, ya es la 1:17. Gracias por permitirme acompañarte a lo largo de tu día. Yo soy Michelle Soto y estaré contigo hasta las 2 de la tarde. Fíjate que esta versión de Spider-Man, híjole, siendo uno de los icónicos superhéroes de toda la historia y que fue creado por Stan Lee y el artista Steve Ditko para Marvel Comics en el 62, donde siendo Peter Parker un morro huérfano de Queens, hace de las suyas con habilidades sobrehumanas. Y que a lo mejor si tienes hijos y que ahorita estén en la etapa de Spider-Man, no sueltas y están en el mero prime. Lo bueno, porque por ejemplo, yo cuando en su momento a mi hijo le quise meter los gustos por los películas y así, en mero tiempo donde no estaba de moda, le puse de moda yo según con las películas de Cars. Pues ahí me vieras, pues el chamaco ya me pidió la ¿cómo se dice? La piñata de Cars. Y como no estaba de moda, pues ni cómo. Ahí me la tuve que ingeniar. Y de hecho, nos hicieron invitación a una fiesta de Spider-Man. De un pequeñín que va a cumplir 4 años y todo sale bien para final de mes. Pero pues qué padre, 4. ¿4 qué? 4 años. 4 años, sí, claro. Oye, entonces, si ahorita le vas a hacer fiesta a tu chamaco de Spider-Man, está súper genial, ¿eh? Sí, sí, la neta. 307-4757, vamos con más música. Llegan Los Ángeles Azules y se llama Pael. Soy Michelle Soto, ponte Exa.

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2: Ahí está la bailarina, papá. Bule Bule. Me encantaba, ¿eh? 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

Esta canción no sé qué tiene, que la vibra la hace que se mueva al 1000%, Chichi. 91.5 Exa FM Mexicali, para ti con los mejores éxitos. Yo soy Michelle Soto, tu compañera, tu amiga, tu lo que quieras, bebé. Ah, y tú lo que quieras, de mediodía, acompañándote de 10 a 12 de... De 10 a 12, y nomás. De 10 a 2. Es que lancé pedrada sin querer, quieras o no, si quisiera nomás 2 horas. Digo... No sé, ¿se podrá? No, bebé, con 4 estamos bien. Oigan, vamos a pasar a temas serios. Y es que hace pocos minutos se acaba de confirmar que el Papa León XIV fue diagnosticado con cáncer. Yo te daba la noticia el día de ayer donde él iba a tener una operación donde se le iba a retirar un, digamos, un tejido que se le había encontrado en el pulmón por parte de un chequeo de rutina. Entonces, lo operaron. Y los médicos hicieron esta extirpación con mucho éxito en el lóbulo inferior del pulmón derecho mediante una técnica de cirugía y resulta que encontraron algo que se llama adenocarcinoma pulmonar, que es un tipo de cáncer. Este diagnóstico lo dio a conocer formalmente tras esta intervención quirúrgica que se dio el día de hoy en el Hospital Gamelli de Roma. Y bueno, ¿cuáles son las posibilidades de que este cáncer de pulmón sea tratable? Pues a lo que muchos pensáramos, fíjate que son excelentes, ¿eh? De acuerdo con oncólogos y especialistas médicos, hablan de una alta posibilidad de que se cure por completo y esto se debe a muchos factores. Número uno, la detección tan temprana. Número dos, la cirugía radical exitosa que fue extirpar este nódulo que le habían encontrado del pulmón, se lo sacaron. Un tratamiento que será definitivo y en sí que a pesar de sus 71 años de edad, León 14 tiene una excelente condición y una muy buena salud. Tanto así que después de su operación va a tomar un poco de descanso, unas cuantas semanas, pero se va a recuperar para que pueda seguir con su... con los recorridos programados que tiene a lo largo del mundo, que de hecho va a estar por allá en Sudáfrica a finales de noviembre. Así que, pues bueno, lo que hace una detección temprana es de verdad cambiarte el pronóstico de la vida a la muerte. Y esto lo está pasando el mayor representante de la fe católica en este momento. Ya es la 1:48 y ahora sí me paso a retirar. Te vas a quedar con el éxito de David Bisbal, se llama Amor Eterno. Yo soy Michelle Soto. Mañana nos volvemos a conectar. Ya es mitad de semana, ya lo hicimos. ¿Y sabes qué? Mañana toca Exa Paranormal, tu día favorito. Yo lo sé, chiquis. ¡Ay, qué bonito! Con David Bisbal. Ay, me encanta. Camarero, muchas gracias. Te quedas con Diana Lizárraga a ponerte muy al día. Sígueme en Instagram, @michellesoto91.5. En todas partes, ponte Exa. ¡Mua! Hasta mañana. Bye.

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0: Hola, ¿qué tal? ¿Cómo estás? Yo soy Diana Lizárraga y me da mucho gusto saludarte. Aquí ya estamos a martes, martes 13, ¡muajaja! Ni te cases ni te embarques. ¿Ustedes son supersticiosos o no lo son? Cuéntamelo todo, 307-4757. ¿Cómo estás hoy? ¿Cómo va tu día? Manda mensaje de audio o mensaje de texto aquí a la cabina exacta. Muy bien acompañada, como todos los días, en los controles técnicos de mi querido camarero. ¿Qué onda, cama? ¿Cómo estás? Buenas tardes.
1: Muy buenas tardes, Diana. Gente bonita, buenas tardes. Hello.
0: ¿Cómo va tu martes, cabrón?
1: Fine, fine.
0: Fine, very good, very good.
1: Chiqui, chiqui, chiqui, chiqui, chiqui.
0: Sí, se te ve que andas bien, ¿eh? Me da gusto, cama, me da gusto. ¿Qué pasó? No, ahorita me cuento el chile.
1: A las carreras.
0: A las carreras, así andamos todos, cama. Y hoy es martes de espectáculos, aquí está Rubensito Gutiérrez.
2: ¡Eso!
0: ¿Qué onda? ¿Cómo estás?
2: Muy a gusto.
0: A muy las a carreras gusto. También. También,
2: mira,
0: ¿verdad?
2: Mira, así da las carreras.
0: No, todos llegamos corriendo.
2: Sí, pero no, o sea, de que mucho trabajo, mucho así, pues.
0: Es que así andamos sí, todos. Sí, yo sí, también sí, llegué sí. corriendo, el cama anda corriendo, tú corriendo. Mucha actividad, mucho evento en Mexicali. Bastante. La verdad, mucha desvelada, mucho cumpleañero, mucho de todo. Así que hay que aprovechar y disfrutar porque se nos va de voladas. Básicamente es lo que resta de este año, se va a ir aún más rápido, más volandito. Pero bueno, vamos a música y regresamos con información de espectáculos. 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Música y regresamos. 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
21: 2:16 en Exa FM. Y vamos con información de espectáculos con Rubén Gutiérrez. Adelante, ¿qué nos vas a chismear hoy?
22: Oye, ¿les ha pasado algún momento en el cual están en una tienda, la que sea, la que quieran, ajá, y gusten y manden, y que sienten que los trabajadores como que me los pelucean, de que, uy, a ti no te alcanza para comprar eso? ¿Les ha pasado? ¿A ti no? ¿No, cama? ¿A ti?
21: No, gracias a Dios, tampoco. ¿De que, ay, no te va a alcanzar? Que,
22: ay,
21: no,
22: quiero esa bolsa. Quiero esa bolsa. No, pero acá tengo unas más económicas.
21: Unas más baratas. Ah, qué groseros. Sí,
22: tampoco.
21: No, ¿verdad?
22: Porque me da un taco de... Hay más baratos, oiga. Tengo estos en promoción.
21: ¿Estos en promo? ¿No? Ay, no, ¿cómo eres?
22: Pues fíjate que a quien le pasó eso fue a la Kelly Clarkson. Sí lo ubican, a la Kelly, sí, Clarkson. Es una cantante americana, USA Citizen. Ajá. Donde estaba en una tienda de arte muy, muy, muy finolis allá en Nueva York. Ajá. Y resulta que llega y dice, bueno, qué bonito está ese pajarito que canta y que toca la así, todo bien así, ¿no?
21: Ajá.
22: Y que dijo, ¿cuánto cuesta que yo lo quiero? Yo lo quiero, cuésteme lo que me cueste. Y que le dijo el muchacho, ahí tiene la etiqueta, no, pero la Kelly no va a ir por sangrona.
21: Le preguntó, pero
22: le
21: ya
22: preguntó,
21: sabía.
22: Ahí tenía la etiqueta del precio. Ajá. Y luego dice, no, hombre, mijita, no lo estamos vendiendo. No lo vendemos, le dijo el muchacho. ¿Cómo que no lo estás vendiendo si yo lo quiero? No, no te, así como, no te alcanza. No te alcanza. Y en eso dice, no, pues, se hizo un revoltijo. Porque los de la tienda de arte empezaron a quemar a la Kelly Clarkson de prepotente. Y la Kelly de que, ¿cuál prepotente? Pues si yo estaba diciendo, yo estaba preguntando cuánto costaba porque yo lo quería. No, y si ya aferrada en su teoría, ¿no? No, pues es que yo lo quiero, pues, o sea, yo lo quiero para mi casa. Imagínate en la sala cómo se escucharía, tiqui, tiqui, tiqui, tiqui.
21: Ajá.
22: Y en eso de que, pues se empezaron a agarrar entre redes. Que si cancelamos a la Kelly Clarkson o que si cancelamos a los del arte. Pero, entonces la Kelly dice, no, mijito, ahí tenía un precio y no me lo quisiste vender. Entonces tú eres el que me está echando cosas de malas y mira, y tras que sube la foto donde sale este pajarito, feo el condenado. O sea, un pajarito así de no das $3 por él, pues, pero 15.
21: Pero carísimo.
22: $15,000 costaba. ¿Cuántos son $15,000? A ver.
21: Pues un buen, casi 300, 15, ¿no? Como
22: 280. No, a 17 vamos a ponerle. Hombre, espérate, le puse 15.
21: Bueno, no sé cuánto esté. No, 15 no está, ¿no?
22: 15 por 17. Estamos hablando de un pajarito de madera de $255,000.
21: Sí, pues sí, más una lana.
22: O sea, no, varios súper. Varios súper. Pues en eso que se empiezan a agarrar entre ellos y que ahorita ya se están a ver quién cancelamos. Entre redes empezaron a tirar.
21: Ay, pero qué de andar cancelando gente siempre en redes, ¿no? Pero yo creo que sí se pasó ahí el empleado porque no, tú no tienes por qué decirle a la gente. Eso es una grosería, estás como siendo, estás discriminando, ¿no? Cuando dicen, no, pues a ti no te va a alcanzar, ¿eh? Como que aparte, ¿no? Aparte, si es una persona conocida, a lo mejor no le caía bien.
22: Te cuento una anécdota.
21: Sí, ¿te pasó?
22: A un tío mío.
21: ¿Qué le pasó?
22: En esa tienda del Palacio.
21: Uh-huh.
22: Ya, fue medio nomás.
21: Sí.
22: Pues ya ven que son marcas muy exclusivas y muy pipiris, sí. Nice y todo el rollo. Y la verdad es que los costos, a lo mejor nosotros que estamos acostumbrados a los costos de frontera, decimos, ¡qué caro!
21: Ajá.
22: Pues mi tío estaba allá en una ciudad muy clasista de México.
21: Sí.
22: Ahorita la vamos a decir.
21: ¿En dónde?
22: No, capaz sí que hay alguien que me está escuchando de ahí.
21: ¿Ahí qué tiene? Pues la realidad.
22: A ver, ¿de dónde crees?
21: Muy clasista, pues hay muchas. Está Monterrey, está allá en Sonora, una parte de Sonora, también sí que son muy especialitos.
22: Hermosillo.
21: No sé, no, es Hermosillo, no, no sé, en un lugar en dicen Querétaro. Que sí son. En Querétaro. Ah, también son clasistas en Querétaro. ¿Sabes en dónde? En San Miguel. Ah, qué bárbaros.
22: Pues sí, como así.
21: O sea, hay mucho aquí primero, en nuestro país, muy mal, muy mal.
22: Primero te tijerean y a ver si te alcanzan.
21: Ajá, sí.
22: Entonces, total, que llega y mi tío iba saliendo de trabajar, pues, o sea, y es ingeniero. Te da su chaleco así de luz muerta. Así de que, de cubetero, de cuenta. De que tráigame una doble.
21: Sí.
22: Entonces estaba diciendo de que no, pues, en ese momento cuando nos estaba contando, no era tan común lo de las tarjetas de crédito y así. Como, uh-huh. Ya es que ahorita ya es más común que a la gente le gusten las tarjetas de crédito.
21: Sí.
22: Pues el que dice, no, puro efectivo, a mí me gusta usar puro efectivo. Anda.
21: Vámonos.
22: Pues el viejón de que, no, ¿cuál quiere? No, señor, acá tengo esta bolsa más económica. No, es que a mi mujer le gusta esa más nueva. Ajá. De la MK.
21: Ajá.
22: No, esa le gusta. No, es que es que de donde la colección más nueva es. Acá hay más económica. Mira, déjense. Y que llegó una güera así, muy pipiris. Y según ella, ay, quiero una bolsa que ya. Y a crédito, y a veces sin intereses, por favor, ¿no? Ya. Y en eso que le dice mi tío a la güera así despampanante, que todo el mundo le hacía bombo y platillo para que comprara su bolsa.
21: Ajá.
22: Le decía, no, pues sabes qué. Le dice, que se la llevaba meses, ¿no? Y que, muchacha, ¿cuál te gusta más? No, pues aquí está bien bonita. Tráigame aquella. Y es más, no quiero que me la vendas tú. Porque aparte de que me producías, tú me la vas a vender. Y mira, tras, mira.
21: Así puro efectivo le pagó.
22: Puro efectivo le pagó.
21: Anda, se ganó su comisión
22: y
21: el otro.
22: Y toma para que tus cocas y tus chicles. Y la mujer, mira, se quedó con el ojo así cuadrado.
21: Pues es que qué grosería, no tienen que hacer eso, sí. No tienen que andar juzgando a la gente.
22: Es muy de eso, que la gente te quiere pelucear por cómo te ven.
21: Sí.
22: Oigan, a veces que a uno le gusta andar chocroso.
21: A veces no te alcanzaste a arreglar o algo.
22: No, a mí me gusta andar. A mí me gusta andar chocroso en crocs y tenis. En crocs y
21: crocs y tenis. Y uno encima del otro.
22: Crocs y calcetines.
21: No, pues muy mal. Yo creo que independientemente, quien sea, y ella que pues era una artista, entonces no tiene

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12: 2:31 en Exa FM. Y atención, Mexicali, llega el evento de tecnología e innovación más grande de la región. Eso es el Baja Innovation Day 2026. Y la cita es este próximo 15 de octubre, o sea, ya este jueves, pasado mañana, será en el Secud de Tijuana. Pero están invitados todos. De hecho, viene gente de varios estados de California. Obviamente, nosotros aquí que somos de la mera baja, pues tenemos que acudir, nos queda súper cerquita Tijuana, porque va a estar muy, muy interesante. Van a hablar, por ejemplo, tener experiencias únicas con inteligencia artificial, talleres digitales, conexiones de negocios y la presencia de gigantes tecnológicos como la NASA, Meta y muchos más. Aparte, lo mejor de todo es que es completamente gratis. Yo te invito a que cheques su página, bajainnovationday.com, bajainnovationday.com. Ahí viene toda la información, todas las conferencias de las 9 de la mañana hasta las 5 de la tarde. Va a haber muchas conferencias, vale mucho la pena que te dé la vuelta. Ya andaremos, de hecho, les voy a transmitir en vivo desde el Secud de Tijuana. El próximo jueves estaremos cubriendo este evento que, la verdad, vale la pena que te des la vuelta, sobre todo porque te digo que es gratis. Baja Innovation Day 2026, Secud de Tijuana. Este jueves allá nos vemos. Las escuelitas pueden llevar a los alumnos, se pueden registrar. Entra a la página y ahí tienes toda la información. Al regresar, tengo pase doble para el cine. ¿Quién dijo yo? 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
2: 2:35 en Exa FM, y ahora sí, vamos a regalar el par de boletos para el cine. Recuerda que en todos los espacios en vivo estamos regalando boletos para que tú vayas a ver la película que tú quieras, el día que tú quieras, a la hora que tú quieras y con quien tú quieras, porque son dos boletos. Y para eso, Rubén les va a decir cómo van a participar. ¿Qué tienen que hacer, Rubéncito?
3: Qué pacho.
2: Ahí está, ya te oyes.
3: ¿Qué te parece si nos cuentan... La primera persona que nos cuente una anécdota chistosa en el cine?
2: La primera persona que manda WhatsApp audio, ¿va? Ah,
3: va.
2: 307-4757, primer WhatsApp audio. ¿Alguna anécdota chistosa que te haya pasado en el cine? ¿O puede ser también desagradable o no? ¿Tiene que ser chistosa?
3: Desagradable.
2: Lo que sea.
3: ¿Alguna anécdota? Bueno, chistosa, sí.
2: ¿Sí? Bueno, chistosa.
3: O de morrillo que los iban a sacar, o no sé.
2: O, no. O de esos que hacen ruido y eso también vale o no.
3: Ajá.
2: Es que esos caen gordos porque hacen ruido y no dejan ver la película. A ver, dice... ¿Eh?
4: ¿Qué te vende hielo?
2: El Cama tiene una. Tú cuenta tu anécdota,
3: a ver,
2: Cama.
3: Mientras va llegando el audio.
2: Ajá, 307-4757, primera anécdota chistosa, tiene su par de boletos. Cuéntala tuya, la de los hielos, no te hagas.
4: ¿Cuál?
2: ¿Qué? La cuenta de los hielos.
4: Ah, pues este... Fue...
2: Y ya llegó, espérame. Ay,
4: bueno, sí.
2: No es cierto, ya llegó, pero pues tú primero. Bueno, pero es que ya llegó, ¿para qué animan, nene?
4: Pues
2: es que están llegando un montón.
4: Una vez, bueno. Así que pues vamos a ver la película y todo eso, pero en el momento en que sale la película, pues mi ex, una ex, nos pusimos al mero atrás, en donde está la pared. Hasta te avientan hielo, y yo lo miré a ella, que estoy hielo, y todos volteaban, y yo acá le miré, le dije, ¿qué no ves que hay alguien detrás de ti? En la pura pared, le dije, pues, somos nosotros los que estamos hablando atrás, le dije. ¿Por qué le avientas hielo? Y le haces como que la que no fuiste.
2: Estaban en la última fila ustedes.
3: Ay, no,
2: y ella aventó hielo. Y la gente voltea y se hace algo como... Pues eran los únicos que estaban ahí. Se pasó, Cama.
4: Claro.
2: ¿Y no lo sacaron?
4: No.
2: No, lo bueno.
4: Nadie dijo nada.
5: ¿Se aguantaron? Así que sí, pues... pero yo la calmé a ella.
2: Pues qué hola, bueno, Cama.
3: Qué calmadita que la tenía.
2: ¿También tú qué andas haciendo allá hasta la última fila con la novia?
4: Pues, andamos... Pues al mero atrás, nos quisimos quedarnos al mero hasta atrás.
2: Hasta atrás. A ver, ponemos el audio y ya llegó, ahí te va.
6: Pues hagan de cuenta que una vez estaba viendo una película de terror en el cine con mi familia y estaba en ese momento en el de suspenso, en donde todo estaba calladito, no había música, y que de repente se escuchó un ronquido de mi papá a mi lado y yo salto de mi asiento y todos en el río alrededor... espantados porque había soltado un susto por el ronquido de mi papá que se durmió en la película.
2: ¡Aplauso para Luis! Muchas gracias, Luis, ya tienes tu pase doble. Sí, sí puede ser, ¿nunca se han quedado dormidos en el cine?
3: Yo soy cliente.
2: Sí, yo también me quedé dormido, no soy muy de ir
3: yo
2: al
3: no
2: cine.
3: Yo no soy fan del cine.
2: Yo tampoco, pero
3: porque
2: Francisco,
3: me quedo
2: sí.
3: Dormido.
2: Yo, sí, ajá, si no me encanta la película, sí me puedo quedar dormida.
3: No, yo siempre.
2: ¿Sí?
3: Sí.
2: Pero no ha pasado que ronque así, que así no.
3: Yo sí.
2: ¿Tú sí? Tú pudieras ser el papá de Luis, fíjate.
3: Y yo.
2: Luis, mándame tu nombre completo. Fíjate bien, Luis. Nombre completo, fecha de nacimiento, correo electrónico y colonia donde vives. Si me puedes mandar de uno por uno, mejor, porque si yo lo reenvío más rápido, acá hay un formatito que uno tiene que llenar, ¿verdad? Nombre completo, correo electrónico. Fecha de nacimiento y colonia. Ahorita te voy a hacer llegar tus accesos. Con esos vas a la taquilla de cualquier Cinépolis y tú vas a decidir qué película quieres ver. ¿Va? Vamos a música, 2:39. Los que no alcanzaron a ganar, no, mira, me están poniendo carita llorando. No se preocupen, vamos a tener más boletos. Tú no te desconectes y en todas partes, ponte Exa.

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1: 2:54 en Exa FM. Vamos con información de espectáculos.
2: Pues fíjate que me están ahí que medio cancelando y criticando a la Maya Montero. Sí, de la oreja de Lambango, ahorita que está ya que regresó la oreja con Amaya. Pues bien funada, pobrecita, no me la sueltan.
1: ¿Pero no canta ya o qué?
2: Pues fíjate que en medio se desentona bastante.
1: ¿Sí?
2: Sí, la verdad sí se nota ahí como que le hace falta una estudiadita.
1: Pues como es que estuvo mucho tiempo. Rollo, ajá, mucho tiempo fuera de los escenarios.
2: Que es justo lo que le criticaban.
1: ¿Qué?
2: Como vuelves a sacrificar tu salud mental por el factura.
1: Hijo, es que sí está difícil. Estuvo en depresión y mensajes bien dramáticos, que la gente estaba muy preocupada por ella. Pues a lo mejor, pues yo creo que todos ocupamos chambita, ¿no? ¿Hay dinerito o qué?
2: Pues sí, pero ni modo que no le hayan caído regalías todavía de la oreja. O sea, de la oreja, pues, de Van Gogh, ¿no? Se escuchó medio raro, ¿no?
1: Pues sí.
2: Como necesito dinero, tras me cortó una oreja con usted, mía. Ay, pues, la verdad, y luego, ¿sabes otra cosa? Pues, también la gente no apoya, pero ¿saben qué? Parece que la que tampoco apoya es la modista o la stylist, porque pone unos looks, sí, que, ¿verdad?, no le favorecen.
1: Sí, también vi.
2: Porque estaba diciendo, no, la gente estaba diciendo que parecía tamalito, mal amarrado y así. Pues, o sea, la gente es fea, la gente es gacha. Y, o sea, y le dijeron que pues mejor que se pusiera algo más ad hoc a su figura. Oigan, pero si, y aparte más mal, pero lo que estaba más así es lo del tema de que ya estaba medio desentonada. No, pues, mal. Pero viene a México, hay que darle una oportunidad.
3: Ah, eso sí, hay que darle.
2: ¿Sí o no?
1: Sí. Oye, espérame, es que deja aclararle nada más al ganador de los boletos. Es que viene por los boletos, pero no, te los voy a pasar aquí por tu WhatsApp para que no te des la vueltota. Aquí por el WhatsApp te voy a mandar los códigos y esos los vas a presentar en taquilla.
2: Ya más es más expreso, oigan.
1: Ok, ya. Ah, dice, mira, ya dice que no, que se equivocó, que la foto era para su papá. Ah. Porque dice, ya casi llego y yo, no, espérate, no vengas. Oye. Bueno, ahorita se mandan los códigos, viejo. Amigo. Ok. Oye, pues ojalá que se aliviane, Maya, porque la verdad sí es muy talentosa. Bueno, fue muy talentosa, ahorita está pasando a lo mejor por un momento no tan...
2: Ajá.
1: Muy, muy bonitas canciones, casi. ¿Verdad? Pero bueno.
2: Se antoja ver si vienen aquí cerquita de Estados Unidos, a ver si nos vamos a dar la vuelta, ¿no?
1: ¿A dónde?
2: Aquí cerca del Gabacho.
1: ¿Va a venir?
2: No, pues hay que checar fechas a ver si viene.
1: Pues sí, es que no canta.
2: Ay, pero pues de como quiera, los originales Oreja de Van Gogh. ¿A quién no le encantaban estas carrolitas o no? ¿A ti no te gustaba, Cama?
3: Sí, cómo no. Es una...
2: Ay, una debo de tener un disco guardado.
3: Se figura a la... ¿Cómo se llama? La Cranberries, la Dolores.
2: Ah.
1: Samba. Ay, bueno, tenemos que ir a música. No pasa lo mío, dice, pasé nada más el audio ganador, amiga, pero mañana tal vez te sorprenda con otro par de boletos para que tú participes y poder poner tus audios. Vamos a música, 2:57 en todas partes, ponte Exa.

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1: Y ya nos vamos, pero tú te quedas en compañía de Memo Lorenz a partir de este momento. Obviamente agradezco, mi querido camarero, los controles técnicos. Gracias, cámara, que tengas bonita tarde.
2: Igualmente, Diana, y todos ya saben, Exa 91.5.
1: Eso, cama, así como debe de ser. Agradezco a Rubencito Gutiérrez, que nos acompañó también este martes, como todos los martes de espectáculos. Thank you, Rubén.
3: Muchas gracias, Diana, ya sabes, como siempre, aquí trayendo el chisme, porque recuerden que el chisme es como el dinero, si se tiene, se comparte.
1: Exactamente, ¿cómo te encontramos en redes?
3: Me pueden encontrar como Rubén GTZ en Instagram y por supuesto en Facebook como Rubén Gutiérrez, ahí el que tenga la palomita azul.
1: Perfecto, muchas gracias, cuídense mucho y también podemos seguir en contacto a través de mi Instagram, me encuentras como soy Diana Lizárraga y mi página de Facebook así como Diana Lizárraga. Besillos y ya lo sabes, en todas partes, ponte Exa. Adiós.
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0: Son las 4.
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0: Así es, tremendos y tremendas, ¿cómo andamos? ¡Pónganse al tiro todos! Buenas tardes, damas y caballeros, bienvenidos a EXA-FM 91.5. Sí, bienvenido, tú, que le acabas de picar, para que todo suene mejor y esté mejor. Bienvenidos al Buen Beat, con el camarero y los controladores. ¿Cómo estamos, camarero? ¿Martes? Martes rompe reglas.
1: Así es, buenas tardes.
0: ¿Qué regla vamos a romper el día de hoy?
1: La regla del...
0: La regla de oro. Por ejemplo, el otro día escuché, Martes, no te cases ni te embarques, vamos a agarrar una lanchita ahorita.
1: Pues sí.
0: Todavía han de quedar algunas lagunas ahí, algunas zonas de Mexicali. A veces está... Y luego ahorita que no está tan caliente. Amaneció bastante frescoide.
1: Sí,
0: frescoide. Sí, entonces...
1: Así es.
0: ¿Cómo le han pasado con este clima atípico? Que sí es atípico y siempre en Mexicali el clima fresco va a ser atípico. Y más cuando estamos de que un calorón y lo que la tormenta tropical y lo que ay, si sacamos ahí una chamarrita y algo. Entonces un suétercito. Pues bueno, bienvenidos a este martes rompe reglas. Ya el clima me rompió las reglas.
1: Ahí está ya.
0: Cambió la rutina. Hablando y de... aquí también lo vamos a hacer en el Buen Beat. Martes, de cásate y embárcate. Y haz cosas buenas para la vida y para ti. Brindo por todos ustedes. Y los saluda a su amigo en el micrófono, Memo Lorenz. En esta ocasión, no es en la roca, es el café, camarero.
1: Ah, no, ahora sí.
0: Oh, calientito.
1: Ah, normal.
0: Calientito como el corazón que palpita por ustedes.
1: Coffee normal.
0: Coffee. Un coffee break. Así que si quieren, se quieren aventar un breakcito del... De la rutina, del trabajo, de que andan manejando y que qué hacemos, si ponemos algo ahí del Natanael, porque ya no va a estar en ese, bueno, aquí te vamos a poner otro tipo de rolas. Claro que sí, mira, quiero comenzar con esta historia que me acabo de topar porque estaba viendo el misterio en la calle Oak, donde sale Anne Hathaway y Ewan McGregor, que ya lo conocemos por pues, muchas películas, ¿no? Pero es el Obi-Wan de Star Wars, de las nuevas. O de las, sí, seminuevas de Star Wars. ¿La ubica la película? Creo que salió en cines hace como un mes. Es una película totalmente de ciencia ficción. Es familiar. Un poquito, pues sí, tiene escenas de que... les tengo que decir, si te gusta Jurassic Park, en específico la 2, esta película claro que te va a gustar. Se llama así, Misterio en la calle Oak. Así, Oak. Oak Street. Y está muy curada, la neta. Aparte, pues, muy buenos actores. Los protagonistas, pues, Ewan McGregor y Anne Hathaway, pues, grandes actores. Entonces, se la recomiendo. Hay un momento en la película, mi querido camarero, donde suena esta rola. Vamos a escucharla. Les voy a poner esta rola y va a llegar un momento de la canción, camarero. Suena esta canción en la película. Esta canción se llama Valerie, de Stevie Winwood. Vamos a dejarla. Y en el momento en el que suene lo que yo dije, ¡ah, carico! ¿Qué está pasando aquí? Vamos a regresar. Se quedan con Valerie y Stevie Winwood. Aquí rompemos reglas. Te lo aseguro, la nota que tenemos está bastante interesante en el Buen Beats.

¿Dónde hemos escuchado eso, amigos? Estaba, totalmente pasó eso en la escena y yo, como el Leonardo DiCaprio, ¡ey! ¿Eso qué? ¿Eso dónde lo he escuchado? Esta rola nunca la había escuchado. Es algo que se los traigo a ustedes. Tal vez muchos de ustedes ya lo sabían, pero tal vez muchos otros, igual que yo, no lo sabían. En cuanto sonó este coro, ahí va. En cuanto sonó esa melodía, dije, ¡ey! Esto suena a Erik Prydz, DJ sueco, que en el 2004 lanzó exactamente una rola que samplea a Valerie de Stevie Winwood. Y lo curioso de la historia, que aquí estamos escuchando ya la versión de Erik Prydz, es que en 1994 él la samplea, se la presenta al original Stevie Winwood y él dice, hey, está bien chilo esto, voy a regrabar las voces para que le quede mejor. Y fue un exitazo, de hecho es de las canciones con más reproducciones de Erik Prydz, DJ que todos hemos escuchado. Y esta es la rolota, y rompemos regla, que los martes, camarero, suenan a fiesta, porque es fiesta cada vez que escuchas Exa 91.5. Camarero, los controles, tu amigo Memo Lorenz en el micrófono. Sube el volumen, bájale el drama, tengo boletos para el cine, hablando de notas que tengan que ver con el cine, camarero. Así que pónganse al tiro, ahorita regresamos, y que fluyan.

0: 686-307-4757. ¡Éjale! Ahí empiezan a llegar sus mensajes. Ahorita los leemos. Se llama El Final de la Calle Oak. Bueno, es que en traducciones, ¿no? De ahí ya no sé qué onda, ¿no? Pero al final ya le entendieron a qué movie es, ¿no? Ahorita regresamos porque tengo boletos. Hablando de películas, tengo boletos para Cinépolis. Y pónganse al tiro, pues. Benny Benassi, me dice que ponga algo de Benny Benassi. Pues también, buenazo. DJs que desde los 90 junto con David Guetta, Eric Pris, Benny Benassi, siguen haciendo de las suyas. Ahorita regresamos martes. Rompe reglas. Que lo que quiera, aquí se lo ponemos con salsita con limón. Claro que sí, en el Buen Beat por Exa 91.5.
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0: ¿Cómo están, amigos, damas y caballeros? ¿Todo bien? ¿Todo bonito? Qué bueno que mandan sus mensajes al 307-4757. Ando bien contento. Oigan, fíjense, vamos a platicar de algo. Estaba platicando con el camarero y como somos amigos y les tengo mucha confianza, y no lo digo nada más porque, ay, qué bonito se escucha, qué pretensión. No, neta. Si no, estaré a punto de decirles esto. Me acaban de entrar a la jefa aquí a cabina y me dice, Memo, el jueves que viene vas, por medio de Zoom, vas a entrevistar a Caifanes. Y yo, ah, órale, qué chido. Y yo platicando con el camarero le digo, ojalá que pues sí, regularmente las entrevistas son de que, ¿qué se siente regresar a Mexicali y tocar de nuevo en esta? Cosas que a mí me aburren, así, a mí me aburren. Y no porque, es que te dedicas y haces... No. Yo, si veo eso, digo, lo mismo de siempre. No están diciendo nada. Pues. Yo no sé si eso a veces sucede en diferentes entrevistas del mundo o en entrevistas locales, lo vamos a llamar así. Puede ser por dos cosas. Porque no hay tiempo de preparación. Porque te dicen, eso, ve entrevista. Pues es, ¿qué haces? Y segundo, no sabes. Que es el, no hay un previo contacto de, oye, ¿se puede hablar de esto? ¿No se puede hablar? ¿Están abiertos a platicar de cosas distintas? Yo, lo primero que pienso con el camarero hablando es, a mí me gustaría conocer de con quien me toque hablar, de Caifanes, supongo que nada más va a ser uno, no lo sé, a lo mejor son dos, no sé. Preguntarle, pues cosas que tengan que ver con su conocimiento y experiencia con décadas tocando en diferentes partes del mundo, siendo relevantes en la cultura musical de México y Latinoamérica. Son personajes, son así pilares de la música mexicana, latina. Preguntarles cosas como, por ejemplo, ¿qué te pregunté? Así, tú has estado enfrente de muchas personas, de públicos distintos, de diferentes nacionalidades, de diferentes ciudades, público bueno, malo, lo que sea. Tú, ahorita, ya después de tantos años, cuando llegas a un escenario, ¿esperas algo del público? ¿Esperas algo? ¿Sigues esperando algo o no esperas nada? Algo así, pues que me diga, tú nada más me puedes contar esto. Esto no me lo puede decir a ciencia cierta o igual, por ejemplo, que me tocara entrevistar a una Natanael Cano. Sí ha vivido cosas muy chilas, pero no tiene las décadas que tienen Caifanes. Entonces, preguntarles cosas así. Entonces, yo les pregunto a ustedes, me gustaría que me ayudaran y me mandaran aquí al 307-4757 o a mi Instagram, Memo Lorenz. Mándenme. Estará chido que le preguntaras algo así. Sí, díganme. Es la oportunidad de... A ver, yo quiero preguntarles tres preguntas que sean distintas. Que no sean la típica, porque yo me aburro y sé que ellos van a aburrir, no creo que se aburran y me gustaría que todos, que la vamos a subir esa entrevista a redes sociales de aquí, a Rock en Exa, pues que esté chilo, ¿no? Que esté chilo y que sea un, mira, tres preguntas y a ver qué responde, porque no vamos a saber hasta que respondan cuál es la papita que nos van a entregar. Entonces, si está alguien fan de Caifán, está escuchando esto, o alguien dice, es que mi mamá, mi papá es fan, mi primo, mi sobrino. Que le pregunten, ¿qué le preguntarías? ¿Qué le preguntarías a Caifanes? Que tenga que ver de la vida, sobre todo, de la vida. Y también a lo mejor algo de música, pero de la vida, ¿no? ¿Cuál es la canción? Está curada decir, ¿cuál es la canción que más te piden? Ah, sí está curada, ¿no? Pero algo. ¿Cuál es la canción que más sentimiento te da a tocar? O ahorita. ¿Por qué te da tanto sentimiento tu casa? No sé, cosas así me gustaría. Preguntarles como de humano a humano. Y en esa humanidad, pues te topas con sabiduría bien chila. Nada más experiencia, ¿no? Por acá, mira, dice. No. Por acá me dice Nat. Hey, Nat, ¿cómo estás? Dice: pregúntales que cuál es la razón por la que siguen juntos. ¿Cuál es el secreto? ¿Cuál es la magia? Porque muchas bandas se han separado. Ah, mira, qué chila pregunta, ¿eh? La voy a guardar. Muchas gracias, Nat. ¡Déjale! Sí, está bonito, es. Oye, ¿cuál es el secreto para seguir manteniendo un proyecto tan longevo y exitoso? Porque no... De hecho, la norma es que no pase, ¿verdad? Gran pregunta, ¿eh? Ojalá que la pregunta... No te puedo responder eso. Ah, ¿cómo de que no, güey? ¿Es cierto? ¿Es cierto? ¡Ahora la respondes! ¡Estamos en vivo! ¿Es cierto? Ah, gran pregunta, Nate. Deberías de ser un, entrevistadora. Chilo. Ya la voy a apuntar, que me la voy a mandar en este momento. Que a ver, mira, vamos a ver, querida Nat. Vamos a guardar esto y ahorita lo guardo. Cambiando de tema, pues bueno, si yo hoy y mañana, pues les voy a seguir recordando, ¿no? Que los voy a entrevistar. Y así van a salir preguntas muy bonitas. Y voy a elegir, dentro de varios, espero, y viendo cómo está el cuadro, ¿no? Y aquí estás hablando con la persona, te das cuenta si anda dispuesto, está cansado, está feliz, anda abierto, trae muchas palabras o no. Entonces ya veré qué preguntas le hago. Pero mira, ahí yo tengo una muy buena. Se me hace muy chila, muchas gracias. ¡Por su atención! ¡Buenas tardes! Y ahora sí, camarero, nomás les voy recordando que tenemos boletos para Cinépolis. Muy buenas películas. De hecho, comenzamos sin querer queriendo con una nota que tiene que ver con música y con cine, que son... El cine es de mis... pues no sé si hobbies, pero es de mis gustos preferidos para disfrutar, para relajarme. Más que hobby es otra cosa, ¿no? Series y películas me encantan. Y estaba viendo el final de Oak Street, o algo así se llama, ¿no? Que sale Anne Hathaway y bueno, McGregor. Y aparece una película, aparece una canción, todo lo que escuchamos, ¿no? Y pues por eso, seguimos hablando de cosas de cine. Acabo de ver Evil Dead Born, que es la última película de toda esta franquicia de Evil Dead. Muy buena, la neta, véanla. Sí, no es para morrillos y no es para, ni siquiera es para adultos de corazón sensible. Sí, estaba de que,
1: ay, como que hay unas dos, tres cabecitas ahí,
0: volando. Entonces, como que, ay, carico, eso era una pelota. Ah, bueno, ya. Muy buena, ahí está en HBO, véanla. Y hablando de películas, tengo boletos para Cinépolis. Pónganse al tiro y vayan guardando el WhatsApp, así como Nat. Vayan mandando mensajito para que se active ya la conversación. 307-4757. Camarero, por acá nos dice el papullo. Pon a Benny Benassi. Videos culposos. Día de videos culposos. Sí, Eric Priest y su Call on Me. El video fue muy sugestivo en su momento. También la gente se ponían a mujeres haciendo aeróbics, camarero, en chorcillo, que no tienen, con la actualidad no tienen nada de novedoso y también es como, pues ya, ¿no? Pero, ¡ay, qué sugestivo! Pero pues sí, ¿no? Es lo sugestivo es parte de la naturaleza humana, no sé cómo decirlo, no tiene nada de malo. Pero bueno, sí, sugestivo sí es, mi querido papullo. A ver qué nos dice el papullo, nos mandó audio, camarero.
2: Pregunta cuando ellos sin querer nacen en una rola que pega y que la gente la agarra como estandarte, incluso a veces nacional. ¿Qué sienten, Simón, cuando se dan cuenta de ese efecto?
0: Está chilo también porque, ¿con quién platiqué de eso? Con Dioramas, ¿te acuerdas, camarero? Son unos morros de Mexicali que van iniciando, son muy buenos, la neta son muy buenos. Algo me dice que les va a ir todavía mejor. Y estos canicos dicen, es que está la rola que pensamos que la chila y la vamos a sacar después. Y lo dice, pero curiosamente, la rola que más les ha gustado a la gente es esta. Y yo, hey, fíjense, a veces es que es locurada, la gente es la que decide. El oído, o mejor dicho, el oído del espectador, no del creador, es distinto. Y no es ni bueno ni mejor, solamente es distinto, hermosamente distinto. Y ellos van a decir, esta es la rola que me cae, dale como quieras. Y pues, a Caifanes seguramente estará chilo preguntarles, ¿con qué rola les pasó eso? A lo mejor hace años o recientemente, que la gente dijo, ¡esa es la buena! Y ellos, ¡ah, carijo! ¡Esa la tocamos, somos de cura! Y pues suele pasar. Gran pregunta también, papullo, también anotada. Por su atención, buenas tardes, dos. Y luego por acá, ¡queremos boletos! ¡Katia Guzmán, déjale pues! Boletos, al ratito lo suelto. Luego por acá me dice Dana Carolina, yo estoy muy enamorada, yo quiero agarrarle la manita y lo que se deje a mi novio en el cine, por favor, danos boletos. Bueno, no dicen eso, obviamente no me mandan eso, pues, pero tengo que sacarle aquí material. En realidad me dijo, éjale, yo quiero ir al cine con mi novio.
1: Ay, que hay que inventarle como a Pati Chapoy para que venda.
0: Y luego por acá... cambiando de tema, Aurora, abrazote Aurora, siempre presente en el Buen Beat con el Memo Lorenz y con el Camareros. Éjele, saludos amigo, Caos Vial en Lázaro Cárdenas y Benito Juárez, en Centenario, tomen precauciones. Ah, ok, pues bueno, si andan por allá, sobre todo ahí está la sí, no, ahí está el Centenario, aguas. me imagino que va a estar gacho en algo, ¿no? Los semáforos de seguro. Tomen vías alternas, que hay bastantes en Mexicali que llevan a donde mismo. Porque a veces Mexicali parece un cuadro, digamos. San Luis sí es un cuadro, ¿no? Literal, por eso nunca me he podido perder ahí, gracias a Dios. Yo tengo la, tengo mi sentido de orientación menos 40%. Así, no funciona. ¿Qué peli es, Memo? Hace ratote es el final de Oak Street. Oak Street. Ponle Oak Street y ya te aparecerá. Sale la Anne Hathaway. La de, pues, el diablo viste la moda y todo eso, ¿no? ¡Éjale! Dísele Marlene, les contesto de una vez. ¡Un éjale también al maníaco de Osvaldo Montero! Ya anda bien mochilado con la mochila exacta. El gilillo recargado. ¡Éjale! ¡Fiesta! Y luego por acá, que hubo un choque ahí de tres vehículos entre Calzada del Río y Independencia. Pues no más. Eso fue hace una hora. No, menos de una hora. Tomen precauciones. Muchas gracias, mi querida Gisela. Y también por acá, camarero, Briselda. Hola, buenas tardes. ¿Pueden poner la nueva canción de Stray Kids? Ah, ok. Es como acá K-pop, J-pop o algo así, ¿verdad? Vamos viendo, ¿verdad? Porque pues, no sé. Vamos viendo, pero es día romper reglas, camarero. Así que hay que romper las reglas y pon una buena rola, camarero. Súbele el volumen. ¡Saludos a la Marisela! ¡Égale! ¿A poco sí, camarero? ¡Égale! Que aquí estuvo la arrolladora. Y que hay carnita asada. Esa rola le queda bien pura carnita asada. Te me voy a echar un taco. Un taco de ojo con el camarero. ¡Súbele el volumen y que baje el drama! Camarero, en los controles, tu amigo Memo Lorenzo, el micrófono. ¡Wachau!

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